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3: Ay, harto grito, harto escándalo. ¿Cómo están? Bienvenidos a las serenatas de la mejor en este ya miércoles 7, no es cierto, 2 de
9: septiembre, es decir, las 7 en punto. Sí, son las 7 en punto, pero es 2 de septiembre y estamos completamente en vivo a través del 99.9. Los saluda el Pai Bernal de este lado del micrófono, desde Anda 102, Colonia Bellavista, para todos ustedes. Gracias por sumarse a esta transmisión. Estaremos desde ahorita y hasta las 9 de la noche, así que lo invito a que permanezca en sintonía del 99.9 y a que se reporte. El WhatsApp está activo. 477-7007-999 para que se reporte con nosotros y pues que juntos la cotorreemos estas dos horas. Nos hacemos compañía mutuamente, así que hay que sumarnos aquí, pues como un bonito equipo que son, ¿no? ¿Verdad? Vamos a ver quién se está reportando ya. Nuestro WhatsApp está activo y los mensajes están llegando porque ya llegó la hora de abrir el changarro de las serenatas de la mejor. Saludos al Pegol que mandó un sticker a las 6 de la tarde. ¿Sabe con quién estaba peleando ese loco? Viejo loco. ¿Sabe? Así es el Pegol, ¿eh? Usted no lo ven, pero aquí en los mensajes está loco ese hombre.
10: Ese es mi padre, buenas noches. Aquí ya presente esperándote.
9: ¡Toro!
10: Ya sabes, quedé pendiente de ver qué va a hacer la ducha masiva. Ya nos vamos a ir todos en Corá.
9: Ah, pues le dije que estamos ayer, a la orden, mi padre. 9,
10: los deshilados ya saben.
9: Cállate.
10: Y la chaquetera también. Ya ahora me tocó ver ahí un en vivo de ella y, hombre, se ven pero bien alegres, ¿eh? Sí. Están toda la energía del mundo, positivos.
9: Toda la actitud.
10: Guiño.
9: No hacía falta, caballero, no hacía falta. Saludos, mi toro, gracias. ¿Qué onda, Inge?
11: Ay, bien puntuales.
9: Puntuales como debe de, mi Inge. Llegar puntuales, pedirnos puntuales. Sin recibir nada a cambio. Uno nada más cumpliendo con el deber y ya. Es todo. Mira nada más quién llegó. Miren quién se va asomando aquí a nuestro WhatsApp.
12: Hola, paisito. Mira, ¿qué tal? Todavía no me cayó el 20 de que la León se abandonó. Siento que va a empezar el intro y se va a escuchar su voz de Ana Gabriel. Buenas noches. Pero no escucho nada. Y eso me pone quite.
9: Ah, pues no estés triste, lista. De por sí estabas triste con tus desamoríos y todo y tu vida triste. No estés más triste, mija. Saludos, Pai. Saludos a Pilar Barco, que se está reportando por acá. Saludos, Pilar. ¿Qué onda, mijos? ¿Cómo andas?
13: ¿Qué tal, mi Pai? Buenas noches. ¿Qué andas? ¿Cómo andas?
9: Salí
13: ya, mijo. Pero bueno, tú puedes. Tú te la rifas, mi Pai.
9: Aquí andamos, mijos.
13: Tu compita, el Joss, mi Pai.
9: El Joss o el Josa. El Joss. Él dijo que el Joss ahí está. Yo decía el Josa. Ay, no, qué infeliz.
13: ¿Qué onda? ¿Cómo andamos, mi hermoso Pai? Aquí reportamos las serenatas de la mejor, apoyando al hermoso bizcocho del Pai. Aquí, Greña, repórtanse.
9: Gracias, mi Greña. Saludillos, 28, ¿qué hubo?
14: Hola, muy buenas tardes, mi Pai Bernal. Ah, como nos hace falta la leoparda. Pero bueno, hay que seguir adelante. Allá arriba pudo reacción 18 cachimberos.
9: Saludos, 28.
15: Saludos, mi Pri, desde Silao, Guanajuato. ¿Me podrías complacer con el final de nuestra historia, por favor, al Silao?
9: Saludos, mi Pri, ahorita lo buscamos con mucho gusto, pero ¿dedicada para quién? A ver, si van a dedicar canciones así llegadoras, desgarradoras, queremos saber el chisme completo para enterarnos juntos y entonces cuando estemos cantando la canción, imaginarnos la historia triste y mísera que nos recuerda esa canción por culpa de ustedes. Buenas tardes, manden un saludo a los guardias de Gran Jardín, para la mula y para el patrón Aztlán, mande para las cocas. Saludos, pues que manden unas también para acá, mínimo, anda haciendo dos con nadie vista, nada, ni un refresquito, ni nada.
16: ¿Qué pasa, Pai? Reportándome. Saludos. Ya de regreso de la chamba. Saludos, mi Frank.
9: Y ya nomás sí quedó, pues saludos, mi Frank, que tengas buen regreso. Y Pai, ocupas compañero para hacerme locutor, ya estuvieras aquí, mi Pepe sin pecas, ya anduvieras, mijo, pero ay, no, más puntual. Aquí andamos, seguimos puntualones. ¿Qué hubo? ¿Quién no anda por acá? A ver, dice.
17: ¡Saludos, mi Pai!
9: ¡Saludos!
17: ¡Saludos, mi Pai! Saluditos para mi mamá Isabel Gallardo, a mi hermana Nani Gallardo y a mi papá Juan Antonio Cedillo. Y a mí, Leonardo Saí Gallardo, Zambrano. Sí, soy de San Miguel del 40.
9: Saludos para ti, Leonardo, saludos para toda tu familia y saludos hasta San Miguel del 40. Gracias por reportarse el día de hoy. Bienvenidos a las serenatas. ¿Quién más anda por acá? Buenas noches. Quiero mandar saludos para las chicas del sector, para Lucy, Mareil, Mareilén, Denise, Eli, Gámez, para Elizabeth y para Viri, para Esmeralda Rizo y para su esposo Vilchis, que lo ama, las ama, ah, no, la ama mucho, la ama, que lo ama mucho. Ahí está.
12: Oye, Pai, ¿y en el otro trabajo de la Leo, si le hacen que vaya a cabina o también desde su casa?
9: No sé, ahí sí no sabría yo decirte, informarte, la verdad, desconozco las condiciones. Sinceramente. Oiga, vamos con música, 7:05 y ahorita regresamos. Síguese reportando 477-7007-999. Saludos para Luli Guerrero, el Rorro, el Pepeló, Miguel el Chiquis y también por acá Aljeras, que ya llegó mi Gerardo. Bienvenido. Vamos a ver qué más se sigue reportando. Mientras, los dejamos con música y con señales. Hay señales. Ahí nomás se la dejo y ahorita regresamos. 7:05. Las horóscopos de Durango se llama Cambiamos los Papeles. Hay señales. Bienvenidos una vez más a Las Serenatas. Hoy de-

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0: qué duranguenses andamos el día de hoy, 7:22. Ya estamos de regreso a través del 99.9. Yo soy el Pai Bernal, con ustedes hasta las 9 de la noche en las serenatas de la mejor. Y seguimos recibiendo sus mensajes al 477-7007-999. Saludos por acá. ¿Quién se está reportando? Saludos al Arqui Pérez, quien se está reportando el día de hoy. Nos pone un puntito, pues puntito para el Arqui Pérez también. Saludos, ¿qué onda? Mi Pancho reportándose. Pancho, Pancho, ¿qué hubo?
1: ¿Qué pasa, mi Pai? ¿Cómo anda?
0: Bien, hijo, ¿cómo estás,
1: canijo? Bien, mi Pai. Ya sé que se fue la leoparda y todo, y que se fue bien tuneada, por cierto.
0: ¿Por qué?
1: Pero ¿cuándo jaló? Yo no me enteré, ¿qué pues? Un saludito, mándame un saludito para mi jefa, para la Pachita de San Bernardo. Y ponme una canción, vamos a poner una canción de los Terrícolas, la que sea, una de los Terrícolas, ¿cuáles le gustan a ella?
0: Ya saludos, dijo. Mi Pai. Saludos para tu jefecita, saludos, mi Pancho, gracias por reportarte, Miguel. ¿Qué hubo, Miguel? Miguel.
1: ¿Qué onda,
0: Miguel? ¡Ay, Miguel! ¿Qué onda, Miguel?
1: Noche. Fíjate, la leoparda, ¿cuántos años tenía la mejor y renunció? La Elizabeth por 2 semanas en su trabajo pechuguento no quiere renunciar. Hay que sigue batallando.
0: Es lo que te digo.
1: Y ya la platican a los vecinos, están viendo que apenas conocieron el WhatsApp, están utilizándolo.
0: Ay, no, ya dejen a la hermana República de Silao, por favor, por el amor de Dios, mi Pepe Lou.
1: ¿Qué onda, mi Pai? ¿Qué onda, mi Pai? ¿Cómo andas?
0: Bien, ¿y tú?
1: Y extrañando a la Elizabeth, todo el día he pensado en ella.
0: Aquí sabes, anda, padre, ¿no? Aquí anda. Nomás que se hace mucho el rogar, pero aquí anda.
2: Saludos de mi equipo León Bajío.
0: Saludos de León Bajío, ájale, saludillos. Vamos a ver qué más se reporta por acá, el
3: Rorro. Buenas tardes, noche. Aquí ya pues estamos escuchándote como todos los días.
0: Gracias, mi Rorro, gracias, bienvenido a este, tu programa que hacemos con mucho cariño. Buenas noches, mi Pai, saludos y bendiciones. Mi Uli, gracias, saludos, que tengas excelente noche. Aquí andamos, mi Pai, a la Caguamichis, ya hace sed de la mala. ¿Y las Caguamichis? Es lo que yo digo, mijeras, ¿dónde las dejaste, Padre Santo? ¿A dónde hay que llegar o qué?
4: Hola, buenas noches, quiero mandar un saludo para mi mamá Itzel, de parte de su hijo Choco, que la quiere mucho y que pues se comunique con mi familia lo más pronto posible. Gracias.
0: De nada, saludos.
1: Ya dinos, mi Pai, ya dinos, ¿quién es la buena? ¿Quién te van a poner? ¿A quién te van a poner? Dinos. ¿O a quién te vas a poner, baby?
0: A nadie, yo no tengo a nadie. Ahora, ¿por qué dice que yo voy a poner a quién o qué? ¿De qué se trata esto? Buenas noches, mi paisito, buenas noches, saludos, gracias por reportarte, mi Fer, bienvenido a las serenatas. El profe se anda reportando que hubo, profe.
5: Saludos, mi Pai, muchas ganas, que tengas una excelente noche.
0: Gracias, saludos igualmente, mi profe. ¿Cuándo sale la dinámica para ganar pases para ver a Cornelio Vega? Dice por acá, ¿cuándo sale la dinámica? Y otra pregunta, ¿será puro boleto para el concierto o también pases para el frente a frente? Pues es que nosotros, cuando les hemos dado migajas, o sea, cuando hemos dado nosotros así cosillas, nomás dar por dar, no, aquí es el paquete completo. Ya se lo saben que aquí nos vamos a llevar al frente a frente con Cornelio Vega y también accesos para su concierto, así que pendientes del 99.9. ¿Cuál va a ser la dinámica? No sabemos, hay que estar al tiro de todos los programas y de las redes sociales, @ la mejor FM León, para que se enteren cómo ganar. ¿Quién más?
1: ¿Qué pasa? ¿Qué mi paisito de limón? Paisito,
0: ¿cómo estás?
1: Saludito, mi Pai.
0: Saludos.
1: Mi paisito. ¿Qué pasa? A veces me complaces con una conviecita, la de Adicto a tu Amor. Para recordar viejos tiempos. ¿Ya me cambiaste el nombre o qué, mi paisito? ¿Tú no vas a ser el próximo?
0: Ay, no, ver.
1: Yo soy el que los está sacando, ¿verdad?
0: Sí, pues ya estoy viendo, güey. Ya me estoy dando cuenta. Te ponemos el nombre de uno, pum, se va. El nombre de otra, pum, se va. Nombre de otro, se va. ¿Me pondré yo el nombre? ¿Seré yo el próximo?
1: Buenas noches, mi Pai. Aquí estamos a la orden, a la escucha. Ya escuché que me escuché el correo de Juanito antes de las 7. Muchas gracias.
0: Ahí está, mijo. Y mandada a ser para que te quedes aquí desde antes. Para que no andes cambiándole a ninguna estación pichurrienta y polvorienta. Saludos, Aljeras y Alan el Rorro. Pones la canción de los horóscopos de Durango. Ya pusimos hace rato los horóscopos. Con eso iniciamos el programa el día de hoy.
1: Muy buenas noches.
0: ¿Qué pues, mi Gasparín?
1: Excelente miércoles, bendiciones. Aquí sigo a la escucha de la mejor. Saluditos a la familia.
0: Debe de.
1: Quieren que me vuelva a unir al WhatsApp, pero son bien latosos. A cada 5 o 10 minutos mandan mensajes. Y no dejan concentrarme bien aquí en la chamba. Por eso no quiero regresar con ellos.
0: Ni que fuera programa de radio, tú. No, déjalos así.
6: Aquí ando. No piensen en mí porque luego no puedo dormir. Y yo duermo de día, les recuerdo. Y pues ni renunciaré. Yo no me voy hasta que me saquen. Que me corran. Sí, que me corran.
0: Sí, que se largue la Elizabeth. Le van a decir así en el trabajo. Y ni modérrimo, mi Elizabeth. No, ya. No, espérate, hija, mínimo aguántale aquí el aguinaldo, mínimo. Porque esa rachita que traes, no, hombre, es una cosa bárbara, mi Elizabeth.
7: Buenas noches, mi padre. Un saludo para Dana y Diego, que siempre te están escuchando.
0: Gracias, saludos Dana, saludos Diego, gracias por sintonizarnos, mi Atmas.
1: Es el besito bebé, sí. Andrés Álvarez del Atmas, aquí con la bombonita.
7: Hola.
1: Con el Máximus.
8: Hola.
1: Aquí, Atmas 360, pa, cotorreándola.
0: Pues qué mala
1: onda de Mileo, güey. Pero pues, tú eres el mero chidote, papá. Ahí ya no viendo, padre mío. Ponte algo de Tropical Panamá, la chica que soñé.
0: Mi besito. Ahorita ponemos.
1: Ahí te veo.
0: Ahí te veo, saludos, ¿qué onda, amigo?
9: Muy buenas noches, mi pai.
0: ¿Qué olé?
9: Paisito de chocolate, ¿cómo andamos?
0: Bien, ¿y tú? Oye,
9: mi pai, hace rato estaba viendo una publicación de que ya va a ser la Feria del Pancito. Y haciendo cuenta, esto ya tengo poquito más de un año que los empecé a escuchar, y la neta, algo bien. A veces nada más por eso trabajo, porque digo, al rato van a hacer las serenatas, y con eso me motivo.
0: Mira nada más.
9: Saludito, mi pai, y Dios te bendiga, y ánimo con todo.
0: Gracias, mi Oliver. Vamos con música, 7:28. Al volver, tenemos que todo le 11 en PR, para que se vaya reportando al 477-7007-999 en las serenatas.

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1: Las 7:43, ya estamos de regreso a través del 99.9. Gente, gracias por estar en sintonía de las Serenatas de la Mejor. Continuamos con más y, como ya escuchó, ha llegado el momento de escuchar sus emperramientos a 90,000 watts de potencia. Repórtese el 477-7007-999, está activo, y nosotros vamos con notas de voz para ver qué dice la gente hoy. ¿Por qué se está emperrando hoy la gente? Besitos en el nombre. Ya llegué, paisita de limón, tu compa el Black Safari. Buenas noches a todos y a todos el mundo mundial. Besitos en el no me nieguen. Gracias, saludos mi Black Safari. ¿Qué onda, mi Elizabeth?
2: Paisito, es que sabes que me hace falta una limpia, pero no voy a decir con qué porque luego empiezan de pinches groseros.
1: Sí, no empiecen con sus limpias, porque luego la gente malinterpreta y te andan haciendo limpias que no deben. Buenas noches, dinámica para horóscopos de Durango al tiro, pendientes.
3: Estoy bien emperrado porque la gente está bien mensa. Están viendo que las calles tienen un sentido, tienen una flecha y se han de meter en sentido contrario. Ay, no, ocho nomás.
1: Ay, no, y luego pasan los accidentes. ¿Y quién tiene la culpa, Padre Santo? ¿Quién? Ah, lo que te digo.
4: ¿Qué tal un CPR? Me emperra que sigan hablando de aquella fulana, de aquella traicionera. Ya no puede ser pronunciada en esta bella y dulce estación.
1: Saludos, pues. Entendimos referencia. Michos, ¿qué onda?
5: ¿Qué tal un CPR, mi pai? Piensa que la amo la morra, pero la neta, ya la olvidé.
1: Nanáis, dijo la alcachofas. Ahí la vemos. Ahí nos vemos. ¿Qué onda por acá? Se está reportando el Black Safari ahora con nota de voz. ¿Qué onda, mi Black Safari?
6: Un perro que me invitan a cenar y yo salgo pagando todo.
1: Y, Padre Santo, pues yo te invito al ratito si quieres también. Aprovechando la promoción de una vez. No lo echamos. Saludos, mi Black.
7: Que todo León se emperre, que hoy fui a León a ver una nenurria y tuve éxito. Pinches culeritos.
1: Cállate, por favor. Ay, no, gente. ¿Quién más se anda reportando? Ya dije que no anden diciendo malas palabras, por favor. Por favor, ¿sí? ¿Quién más se reporta el día de hoy? A ver, dice por acá.
8: Que todo León se emperre, que la Leopardo se fue una mendiga estación pichurrienta. La RTL. ¿Tú crees esa mamada?
1: Ay, no. Ay, pues, ¿qué te digo, gente? ¿Qué le puedo decir yo? Nada, está bien, cada quien.
5: ¿Qué onda, mi pai? Buenas noches, otras. Aquí andamos veleándole. Yo quiero que todo México se emperre, pero bien emperrado. De que las pinches viejas siempre saltan las puertas de los carros, chinga, hombre. ¿Qué no pueden darle el pasito? Yo quiero que todo México se emperre. Yo quiero que todos los Uber se emperren.
1: Que todo León se emperre, pues, gracias, mi. Ahí están los emperramientos. Están saliendo. ¿Quién más anda? ¿Te cambiaron? Pues... está bien, hombre, no pasa nada. Aquí no hay guite, nadie se agüita.
9: Es
1: aquí.
9: Mi pai, mi Leopardita.
1: ¿Qué onda, mi Jesús?
9: Árboles de la Barranca, gracias. Árboles de la Barranca, bonita noche.
1: Ey, ¿un emperramiento nada? ¿Nada? ¿Nada más así? Pues, bueno, está bien.
5: Otra vez ese pinche menonita, ya, bloquealo, paisito. Bloquea ese pinche rancherito.
1: Otra vez, gente, es lo que les digo. Bueno, oigan, vamos con música, 7:46, y ahorita sigo recibiendo sus comentarios. 477-7007-999, que todo León se emperre, mándelos, y no se despegue del 99.9 porque hay sorpresas. Hay más emperramientos, pero al regresar, con gusto, se los pongo. Soy el Pai Bernal, a través del 99.9, en las Serenatas de la Mejor.

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0: 8:03, ya estamos de regreso a través del 99.9. Vamos a continuar con más mensajes a través del 477-7007-999, porque seguimos con los emperramientos. Vamos a ver qué dice la Razuki por acá. Dice:
1: ay, que no, todo le enteré, que agarrarla de la mano no es un éxito, pinche, si la aguanta que dios no. Porque a las mujeres sí le gustan los hombres de verdad.
0: Cállese.
1: Seguro nomás te quitaron lo de la herencia que te dieron, pinche arrastrado.
0: Cállese, hombre.
1: Pero todo tranquilo,
0: Todo tranquilo.
1: Así queremos a los niños de Silao, porque si no, luego, ¿quiénes son los que van a estar ahí trabajando en la Volkswagen para producir carros para leer?
0: Lo bueno que todo tranquilo, es lo bueno.
2: Que todo león se emperece siempre, también con las cajuelas. Ah, cómo le dan unos herronzotes como si fueran carros viejos.
0: Y no, o sea, se manchan, hay gente manchada. A veces a mí cuando se me va la mano así, porque pues está de bajadita o así, y hasta volteé a ver como de, este se va a bajar a darme una golpiza, pero no, o sea, no lo hago con la intención, se me va a veces. Pero una vez cada 100 o algo así. Este audio no se escucha, terminación 6238, no se escuchan tus audios, chiquis. Déjale, pongo, me entristece, el que le puse me entristece es porque no se escuchan los audios, ni uno de los dos.
3: Buenas noches, ¿cómo andas?
0: ¿Qué onda, mi Johnny? Ahí, ¿bien y tú?
3: Hace rato no lo pusiste. Ya te comenté de muy buena fuente. Ahí le di servicio al ejecutivo de la estación. Y dijo que estaba la guillotina, la corrida de toros ahí en la mejor efe. Que por eso hoy en los parados no hubo nadie hasta como a las 7:30 que llegó la Chío y luego más tarde el Cabezotas. Ahí tienes esa información, mi pai. A ver si no te toca la corrida de toros.
0: No, sí, me infórmame para decirle que sí. ¿Con quién me informo para que sí me tomen en cuenta? Ah, es cierto. Hey, Johnny, es que ¿quién te anda informando? A ver, Argüendes.
4: Que todos leemos en PR, que me toca la última vuelta de las 10 de la noche de aquí de León a Manuel Doblado. Y termino a las 12, 15 de la noche. Leche María Omnibus. Soto 669 unidad. Saludos para todos. Buenas nochecitas.
0: Gracias, buena nochecita. Con cuidado y que regreses con bien, querido. Gracias. ¿Qué onda? ¿Quién anda por acá? A ver.
5: ¿Qué tal? Muy buenas noches. Muy buenas noches, mi pai. Buenas noches. Hace ratito el puntito era el puntito, mi totero. Nomás para ver si estábamos en acción.
0: Aquí estamos, mi
5: pai. Y pues bueno, que todo León se emperre.
0: Sí.
5: Que no necesitamos a nadie más en el programa, aunque les duela. Contigo basta y sobra. Está sacando el barco a flote. Así mero, está bien. No pasa nada, aunque les arda. Nada más no vayas a chapulinear, pai, no vayas a chapulinear,
0: ¿eh? No, nada.
5: Si eso llega a suceder, pues avisas con tiempo para ir buscando otra estación.
0: No, nada de eso, nada de eso, mi Arqui.
5: Precisamente en las serenatas de la mejor. En fin, saluditos, mi pai, saluditos y buenas noches.
0: Saludillos, mi Arqui, nada de eso, aquí seguimos a flote, aquí seguimos, todavía. Todavía, mi Arqui, gracias por reportarse, ¿qué hubo, mi Oliver?
6: Que todo el PR, que el pai es la mera 16.
0: ¿Por qué, padre santo?
6: Justo puso esa rolita cuando venía durmiéndome en la carretera. Gracias, mi pai, me despertaste con esa rolita, te amo.
0: Muy pegriloso. No te andes durmiendo, hombre, mi Oliver, pero qué bueno que logré despertarte. Saludos por acá, terminación 3680, ¿qué hubo?
7: Pai, que todo el PR.
0: ¿Por qué, hijo?
7: El trafical que hay desde que regresaron a la escuela. Ocho nomás,
0: ya nos habíamos acostumbrado. Dos mesecitos con la ciudad libre, solita para nosotros mismos, pero ahorita el trafical desde las 7 de la mañana, chiquis. Desde las 7, dices tú. ¿Hasta qué hora? ¿Quién sabe?
6: Que Tolón se emperre, vamos perdiendo no solo con el Toluca. Que Tolón se emperre, y también me emperro yo porque no, él dio vuelta en un prohibida y ya me tocaba pasar y no me dejó, también me emperro por eso.
0: Puro choripower allá en los United. ¿Cómo qué está pasando con los...? No, que sigan el León, pues la buena rachita que llevaban y que la cima y que no sé qué, y que 4 ganados y que vamos, ojalá que sí ganen, ¿verdad? No más, para que les siga yendo bien.
8: Buenas noches, mi pai, que todo está? León se emperre, que la señora que me ayuda nomás no aprende nada.
0: ¿Por qué? ¿Qué hace mal? ¿Qué hace mal? ¿A qué le ayuda? ¿A trabajar o ahí a los labores de la casa o qué?
9: Es lo bueno.
10: Ese es mi paisito bebé. Que todo León se emperre. Le odio a mi vecina, la Carmelita. No se llama M.A. Carmelita Martínez.
0: ¿Sí?
10: Y su hermano lo odio. Y su esposo, el Oaxaca, también lo odio. A esas tres personas las odio con toda mi alma y todo mi corazón.
0: Con todo su corazón.
10: Ellos son de montañas. Montañas de las Ollas. 3:23. 3:27, no me acuerdo. Pero es mi vecino, pa. Lo odio. Machín.
0: Así
10: y
0: no
10: que
0: me
10: todo
0: quedo.
10: León se emperre. Que son unos cagaleros y que no se pegan un tiro.
0: Ahí está, ahí nomás quedó. Ni manda a decir, gritado a 90,000 watts de potencia, el odio directo.
11: Que todo León se emperre, ¿por qué? Porque a la mera hora me avisan que tengo que salir fuera, me tengo que ir a una expo varios días, y pues uno que es madre tiene que andar bien.

0: les mando mi currículum.
1: De una vez, mándenlo. Anda 102, Colonia Bellavista. Es que saben que es que el Sumaya está de vacaciones. Diego Torres también está de vacaciones. Entonces, ¿cómo quieren? Los dos se les ocurrió pedir vacaciones las mismas fechas. Las mismas fechas pidieron vacaciones. Pues, ¿qué hacíamos? ¿Qué hace uno? Nada. Ya las tienen planeadas, pagadas, organizadas. Ni modo. La gente merece descansar los días que necesite. El patrón tiene que ceder a darle vacaciones a su gente. ¿Qué hace? Nada. A mí me da unas próximamente. ¿Eh?
0: Que todo León se entere que las 53 Santa Rita Jacinto duran un chingo para salir.
1: ¿Cómo cuánto? ¿Cómo cuánto? ¿Cuánto es un chingo?
2: ¿Qué tal? Muy buenas tardes, mi paisillo. Oye, paisillo, pues ¿qué tantos cambios han hecho ahí en la estación? A ver, famosos, dime, ¿qué programas hay todavía y con quién?
1: Todos los programas siguen.
2: Rato que no escuchaba la radio en la mañana, de lo de la Leopardita, sí, ya sabía que se fue. Pero hoy escuché la noche temprano y según yo iba a escuchar los parados y resulta que andaba claro el cabecita y la Chío a esa hora. ¿Cómo está la programación ya? ¿Qué onda, mi paisito?
1: No, nada más o sea, ahorita es momentáneo, es ahorita, porque te digo que están de vacaciones, ellos dos, el Sumaya y el Diego Torres están de vacaciones, y la mami, pues si vieron sus historias, tuvo ahí ahorita está pues también por no vacacionando, pues, se me fue la palabra como era, pero tuvo ahí unos asuntos que hacer, unos temas de salud, pues, que atender, y por eso es que ahorita está en incapacidad, esa es la palabra, está en incapacidad, pero pues van a regresar, pues, o sea, el Diego Torres pues ya regresa de vacaciones, y el Rey Sumaya también, y por la mami es hora que regrese de su incapacidad, todo va a regresar a normalidad, nada más que ¿quién tenía que atender, Chagarro? Pues los que podían en la mañana, ¿quién era? Pues el Cabe, que se sumó, y la Chío, que también pues dijo pues de una vez le entro. No dijo pues ella va, pero pues era la que estaba. Pero todo normal, los programas siguen igual, usted puede seguir aquí con nosotros cotorreando. Ahí va pues. Oigan, les dije al inicio del programa que había sorpresas, que había señales, y es que Miren nomás, Padre Santo, este fin de semana las horóscopos de Durango llegan a la ciudad y nosotros, la mejor FM 99.9, siempre en los mejores eventos de mitoteros, pero no nos vamos solos, ya sabe que siempre los llevamos a ustedes, es más, nosotros ni vamos. Cedemos los boletos, los accesos para que usted vaya a los mejores eventos y en esta ocasión horóscopos de Durango de regreso aquí en la ciudad. Y si usted quiere ganar, pues en la siguiente intervención tengo dinámica para que participe conmigo aquí en las serenatas de la mejor de cajón. Vaya descargando la aplicación de la mejor FM León. Si la tiene descargada, mándeme su captura de pantalla y también mande captura de que ya nos sigue en redes sociales. Arroba la mejor FM León y arroba el Pai Bernal. Así mero. Ya con eso, ya tiene una pata adentro usted del concierto de horóscopos de Durango. Y lo siguiente, pues ya se lo digo al regresar. Ok, mientras les dejo con música, aquí está el grupo firme, se llama Al Final del Día, 8:12, en las serenatas de la mejor.

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0: Ya me andaba yendo. 8:28. Ya estamos de regreso a través de la mejor FM 99.9. Yo soy el Pai Bernal con ustedes en esta ya, pues, segunda, última y penúltima intervención. Estamos de regreso porque anteriormente, bueno, desde el inicio de este programa les dije que teníamos sorpresas el día de hoy y que había señales. Había señales, les dije yo desde el inicio del programa y espero que la hayan cachado, porque si no la cacharon, pues, tan del otro lado. Ahora sí que, pues, esa no va a ser mi culpa, pero ahí les va la dinámica. Hay dinámica para llevarlos al concierto de Horóscopos de Durango, quienes se presentan este fin de semana aquí en la ciudad de León, Guanajuato, y la Mejor FM tiene sus accesos dobles para que usted vaya y no se pierda del regreso de Horóscopos de Durango. ¿Quiere asistir? Pendientes. Hoy hay dinámica y es, primero les dije que mandaran captura de pantalla de que ya tenían la aplicación descargada, de que seguían a la Mejor FM y de que me seguían a mí en en redes, ¿va? Cualquier red, la que quiera usted, no hay problema, como que ya no subo nada, la que quiera nada. Y la otra cosa son dos preguntas. Aquí viene lo complicado, aquí viene lo difícil, espero que haya cachado usted cuando le dije hay señales. Señales. La primera pregunta es, quiero que me digan, ¿cuál fue la última vez que Horóscopos de Durango estuvo aquí en León, Guanajuato? Regresaron aquí a León, Guanajuato hace aproximadamente un año. Quiero que me digan en nota de voz, ahí les va las dos respuestas, ¿eh? Si quiere mandarle una vez a anotarla, pues bueno, pero el audio tiene que ser en nota de voz y son dos respuestas. Primero quiero que me diga, ¿cuándo fue la última vez que se presentó Horóscopos de Durango aquí en León, Guanajuato en un concierto público? Nada de que, yo lo contraté para una fiesta privada y vinieron a antier. No. En un concierto público, ¿cuándo fue la última vez? Y la otra pregunta es, ¿con qué canción de Horóscopos de Durango iniciamos el programa el día de hoy? Última presentación de Horóscopos aquí en la ciudad. ¿Y cuál fue la canción con la que iniciamos el programa el día de hoy? Que justamente era de Horóscopos de Durango y yo le dije señales. Hay señales, aquí hay señales, gente, les dije. Entonces esperemos que la hayan cachado y si usted fue de los que sí cachó, pues vamos a verlo por acá. Paisito, ¿qué tal está? Buenas noches. ¿No le va a dar boletos nomás a tus parientes? No son para mis parientes, son para la gente que realmente haga las cosas bien. Aquí tenemos a la terminación 0210, mandó captura de pantalla, muy bien, la Mejor FM, ahí está. Ay, qué cosas te salen en la publicidad. Y luego sigue a la Mejor FM, sigue al Pai Bernal, muy bien. Y mandó nota de voz, esperemos que lo haga bien, gente. Venga de ahí. Y dice, su respuesta es...
1: Vinieron el 12 de septiembre.
0: ¿El qué? ¿El qué?
1: El 2025.
0: ¿El qué? 12 de septiembre de 2025. Está bien, aplauso porque lo hizo bien, pero medio aplauso, porque lo hizo bien, media respuesta. Y la otra es, ¿con qué canción iniciamos el programa el día de hoy de los las horóscopos de Durango? Si contesta bien esa pregunta, se lo lleva. Y si no, nos vamos con el que sigue, no pasa nada, caballero. Dice...
1: La canción fue Cambiemos los Papeles.
0: ¿Qué?
1: Vinieron el 12 de septiembre del 2025 y la canción fue Cambiemos los Papeles.
0: 12 de septiembre de 2025, Horóscopo regresó aquí a la ciudad de León, Guanajuato. Estamos por acá constatando, efectivamente, a las 7 de la tarde con 5 minutos yo mandé a música y les dije, hay señales, guarden esta señal porque hoy regalo boletos y efectivamente la canción era Cambiemos los Papeles. Terminación 0210, eres el afortunado ganador de este acceso doble para Horóscopos de Durango. La Mejor FM 99.9 te lleva a disfrutar de este gran concierto junto con un acompañante. Repórtate, terminación 0210, repórtate por favor, grita, di que tú eres el ganador, que ustedes son los ganadores de este acceso doble para Horóscopos de Durango y dinos a quién te vas a llevar a ver a estas mujeronas. ¿A quién?
1: Vinieron el 12
0: porque
1: de
0: aquí se septiembre. Escucha que alguien les dice que ya.
1: Vinieron el 12 de septiembre del 2025 y la canción fue Cambiemos los Papeles.
0: Así mero, así nomás fue. ¿Cómo supiste que si era la canción? O sea, en buena onda, si así dijiste, ah, este güey va a preguntar la canción, o nomás por hacer el destino, o te gusta mucho esa canción, o cómo fue que supiste. Porque la verdad es que ni yo me acordaba, tuve que meterme a los registros a buscarla. Ya sabía que iba a ser mi pregunta, pues, pero no me acordaba qué canción era. La neta.
2: ¡Excelente, sí! Voy a ir con mi hermana. Vamos a ir a bailar, ya que está.
0: Ahí está, pues, felicidades para ti, para tu hermana. Ya son las 8:33. Yo los dejo con más música. Gracias a la gente que participó, gracias a la gente que sigue en sintonía del 99.9. Recuerden que aún tenemos más boletos, además tenemos frente a frente y hay más cosas que no se puede perder usted si no le cambia del 99.9. Si le cambia, se lo pierde, y si no, pues se lo merece. Así que pues lo dejamos con música y regresamos ya en esta recta final. Yo soy el Pey Bernal a través del 99.9 con ustedes de lunes a viernes de 7 a 9 de la noche en las serenatas de La Mejor.

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0: 8:48 y escuchamos al Fantasma a través de la mejor 99.9. Yo soy el Pey Bernal y ha llegado el momento de que me pase a retirar, no sin antes agradecerles por haber estado con nosotros el día de hoy y por seguir en sintonía del 99.9. ¿Van a regalar más boletos para Horóscopos de Durango? Claro que hay más boletos. En toda la programación hay más boletos. Mañana levántese temprano a los parados. Es todo lo que les puedo decir. Levántense temprano y listo. Y Dios dará. Y Dios proveerá. Dios madruga al... ¿Cómo es? Dios ayuda al que madruga. ¿Cómo? Al que madruga, Dios la ayuda. Entonces, si mañana se madruga usted, pues posiblemente en una de esas tenga suerte. Saludos por acá a la gente que... Seguía reportando, ya no pusimos audio por falta de tiempo. Gracias, porque después fuimos con dinámica y dimos el acceso doble. Que por cierto, felicidades a Diego Torres. Bueno, Diego Aarón. Ahí se llama Diego Aarón Martínez Torres. Quise omitir el apellido de Martínez porque van a decir que era mi familiar. Y luego dije Torres y dije, no van a decir que es el Diego Torres. Y entonces, pues aquí no, porque, gente, con ustedes no se puede. Ponte algo de Pavel, paisito. ¿De cuál Pavel? Al que quema. No, al que madruga. Saludos, pues, gente, nos vamos a ver.
1: No te vayas, paisito. No te vayas.
0: Ya nos vamos, gente. Que tengan excelente noche. Mañana por acá nos escuchamos a partir de las 7 de la tarde noche. Y recuerden que si quieren boletos para ver a Horóscopos de Durango, mañana no se pierdan la programación. En particular, a los parados. Es todo lo que yo puedo adelantar y chismear el día de hoy. Que tengan feliz noche. Soy el Pey Bernal. Y estas fueron y serán todavía las serenatas de la mejor. Hasta la próxima. Adiós.

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0: Todo listo, muy, pero muy buenas noches. ¿Cómo estamos, chiquiringuillos, chiquiringuillas? Miércoles ya, septiembre 2 del 2026. Soy el Panda Zambrano, camisa número 25, y te acompaño a través de La Mejor FM. Estamos en cadena y también por la aplicación de Claro Música en todos los Estados Unidos, Centro y Sudamérica. Arrancamos con diversión. Estoy en Alabama y está María. Hola, ¿cómo estás?
1: Muy bien, pandita. ¿Y tú cómo estás?
0: Yo a toda máquina, María. ¿De qué parte de Alabama, trompudita?
1: Aquí, cerca de Birmingham.
0: ¿De Birmingham? ¡Órale! ¿Y cuánto tiempo llevas en los Estados Unidos?
1: Bastantito. 16 años.
0: Casi. 16, ándale. ¿Y eres originaria de dónde, María?
1: Yo soy originaria de Chiapas.
0: ¿De Chiapas? ¿Y dejaste tu hermoso Chiapas por irte a Alabama?
1: Sí, carajo.
0: ¿Y un cambio de 100?
1: Si vieras el pueblo Rascuache donde me vine a meter.
0: Neta, ¿y por qué te fuiste a ese pueblo Rascuache?
1: Ya ves, pues acá me trajo mi mamá.
0: Púchale. Oye, pues un cambio de 180 grados, porque Chiapas es bien bonito, pero bien bonito, mija.
1: Pues eso dicen.
0: No, ¿es la verdad o qué? ¿Estoy mintiendo acaso?
1: No, pues yo he visto muchas partes que sí, según, son muy bonitas, pero la verdad yo no tuve oportunidad de conocer antes de venirme.
0: ¿Qué edad tenías cuando saliste de Chiapas?
1: 15, iba a ser 16 cuando me vine para acá. Y okay, ya llevo 16 aquí.
0: Bueno, pero 15, 16 años ya tenías, ya registrabas bien, ¿no? Bueno, a lo mejor si te tenían viviendo en un excusado o en una letrina, bueno. María, bienvenida al Panda Show, platícame, ¿a quién cotorreamos, mija?
1: Mira, le queremos, está mi compañera y yo queremos hacerle la broma a mi patrona, la señora para la que trabajamos.
0: Ok, ¿y cómo se llama la bromeada, tu patrona?
1: Ella se llama Rosa, le decimos Rosy.
0: Rosy, ok, ¿y tu amiga, la que te va a ayudar, se llama cómo?
1: Ella también se llama Rosibel, igual también le digo Rosy, pero puedes decirle Rosibel para que no
0: bueno,
1: se confunda.
0: Bueno, Rosibel para que no nos confundamos. Oye, ¿y Rosy es patrona de qué? ¿A qué se dedican, María?
1: Ella tiene una compañía de limpieza de casas ocupadas.
0: Y o sea, son trabajamos. Housekeeping, como le llaman por allá.
1: Ándele, eso me
0: da. Órale, ¿y limpian casitas, oficinas, qué onda?
1: Sí, casas, casas ocupadas que oficinas, hay una que otra, pero casi más son casas ocupadas.
0: Oye, María, pero es una friega, ¿no?
1: Pues sí, es cosa de agarrarle ritmo, pero sí, la verdad sí, a veces sí toca bastante pesado.
0: ¿Cuántas horas trabajas al día en promedio?
1: Trabajo de 6 horas y media a 8 horas diarias. Trabajo yo con otra compañera y limpiamos de 4 a 5 casas diarias.
0: Ok, ¿y a cuánto te pagan la hora?
1: Bien barato, mi patrona es bien negrera, le digo. me pagan yo como traigo mi carro y así me andan saliendo como $20 la hora.
0: ¡$20 la hora! Hombre, mija, con eso en Chiapas, $20 te los ganas en una semana, tú. Oye, ¿y con $20 en la hora incluye una limpiadita?
1: Nada, depende cómo está el cliente, eso se lo hago gratis.
0: Bueno, ¿y qué bromita para Rosy, para tu patrona?
1: Mira, lo que queremos hacer la broma es que yo quiero como echar de cabeza a mi compañera, porque ayer la broma la queríamos hacer ayer, pero por cosas no sé qué, no se pudo. Porque ayer, mi compañera y yo hoy no trabajamos juntas, solo de vez en cuando nos toca trabajar juntas.
0: Ok.
1: Entonces el día de ayer nos tocó trabajar juntas. Pero la cosa es que yo le quiero decir a mi patrona que yo miré que mi compañera se estaba clavando una feria de una de las casas que limpiamos. Le quiero decir que se clavó $800, que yo miré que se estaba agarrando ese dinero. Entonces que yo le dije pues que eso no va, pues. Y que ella me dijo pues que lo ocupaba, que porque fue su cumpleaños. Hoy fue el cumpleaños de su mamá.
0: ¿De quién? Entonces, ¿de Rosy o de Rosibel?
1: De la mamá de Rosibel.
0: Ok.
1: Entonces, ella me dijo que ocupaba el dinero para comprarle un regalo a su mamá y excusas así. Entonces, que yo le dije, pues, que no estaba de acuerdo. Pero entonces, como la broma era ayer, pero no la pudimos hacer, entonces, hoy yo le voy a decir a mi patrona que yo le di un plazo de 24 horas, digamos, a esa Rosibel para que le confesara a mi patrona que se había clavado el dinero. Pero como no lo ha hecho, entonces ahora yo soy la que la voy a enfrentar y yo voy enojada, la voy a echar de cabeza con mi patrona. Entonces,
0: o sea, prácticamente la broma consiste en que tu cómplice, tu cuáchara, tu amiga, tu compañera Ella se robó $800 de una casa que limpia. ¿Estamos de acuerdo?
1: Sí, sí, exacto.
0: Espérame, ahorita te voy a proponer cómo la vamos a hacer. Déjame saludar a Rosibel. Hola, Rosibel, buenas noches.
1: Buenas noches.
0: ¿Cómo estás?
1: Bien, bien, bien, aquí andamos.
0: Oye, y neta, ¿alguna vez limpiando alguna casita allá en Alabama te has clavado las uñas o no?
1: No, mijo, ¿por qué darte a conocer por tan poco? Si me puede ir a robar un banco.
0: ¡Ay, cálmate! Como si fuera tan sencillo. Oye,
1: pues
0: ¿y tú también?
1: Eso.
0: ¿Y tú también eres de Chiapas, no. Rosibel, o no?
1: No, no, soy hondureña, mi pandita.
0: No, ya valió gorro. Pues consíguete otra amiga, ¿no, María?
1: No, espérate, como mi novia. Ay, cállate. Tiene un detalle, panda, que es importante. Es que ella ya lleva años probando el chile mexicano, por eso esta persona ya es.

0: México, mija. No, se tiene que decir, las hondureñas no tenemos memoria. Uy, oh, se le cortó okay, la. Okay. ¿A quién se le cortó la comunicación? A María, hombre.
1: A ver,
0: vamos a restablecer, por favor. Perdón, Rosibel. Pues mientras vamos a cotorrear tú y yo. ¿Cuánto tiempo llevas trabajando con Rosy, María?
1: Llevo 2 años y medio.
0: Ah, o sea que María lleva menos tiempo.
1: Sí, ya estoy aquí, sí estoy aquí.
0: Ah, ya, ya. Ah, ya nos habías preocupado. Ya. Muy Alabama, pero tu compañía telefónica está del Nabisco, mija, ¿eh?
1: Ay, ¿qué te pasa?
0: Bueno, mira, te propongo una cosa, mija. Ajá. Tú okay. Lo que quieres es, como estábamos platicando, demostrarle a Rosy que Rosibel se clavó una feria. ¿Estamos de acuerdo?
1: Sí, sí.
0: Bueno, te voy a comunicar con ella y tú le das toda la explicación, ¿ok? Oye, fíjate que fuimos, la casa agarró los $800, le dije que no, le pedí que te enfrentara, pero no lo ha hecho, y ¿sabes qué? Creo que no se me hace justo la justificación que tú quieras darle. Entonces le vas a decir que la tienes en la línea y que le vas a demostrar, porque tú ya le insististe, y que le vas a demostrar que pues ella se clavó los $800, ¿ok? Metemos el tonito así de llamada de espera, y ahí es donde vas a entrar tú, Rosibel. Entonces entras tú, María, diciéndole, oye, Rosibel, perdón, es que se me estaba cayendo el agua, no sé, perdón por tenerte en la línea, porque supuestamente la tienes en la línea. A ver, sígueme explicando, te pedí que regresaras los $800, ¿por qué la tomaste? Y tú ya, Rosibel, no, pues es que es pues, cumpleaños de mi mamá, o sea, pues yo los necesitaba, y ahí es donde tú aceptas que robaste el dinero en la casa donde los contratan para limpiar. ¡Ah! Bueno, no robar, los tomaste, fue un prestamito. Y así es como armamos la logística, ¿sí les parece?
1: Sí, sí, sí.
0: Sí, sí, sí, sí, sí. ¡Ah! ¡Ánimo, Chintrolo! ¡María!
1: Así, sí, ya estoy lista, ya estaba preparada desde ayer, estoy al 100.
0: Bueno, entonces, si estás al 100, vamos a pegarle.
1: Estamos al 100.
0: Vamos a pegarle, entonces te comunicamos con Rosy. Recuerda que la tienes en la línea y se lo vas a demostrar. Le dices que escuche, ¿ok? Y cuando, pues, ella revele, pues, que si quiere entrar, que se le vaya. Listo, vamos a pegarle, pendiente, Rosibel. Marcamos en directo desde el Panda Cool Center a través de Claro Música. Las bromitas están en este Castle Show.
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3: Hola, Panda, buenas noches. Saludos desde Salina Cruz, Oaxaca. Quiero decirte que te escucho a diario por internet. No tienes idea, pongo mi bocina, mis vecinas, risa y risa. Se reúne gente aquí en mi casa y ya saben que voy a poner la bocina y ahí están risa y risa con todas tus bromas. Gracias por hacernos reír con tus bromas, aunque sean pesaditas, pero muy buenas. A mí me hiciste una. Te mando muchas bendiciones, saludos y aquí seguiremos escuchándote. Saludos a la familia Leal Saldívar hasta Salina Cruz, Oaxaca.
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0: Pues la tienes en espera, ¿eh? Ajá. ¿Quién te pregunta por qué me marca privado? No sé, es mi teléfono. ¿Será porque tengo a Rosibel?
1: Bueno, Rosy, ajá, soy yo, Mari. Oh, ¿qué pasó, Mari? ¿Estás ocupada? ¿Estás muy ocupada?
7: Aquí ando acomodando, lavando la cocina, dime.
1: Es que quería hablar contigo, necesito decirte algo.
7: Dime.
1: Es que no sé cómo decirte cómo lo vas a tomar, pero desde, bueno, en la mañana te lo quería decir, pero no hubo chance y estaba esperando que pasaran otras cosas para comentártelo. Pero te lo tengo que decir y te lo voy a decir así como va para que no sé cómo lo tomes. Ayer que fui a trabajar con Rosy, pasó algo en la casa de Lindsay, no me acuerdo cómo se llama, la tercera casa que hicimos ayer. ¿Sí sabes cuál es? La de la señora que creo que es la segunda vez que se hace, algo así me comentó Rosy.
7: Ya,
1: se llama el Lindsay, algo así. Ajá. Bueno, mira, yo andaba limpiando, aspirando ahí porque ella andaba sacudiendo y ese rollo. Entonces cuando yo fui al cuarto de la señora, yo miré que ella andaba escuchando de las cosas a la señora.

0: Y ella se agarró un dinero que la señora tenía. Entonces, yo le dije a Rosy ayer, yo le dije que te lo tenía que decir, que pues ella no lo quiso devolver para atrás, ella me se justificó diciendo que ella ocupaba ese dinero y que porque es el cumpleaños de su mamá y un montón de cosas. Tú ya sabes que ella cómo trae de deudas y todo ese rollo.
1: Ajá.
0: Entonces, yo le dije que no, pues que yo no me iba a meter en ese pedo. Yo tengo un montón de broncas, tú ya sabes. Entonces, uh-huh. Yo le dije ayer, le dije yo que yo le daba el día de hoy para que ella te lo dijera, pero cuando vimos trabajando hoy, como tú no me comentaste nada, supongo que ella no te ha dicho nada.
1: Ay, no.
0: Entonces, la cosa es que mira, ahorita la te estoy marcando porque la tengo en la línea, ella está ahí, estábamos platicando y entonces yo le dije que ya te lo había dicho y pues ella dice que no te va a decir, que porque no sé qué, no sé cuánto. La cosa es que uh-huh. la tengo ahí en la línea y ahorita te la voy a hacer para que ella te diga enfrente, digamos, como enfrente de ti, que ella vea, para que tú te des cuenta que lo que estoy diciendo es cierto. Porque, pues a mí se me hace mala onda que ella haga eso, y no fue poquito dinero lo que ella se llevó. Entonces, y tarde o temprano los señores de la casa se van a dar cuenta. Ella se llevó como $800.
1: No inventes.
0: Ajá, entonces, pues te digo, yo no, tarde o temprano los señores se van a dar cuenta, y yo no quiero meterme en problemas.
1: No. Y gracias por decirme, y ¿sabes una cosa? Que lo siento mucho, pero yo no me voy a detener en demandarla, en ir a hablar con los señores sin demandarla. Porque eso no es justo que a mí me venga a meter en esos pedos.
0: Si quieres, tú te quedas callada y escúchalo cuando yo, ahorita yo la voy a enfrentar y para que escuches lo que ella me va a decir. Y ya después, si quieres, ya tú le reclamas, ¿va?
1: Va, gracias.
0: Voy a juntar la llamada, espérame. Bueno, Rosibel.
2: Ajá.
0: Güey.
2: ¿Qué?
0: Ah, es que no, andaba haciendo algo, pero ya. Pues sí, como te estaba yo diciendo, pues, que eso que pues no se va a poder así. Ya te dije, yo te dije que tenías
2: pero, un... Mari, ya te dije, Mari.
0: No.
2: Mari, ya te dije, yo lo voy a devolver, Mari. No, no me, no seas así,
0: no,
2: Mari.
0: No, pero es que yo no puedo hacer eso.
2: Mari, pero es que tú no le puedes decir a Rosy, güey. Tú no le puedes decir a Rosy.
0: No, tú sabes que yo dependo de mi trabajo. Tú sabes todo el montón
2: yo
0: de
2: también,
0: pedos que
2: wey, yo también, güey, yo también. Solo fue un préstamo. Yo lo voy a regresar para atrás, Mari. Yo lo voy a regresar para atrás.
0: No, güey, yo no le puedo hacer eso a Rosy. Y tú bien que lo sabes. Yo dependo de mi trabajo. Y tú sabes que Rosy no ha sido mala.
2: Pues yo también, güey. Tú sabes, yo tengo mis tres hijos, güey. Yo tengo un chico de pedos, güey. Y tú sabes, no podía pasar por alto el cumpleaños de mi mamá. Pero yo lo voy a regresar el dinero. Yo nunca he hecho eso, güey.
0: No, güey, pero yo no puedo hacer eso. Y pues... como te di un plazo y no lo cumpliste, te tengo que decir algo, güey. Yo tú eres mi amiga y todo el pedo, pero yo no me puedo echar la bronca por ti. Yo tengo a Rosy en la línea y te está escuchando.
2: No, Mari, ¿cómo hiciste Rosy eso, Mari? ¿Cómo lo hiciste? No, Mari, no manches, Mari. Mi trabajo, no mames, güey.
0: Rosy, ¿ya escuchaste? ¿Estás ahí?
1: Sí, aquí estoy.
2: Sorry, Rosy, sorry. Yo no lo quería tomar. Yo necesitaba. Ningún sorry, Rosy.
1: Yo te advertí, te dije que ya había sido una hondureña que había hecho lo mismo y ningún sorry. Me vienes y me traes ahorita mismo a mi casa el cheque que traes, el dinero que traes del trabajo de ayer y ese dinero lo dejas y mañana vienes a que vayamos tempranito o vienes en la mañana para ir a esa casa. Te espero aquí a las 7 de la mañana.
2: Yo te llevo el dinero si quieres, Rosy, pero mi trabajo, Rosy, necesito mi trabajo.
1: No, yo gente como tú no. Yo como gente como tú. ¿Cómo vas a robar dinero para ir a hacer una fiesta?
2: Pero es que yo ya gasté el dinero, Rosy, lo gasté, lo necesitaba.
1: A mí no me vas a venir con eso. Yo te quiero en la mañana con ese dinero, verás cómo le haces y si no, te atienes a las consecuencias. Punto, te atienes a las consecuencias.
2: No, Rosy, pero es que pues, perdóname, Rosy.
3: ¡No manches! ¡Ya colgó! ¡Soquito Loki! ¡Una hondureña desempleada!
4: Oye, no manches, me cae que sí está cañón, ¿eh? Oye, yo tengo una pregunta para las dos.
0: Dime.
4: ¿Por qué la broma no fue al revés? O sea, que Rosibel le hablaba a Rosy y la que tomó fue María. ¿Por qué al revés?
0: Porque esa persona es la más pobre.
2: lo que pasa, Juanita, que ella siempre nos ha dicho, pues, de que tiene confianza y como ya haz de cuenta que una persona así, pues,
0: Sí, como ella dijo.
2: Ajá, como ella dijo, la defraudaron.
0: Una hondureña la que le robó.
4: Ah, ya, o sea que hay antecedentes de una compatriota.
2: Sí. Sí, no, y pues sí, la neta, sí, haz de cuenta que sí, la neta que por muchas personas, pues, o a veces hondureñas, mexicanas, guatemaltecas o wherever, ¿me entiendes? Como que juzgan a una por todas, ¿me entiendes? Y pues gracias a Dios y mis padres, que no, a mí, por lo menos a mí, y pues Mari, que tiene un día tiempo ahí trabajando.
0: O lo que pero ya hay que llamarle, porque no le va a llamar a la señora de la casa.
2: Sí, ya me la llama.
4: Ya, pues síguese en el chisme. Ok, no, ¿quién cierra la broma? Supongo que tú, ¿no, María? Supongo que tú cierras la broma.
0: No sé, pues yo te puedo decirle. ¿Qué le voy a decir?
4: Es que tiene más lógica. Permíteme opinar, permíteme opinar. Mira, te voy a comunicar con Rosy. Le dices, oye, ya viste, te lo demostré. ¿Cómo es posible, Rosibel? Tú nunca nos has enseñado eso. Ahora por eso a lo mejor no vamos a tener trabajo. Le haces ahí un poquito la chillona, pero le dices que aparte ya te marcó a ti, Rosibel, y que dijo que iba a ir a tu casa y que te iba a dejar pelona porque te iba a dar una desgreñada por chismosa. Okay. Prácticamente ese es el clímax y ya le decimos cómo se oye el Panda Show. Okay. Listo, vámonos, marcamos las bromitas. Será hasta Castro Show.
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4: Le dices incluso, yo creo que mañana voy a ir, me voy a cambiar, me voy a ir a California porque no sepa.
0: Dime, Mari. ¿Ya viste lo que te estaba diciendo?
1: Sí, Mari.
0: No, pues no, la verdad, pues ella se puso bien enojada conmigo, ahorita me llamó y me dice un montón, o sea, de lo que me voy a morir y dice que va a venir
1: no te,
0: para acá
1: no te preocupes.
0: A quitarse conmigo.
1: No, y la verdad te agradezco un chico, porque tú sabes que yo soy la que me toca dar la cara y no te imaginas la vergüenza que a mí me da esto. Ya le había dicho y yo le había comentado de lo de Jessy. Yo le dije que yo otra no dejaba pasar, por eso es que las tengo a todas registradas. Y si ella no se reporta y no va y todo, yo voy a ir con la señora y le voy a dar los datos de ella y que le hable a la policía.
0: Y pues es lo que yo le llevo diciéndole desde ayer, pero no, oye, no, no es, o sea, ella
1: oye,
0: está
1: llora, lo va y llora, a dime, pasar, ¿no? Para hacerle una fiesta a su mamá, qué idiotez.
0: Ah, pues tú ya sabes cómo es ella, en que se gasta todo su dinero, todo el tiempo anda ahí con uñas y pelos y todas sus cosas, pero ay, no, yo no sé, mami, me da miedo porque...
1: ¿Y dinero?
0: Me está diciendo que yo soy chismosa, que soy bien cool, que porque que las mexicanas somos bien chismosas y no sé qué me está diciendo, me dijo un montón de cosas.
1: Pues sí, que te diga, dile, y las hondureñas son unas ratas.
0: Y pero así donde dile. Me encuentre, dice que me va a desgreñar, dice, me va a dejar pelona, me dijo. Y sí tengo miedo, no sé qué me va a hacer, pero bueno, yo la cosa es que yo quería estar en paz contigo y pues ya, al menos ya sabes quién es ella y pues sí, yo lamento también pues que yo también voy a salir perdiendo ahí, pero pues ya ni modo.
1: No, ni te preocupes, Mac. Pues yo bueno, la verdad, porque si no me hubieras dicho, imagínate, y al rato que se entere la señora, obviamente que la señora se va a dar cuenta.
0: Y sabes que tengo que decirte algo más, lo peor de todo, Rosy.
1: Sí.
0: Te tengo que decir lo peor, no sé cómo lo vayas a tomar, espero que no te enojes, pero quiero decirte que vamos a escuchar el Panda Show, que esto es una broma.
10: A toda máquina.
4: ¡Broma! ¡Rosy, estás en las bromas del Panda Show! ¡Ya colgó! Hasta antes de revelar que era una broma, había una desempleada, era la hondureña. Ahora, después de que le dijimos que era broma, ya hay dos desempleadas, México y Honduras, sin chamba. Oye, no manches, colgó el teléfono. Oye, Rosy, ¿nos escucha?
2: No, te escucha, pandita, no te escucha.
4: Híjole.
2: Nos ha escuchado nomás a nosotras jugando, pero escuchando y riéndonos.
4: Okay, o sea, ha visto que se están riendo es cuando nos escuchan.
2: Ajá, sí.
4: No, entonces deberíamos de cobrarle una comisión, la neta del planeta. Digo, les llevamos entretenimiento. A ver, vamos a marcarle. Rosy también es mexicana, ¿verdad?
2: Sí.
4: Oye, y lo que dijo de las hondureñas, fuertes declaraciones,
2: ¿eh? Sí, es que sí, pues sí, ella tiene toda la razón.
4: Tiene toda la razón.
2: No, pues sí, es que sí, o sea, te cuenta que hay mucha gente que es así, pandita.
8: Hey, you're in the voicemail of Rosy.
2: ¡Ya lo va a contestar!
4: Vamos, línea de México, por favor, línea de México.
9: Oye, pues entonces la patrona como que no tiene buen sentido del humor, ¿no?
11: Lo sentimos.
2: Ay, sí, es llevada.
9: Ah, bueno, pues sí es llevada, pero ahorita estaba muy seria,
2: llevada,
9: ¿eh?
2: Sí, llevada.
9: Estaba bien seria, así, bien enmuineada.
2: No.
9: Le estoy marcando de línea de México, ojalá conteste. Ay, contesta, Rosy.
8: Hey, you're in the voicemail of Rosy.
9: Llama Morgan. Atención, gente de los Estados Unidos que nos escuchen en Alabama. Bolsa de trabajo para dos housekeeping, dos chachas en el gabacho. Información. Comuníquense en... ¿Quién dijo espérame?
2: De Rosibel.
9: ¿A qué le va
2: oye,
9: a llamar?
2: Pandita, oye, pandita, ya que si no hay vacantes para trabajo, ahí me buscas un novio, ando buscando un novio por acá por la dama.
9: Ah, órale, ¿qué edad tienes, Rosibel?
2: No, yo soy María.
9: Ah, tú María, tú la mexicana, ajá, que fruta vendía. ¿Qué edad tienes?
2: Ah, yo tengo 32.
9: 32, ¿y andas buscando un chamacón? ¿De qué características, ándale, María?
2: Ando buscando un estilo Karim León.
9: Ajá, ándale, mira, o sea, todo rancherote y patachuecas. O sea, que te gustan acá, barbudo.
2: Ándale, ándale.
9: ¿Qué? ¿Desde hace cuánto tiempo no tienes pareja, María?
2: Poquito tiempo, como unos, hace un año.
9: Ay, no, hace un año que nada de nada, hace un año que no.
2: Sí, ajá, algo así.
12: No contesta.
9: No manches, no, pues ya has de tener clausurado el asunto, mija.
12: Vamos a tener que ir, Mari.
9: Le estoy insistiendo, ajá, una vez más. ¿Vive lejos de donde ustedes viven?
12: No, donde yo vivo, no.
9: ¿Cómo cuánto tiempo se hacen?
12: La Mari sí, se hace.
2: Yo como 20 minutos, Rosy como 10 minutos.
9: Ay, no está lejos. No, pues mejor, ¿sabes qué? María, que pase por Rosibel o viceversa y láncense a la casa de Rosy.
2: ¿Te lanzas, Mari?
8: Sí,
9: pues
2: sí, yo voy a tener que ir.
12: Lánzate,
2: María.
12: Lánzate. Déjame, cállate en mi cartera.
9: O sea que aparte que lanzarse la broma, le dice, lánzate, órale, chondureña. Pues láncense y les marcamos en un ratito, ¿no? Para ver qué les dijo, ¿les parece?
2: Oye, pandita, antes que te vayas, pandita, te tengo que decir algo.
9: Dime, María.
2: Te amo, pandita.
9: Ah, chiquita, sí que andas necesitada, ¿eh? Andas surgida.
2: Sí, la neta, para que veas.
9: Bueno, María y Rosibel, díganme cómo se oye el Panda Show.
2: A toda la máquina, pandita.

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0: esta.
1: Seguro estás en el baño, panda.
2: Mira, perrín, contesta.
0: Ok, nosotros somos Cabá. ¿Cómo estás? Contéstanos.
2: ¿Quién se llama?

0: Eso de que no entra mi llamada ya no es pretexto, porque ahora tienes arroba quiero una broma.
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2: Qué chido estar contigo en este miércoles 12 de septiembre del 2026. Somos la banda del Panda Show y estamos contigo a través de la cadena más importante del regional mexicano, la Mejor FM. ¿Quieres tu bromita? 807-26-3482. Por Claro Música en los Estados Unidos, 855-2611-804. Estoy en Aguascalientes. Ahí está Giovanni. ¿Para quién tu bromita, papá?
3: Para Paulina.
2: ¿Y quién es Paulina? ¿Tu novia?
3: No, no, no, no. No, una amiga.
2: Ah, es que le hace no, no, como diciendo no, no, no, no, no, no. Ella no, ella no.
3: No, ¿qué? No, ella no, ella no.
2: ¿Está tan federal o qué onda con la Paulina, tu amiga?
3: Sí, la verdad, sí.
2: Chale. ¿Y desde hace cuánto tiempo se conocen?
3: 2 años.
2: 2 años, un. Oye, ¿y qué broma para Paulina?
3: Mira, la broma es de que me van a embargar la casa.
2: ¿Y eso como por qué? ¿Qué tiene que ver, porque Paulina?
3: Es que pidió un préstamo de 2,000 pesos y una bocina. Ajá. Y no lo está pagado.
2: Ok. 2,000 pesos de un préstamo y una bocina. ¿Y tú qué tienes que ver, o tu familia qué tiene que ver, o cómo está el negocio? Pues, explícame.
3: Pues es que, de hecho, como yo la dirección de aquí de mi casa, y aquí vinieron y pues ella ya se fue.
2: A ver, ¿dio la dirección de tu casa o vivió Paulina en tu casa?
3: No, vivió aquí y sacó eso y luego se fue y no avisó.
2: ¿Y cuánto tiempo vivió Paulina?
3: 2 años.
2: Chale, ¿y vivió contigo abrazaditos y todo? Ay, con razón.
3: No, ¿qué pasó? No.
2: Pues dices que vivió en tu casa, ¿no?
3: Pues es que un día la conocí, como la invité a mi casa a vivir.
2: Órale.
3: Y porque no, como no tenía dónde vivir, pues yo hablé con mis papás y mis papás dijeron que sí, a ella le dieron su cuarto y pues yo me quedé en mi cuarto de abajo.
2: Ah, ¿y dónde la conociste, Paulina?
3: En Telmex.
2: ¿En Telmex? ¿Qué ahí trabajabas? Ajá. ¿O trabajaba ella o qué onda?
3: No, trabajaba antes.
2: Ok, me parece muy bien. Bueno, entonces vivió en casa de ustedes.
3: Ajá. Paulina es Marcos, nomás que se viste de mujer.
2: A ver, no te escuché. ¿Qué dices? ¿Que Paulina es Marcos?
3: Ajá.
2: A ver, ¿cómo? Barajéamela más despacio, que no te estoy entendiendo, Giovanni.
3: Bueno, su verdadero nombre es Marco Antonio. Nomás que ella se pone Paulina y como tal la conocemos así.
2: O sea, digamos que es una chica trans.
3: Sí.
2: Ay, con razón, cuando te dije, ¿qué onda con la amiga? Tú, no, no, no, eso no es. Oye, explícame bien, Giovanni, estás a cuentagotas. Ok, entonces digamos que vivió contigo, buena onda, su nombre, digamos, en su acta de nacimiento es Marcos, pero se hace llamar Paulina. Ella pidió un préstamo de 2,000 pesos, aparte una bocina. Entonces, la bromita es llamarle a Paulina y decirle, ¿qué, Giovanni?
3: De que me vinieron a embargar la casa.
2: Ándale, ¿y con quién estás? Que parece que tienes un apuntador.
3: No, pues con mi papá.
2: Ah, ¿cómo se llama tu jefe?
3: Felipe.
2: Felipe, ¿y qué, también él va a participar en la broma o qué? ¿Qué te dice todo?
3: Sí, también.
2: A ver, pásame a Felipe. Comunícamelo.
4: Muy buenas noches.
2: ¿Qué onda, Felipe? ¿Cómo estás, campeón?
4: Muy bien aquí.
2: Oye, una pregunta, ¿qué edad tiene tu hijo?
4: Tiene 19 años.
2: Oye, ¿le puedes preguntar a tu esposa si cuando estaba embarazada tomó ácido fólico? Anda, todo tarima, pendejo. Y aparte tú eres el apuntador. ¿Quién pensó la broma, tú o él?
4: Usted, pero no sé qué le pasa.
2: Pero tú le estás explicando todo.
4: Oye, es que no sabía cómo decirle y ya me explicó, y es que ella sacó un préstamo cuando vivía aquí.
2: Ajá.
4: Y no sabíamos que había sacado un préstamo y se fue. Entonces, ya ahora apenas llegó un licenciado a buscarla, a buscarlo, con el nombre de Marco Antonio.
2: Ok.
4: Y sacó fotos y todo, que quiere embargar. Entonces, por eso le quiere hablar, para hacerle esa broma de que pues ya vinieron a embargar, que se llevan todas las cosas, la tele.
2: Ok, tú vas a participar, Felipe, tú vas a participar.
4: Sí.
2: Ok, bueno, entonces la broma tenemos que hacerla como que ya embargaron, o sea, ya se fueron. Se sí. llevaron lo que tú estás diciendo, televisión, ¿qué más tienen ahí en su posilga ahí en Aguascalientes? Herramientas, bicicleta, microondas, lo que tú quieras, eso es lo de menos. El chiste sí, que los embargaron.
4: Una bicicleta.
2: ¿Tú cómo te llevas con...? ¿Cómo te llevas con Paulina? Porque vivió con ustedes, según me explica Giovanni, ¿no?
4: Hey, pues yo nomás, nos hablamos, yo nomás le hablaba así, que buenos días, buenas noches, ya, pero que se llevaba bien era Giovanni con ella.
2: Ok, pero ¿no te echaba la patita, Marco, a Antonio? ¿Cuánto? Ah, no, ¿verdad?
4: No, no.
2: Bueno, ¿qué te parece que empiece Felipe y tú rematas? O sea, porque eso le va a dar veracidad a toda la situación, ¿no? O sea, ya embargaron las cosas que ustedes quieran, entonces, pues, prácticamente tú tienes que enfrentar a Paulina diciéndole, oye, pues aquí te dimos, te di el tiempo que viviste, se te ha tratado, se te quiere, se te estima, pero ya nos afectaste. O sea, ya se llevaron las cosas y ahora, ¿cómo me las vas a reponer? Que esa es la idea de la broma. ¿Sale?
4: Sale, sí, lo que queremos es que también, para que te dije, porque como aquí nos hizo varias cosas, de que, pues ella pagaba, bueno, todos pagamos la renta aquí, y lo que pasa que ella, le dimos la renta para que la pagara, y se fue con toda la renta y no la pagó.
2: Ah, ¿neta? O sea, ¿se pasaba de gandalla, no pagaba la renta ni nada? No, entonces sí merece la bromita. Comunícame, por favor, al Jovas, porfa.
4: A ver, Jovas, no lo bien. Bueno.
2: A ver, dime, puro Aguascalientes.
4: Bueno, Aguascalientes.
2: De seguro Sietemesino, el hijo de la chile. Ok, Giovanni, nos ponemos de acuerdo. Tienes que enfrentar a Paulina. La familia está molesta. El papá quiere hablar con ella. Pues le estás hablando porque ya se llevaron herramienta, bicicleta, microondas, la pantalla, que es importante, debido a que fueron a buscar a Marco Antonio, y pues ya los dejaron sin muchas cosas, entonces el papá quiere hablar con ella para saber cómo va a pagar. ¿Estás listo?
4: Sí.
2: En directo desde el Panda Center, las bromas están en tu show.
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5: Buenas noches, mi amigo Pandita. Saludos desde el bello puerto de Veracruz. Te manda saludos tu admirador y radio escucha Alejandro García Hernández. Te escuchamos desde la famosa colonia Dos Caminos. Claro, aquí en el puerto y bello Veracruz. Saludos afectuosos y un abrazo. Ah, se me olvidaba. Saludos a mami. Sale, Pandita. Fuerte abrazo.
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2: Excelente. Sale, Giovanni. Échale ganas.
4: ¿Qué?
2: Tú imagínate que...
7: Bueno.
4: Paulina.
7: ¿Quién habla?
4: Pues yo, Giovanni.
7: ¿Qué pasó?
4: Pues ya ves que ese rato estábamos platicando.
7: Sí.
4: Y te dije que me había entrado una llamada. Pues te iba a decir que el préstamo que tú pusiste, no manches, pues ya vinieron a embargar.
7: ¿Cuál préstamo?
4: Pues el préstamo que pediste.
7: ¿Cuál?
4: Pues el que sacaste de los muebles, de la bocina y todo eso, de los 2,000 pesos. O sea, ya se llevaban la pantalla, ya se llevaban la herramienta de mi papá, la bicicleta. Mi papá ya anda bien molesto.
7: Pero no te pueden embargar a ti. No pueden embargar.
4: Si se llevaban todas las cosas que eran nuestras también.
7: No te pueden embargar. ¿Por qué? Porque yo no vivo ahí.
4: Y estaban preguntando por ti.
7: Mañana te cuento yo.
4: ¿Te hablo?
7: ¿Qué?
4: No manches, te estoy diciendo que se llevan todas las cosas.
7: ¿Y qué quieres que haga ahorita?
4: Mi papá.
7: ¿Qué?
4: Que te voy a pasar a mi papá.
7: Sí.
4: Además te iba a decir que vinieron aquí a amargar porque tenías un préstamo con una credencial con tu nombre de Marco Antonio y nos enseñaron los papeles y vinieron a sacar fotos y todo, ya se llevaron la herramienta y todo y no sé cómo la vamos a hacer con eso.
7: Pero lo que le comenta Giovanni que no pueden embargar porque yo no vivo ahí. No pueden dejar ustedes ingresar ahí porque yo no vivo.
3: Dejaste salir,
7: no tienen por qué embargar, porque si ya no viven en el norte, si no vive la persona.
3: No, que tú dejaste la dirección, aquí vinieron. Ya se
7: por eso,
3: todo.
7: Pero si no somos ni familiar ni nada, no tiene que ustedes están rentando ahí, no tienen ni por qué dejar meter en, a que se hayan llevado las cosas.
3: Es que vinieron aquí con una orden de embargo y es lo que te digo, que no, o sea, y ya sabes, tú ya viste la otra vez que embargaron, cómo vinieron y así vinieron ahorita.
7: Ajá.
3: ¿Cómo vas a pagar mis cosas?
7: ¿Eh?
3: Y te digo que me enseñan tus papeles de la que dice la elección aquí, la credencial del elector que tenías, que viene de Marco Antonio.
7: Pero lo que hoy, o sea, no pueden embargar, por eso yo le digo, mañana yo checo eso.
3: Y a ver, dime, ¿cómo vas a pagar mis cosas?
7: Yo sé que le voy a pagar algo que, o sea, en primero no pueden embargarlos, porque ustedes no tienen nada que ver, no firmaron nada.
2: A ver, primo, no te desgastes. Buenas noches, Paulina. Habla Gerardo, soy primo de Felipe, hijo de la tía Cuca. ¿Cómo estás?
7: Buenas noches.
2: No, buenas noches. Mira, perdón, ahorita estamos teniendo un problema álgido, difícil aquí en la casa porque, bueno, Azucena está bastante molesta porque la pantalla se compró hace poco. Hubo una diligencia hace 3 horas que llegó a este domicilio, ¿verdad? Donde, ajá, pues pidieron hablar con Marco Antonio. Tengo entendido y me explica Giovanni que ese es tu nombre que viene en el acta de nacimiento, ¿no? Y ajá, ahora te hace llamar Paulina. Esa es una situación personal, no voy a entrar a ese tema. Aquí la situación es que durante el tiempo que estuviste viviendo aquí y estuviste conviviendo no solamente con mi primo Felipe, con Giovanni, con Mayra, y estuviste un tiempo largo, no sé en qué momento tomaste la decisión de sacar un préstamo, sí, y no pagarlo. Entonces pasó el tiempo y llegaron y hicieron un embargo y llegaron preguntando por ti. Entonces, uh-huh, aquí hay una situación compleja porque pues se llevaron la pantalla, se llevaron bicicleta, se llevaron herramienta, se llevaron mucho más cosas del valor de tu adeudo. Entonces, bueno, si te das cuenta, hay nerviosismo, hay molestia. Se te está tratando con educación, pero sí ocupamos que le digas a mi primo, a Felipe, pues, ¿cómo vas a responder sobre estos daños? Una cosa es el adeudo que puedas tener, que ya se liquidaron con las cosas de la familia, y otra, pues, que seas una abusadorcita, ¿no? Yo creo que no se vale. Aquí se te dio techo,
7: no,
2: se
7: no,
2: te
7: no,
2: dio cariño.
7: Es que, bueno, voy a eso. Yo no estoy abusando de nada, porque en primera, yo también tengo entendido que no pueden embargar porque en primera ellos no firmaron ni un papel. Yo fui la que firmó el papel y todo, y está mi nombre y todo. Si yo no vivo, ustedes simplemente tuvieron que haber dicho, ella estuvo rentando aquí, total, se fue, yo estoy rentando. Pueden comprobar eso. No tuvieron ni por qué dejar meter a la persona que ya estuvieron embargando.
2: Ahora, a ver, Paulina,
7: yo
2: discúlpame.
7: Espérame tantito, Paulina. Yo mañana voy a ir a hablar directamente que está pagando.
2: Pero ¿por qué eso no lo hiciste desde hace tiempo? ¿Cuánto tiempo llevas adeudando?
7: No tiene ni 3 meses eso.
2: ¿Y por qué no hiciste tus pagos?
7: Porque no tengo trabajo.
2: A ver, ¿eres abogada? ¿Sabes de leyes?
7: No, pero bueno, tampoco.
2: Bueno, entonces discúlpame, con el respeto que me mereces, Paulina, yo no te conozco. Ya escuchaste el nerviosismo y el enojo que tiene mi primo Felipe, y si no se ha alterado más, es por el respeto de que eres una dama. Bueno, pero te llamas Marco Antonio, ¿verdad? Bueno, sea lo que seas, pero aquí hay un respeto y un cariño por ti. Ahora, tú no puedes hablar con que es que no deben, es que no tienen derecho, es que no hubieran abierto. Es que llegaron con una querella y llegaron con una orden, ¿sí? Y ejecutaron. Entonces, si no eres abogada, ¿a qué te dedicas?
7: Mira, permítame, trato de contactar a la persona que conoce.
2: No, no, te estoy preguntando, no seas grosera. ¿Qué te dedicas?
7: No estoy trabajando ahorita, fui ahora a una entrevista.
2: Bueno, entonces aparte desempleada y muerta de hambre, imagínate en el problema. No eres una adeudora, ¿sí?
7: A ver, metiste. No, me estoy faltando respeto,
2: discúlpame, pero es la verdad. Porque con la mano en la cintura tú solamente dices.

0: Giovanni, Felipe, perdón, tuve que entrar al quite porque la verdad Giovanni no sabe ni hablar ni expresarse. Tú, Felipe, andas todo nervioso como si, no sé, así, hablándole así como si te iba a pegar o algo. ¿Qué pasó, compañeros de sector y de partido? ¡Puro Aguascalientes! Oye, la desesperé, no manches, hijo de la chilindrina. Ok, ¿quién entra, Felipe o Giovanni? No, yo creo que Felipe, ¿no?
1: Sí.
0: Yo creo que sí, porque Giovanni, neta, yo creo que no puede hilar dos, tres palabras, sí está medio cañón.
1: Es que lo que pasa es que Giovanni tiene más contacto con ella que yo.
0: No, pues sí, pero el otro, pero Giovanni no sabe ni hablar, hijo. Está cañón. Ah, sí. Paulina, mi papá. Mira, a ver, comunícame a Giovanni. Oye, Giovanni, a ver, aquí la idea es reclamarle a Paulina por qué le colgó a tu tío, ¿ok? Que yo dije que era primo de tu papá Felipe. Es más, no sé ni cómo, qué nombre me puse. La neta, no sé. Si me pueden dar una pista, por favor. No sé siquiera me puse un nombre o no. A ver, ¿cómo se lo reclamarías de que me colgó el teléfono?
1: Paulina.
0: Cric, cric. Cric, cric. Cric, cric. ¡Nombre! ¡Paulina! Ahora me entiendes, Felipe. O sea, de todo nada más dijo Paulina. Reprobado, Giovanni. Comunícame a tu papá, ándale. Felipe, ¿o sabes quién puede entrar? ¿Quién puede entrar a la bromita? Tu esposa.
1: Ah, sí, a ver.
0: ¿Cómo se llama?
1: Azucena.
0: A ver, pásame a Azucena. Azucena.
2: Mande.
0: A su desayuno.
2: Ay, sí, gracias.
0: Oye, ¿te puedo preguntar una cosa con todo respeto? ¿Sí tomaste ácido fólico con Giovanni? Porque de verdad está cañón. No, pero pues yo creo que a lo mejor no tomaste de patente o algo pasó. Huelen chochitos ahí homeopáticos o algo,
2: Ah, no es cierto.
0: Oye, me está diciendo la producción que yo me puse el nombre de Gerardo. Soy primo de tu esposo Felipe, ¿ok? Escuchaste ya la trama, entonces te voy a pedir, ya siendo un poquito la autoridad, porque ustedes le abrieron las puertas a Paulina, ¿no? Ajá. Y le digas, oye, Paulina, mira, yo te quiero mucho, te respeto, no sé cómo tengas ahí la relación, que le hayas colgado a Gerardo, o sea, mi esposo está bien molesto contigo, se vinieron y se llevaron nuestras cosas por tu culpa. Y le reclames, primero, por qué le cuelga a Gerardo, y segundo, pues tiene que responder porque se llevaron las cosas de un adeudo que es de ella, ¿sale? Y bueno, yo te voy a ir ayudando ahí dando el color hasta que pueda entrar otra vez. Marcamos, las bromitas están en este Casto Show.
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0: Oye, tu hijo sí se la bañó. Dime, ¿cómo le vas a reclamar?
8: Paulina.
0: Y ya, fue todo. Vas.
2: Pues así como me dijiste.
0: Sí, va.
9: Buzón de voz.
0: Oye, ¿no crees que se enoje por la broma, Azucena, Paulina?
9: Sí, se enoja, pero ella se lo buscó.
0: O sea, ¿esto es broma o es desquite?
9: Es broma, pero también desquite.
0: O sea, un 50-50.
9: Para que sienta lo que se siente. Buzón de voz. Tu llamada está siendo...
0: No, pues me cae. Ya lo tiene apagado. No cabe duda que lo mala leche viene de familia. Pero bueno, díganme en Aguascalientes, ¿cómo se oye el Panda Show?
1: ¡A toda máquina!
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0: Hace un ratito hicimos una bromita con unas chiquiringuillas de allá de Alabama en los Estados Unidos. esta mexicana preciosa llamada María, también la hondureña Rosibel. Fueron ya a la casa de Rosy, que es la patrona. Déjame lazo con María. ¿Qué onda, María? ¿Cómo estás?
6: Hola, pandita. Bien, bien.
0: Platícamelo todo. ¿Qué pasó con la patrona?
6: No, pues sí estaba bien chilada, sí estaba bien enojada, la verdad.
0: A ver, ¿pero qué pasó? ¿Fuiste tú a la casa de Rosy? Ah. ¿Rosibel fue? ¿Qué onda?
6: Sí, fuimos. Pues de hecho, ella, Rosibel, llegó primero antes que yo y me llevaba en el teléfono, en el speaker. Y pues llegó primero a tocarle la puerta y pues la patrona dijo, hijas de la chingada, dijo, me va a dar el diabetes por su puta.
0: Pero después llegaste tú, ¿o no?
6: Sí, yo llegué después, como unos 5 minutos después llegué yo y me dice, pero tú eres la más culpable, dijo, porque yo nunca lo pensé de ti, que me ibas a hacer eso. y ya la verdad, le digo, no, pues discúlpame, le digo, era una simple broma. Y dice, anda. No, dice, yo estaba bien preocupada, dice, yo no sabía qué iba a hacer, dice, porque dice, igual dice, lo que yo pensaba, dice, ahora con qué cara le iba a explicarle a la señora, dice, era lo que me preocupaba, dice.
0: Oye, pero entonces no le habló a la dueña de la casa.
6: No le habló. La idea de ella era esperar que Rosibel le llevara el dinero y entonces ahora sí ir a hablar con la señora.
0: Rosibel preciosa.
10: Me estaba esperando para que yo diera mi cara.
0: A ver, llegaste a la casa de Rosy y ¿qué onda de tu tocaya? ¿Qué onda?
10: No, haz de cuenta que entré y todo, dije yo, la madre, toco la puerta, me sale su hijo y dice, ¿y tu mamá? Le digo, dile que venga, no, entra, pasa, dice, le digo, ¿está enojada a tomar conmigo? Y dice, no. Dice, sí, dice, mi mamá está enojada, dice, pero mi papá está risa y risa, y sí, justamente dentro, y se echa la carcajada, y le digo, sorry, no, si era una bromita.
0: Oye, pues yo estaba bien preocupada porque ya viste que hasta estábamos convocando a ver si en Alabama necesitaban housekeeping, empleadas domésticas por allá, hombre.
10: No, mi papito, no, ya nomás le dije pues de que ese era un mensaje y ese mensaje, pues le dije que este mensaje se lo estábamos dando Mar y yo como señal de nuestra lealtad, ¿me entiendes? Como que no, nosotros somos incapaces porque la neta ella es bien chida con nosotros. Ah, es más, hasta me invitó un vinito.
0: Ah, no, entonces ya las cosas están alivianadas, era lo que pretendíamos, sí, pero bueno. María y Rosy, díganme en Alabama cómo se oye el Panda Show.
10: ¡Adoro la máquina!
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3: No te pierdas de un capítulo del Panda Show, los podcasts oficiales. Estamos en todas las plataformas. Por cierto, el canal oficial de las bromitas animadas en YouTube. Me encuentras como Panda Zambrano Oficial 25. Miércoles 12 de septiembre del 2026 te acompaño a través de la mejor FM en cadena y también por la aplicación de Claro Música. Y tengo a Jonathan. Buenas noches, ¿cómo andas?
4: Bien, bien, bien, aquí chambeando todavía.
3: ¿En serio? ¿En qué trabajas?
4: Transbordando gente.
3: Transportando gente, pues órale, qué chido. Órale. Súbale, súbale, hay lugares. ¿Y para quién la bromita, Jonathan?
4: Para mi hermana.
3: ¿Cómo se llama?
4: Susana.
3: Ok, ¿y qué bromita para Susi?
4: Mira, le voy a decir que yo traigo una camioneta para 13 pasajeros y pero traigo, las placas son particulares, no son de servicio público.
3: Entonces, ¿estás haciendo servicio público con unas placas particulares?
4: Sí, se puede decir.
3: Está penadísimo.
4: No lo traigo como combi, pero sí para una empresa. Entonces, es lo que estoy haciendo. Entonces, pues me revisaron que no tengo las placas adecuadas.

0: certificación que acredite eso?
1: Así es. Tengo una credencial que dice servidor público, pero pues yo ya estoy dado de baja. Entonces, pues por ahí quiero que vaya la onda de que pues, cómo me estoy identificando con esa credencial.
0: Ok, entonces, a ver, hay muchos delitos por perseguir. Uno, presentando una credencial que no corresponde. Dos, placas particulares haciendo servicio público.
1: Así es.
0: Tres, ¿qué te parece licencia vencida? ¿Te parece?
1: Es que no tiene mucho que la saqué, entonces sí.
0: Ok, borramos licencia vencida. El tema del seguro, como lo mencionaste, pues obviamente es para un servicio particular, no para un servicio público. Aquí la situación es que está penadísimo y aparte también el vehículo tiene que irse a corralón, ¿ok?
1: Corralón, y yo por presentar documento falso, que es la credencial, pues merezco cárcel, no alcanzo fianza, pues voy directo al botellón.
0: ¿Qué edad tienes?
1: 25 años.
0: ¿Dónde están pasando los hechos, carnal?
1: Aquí en el Ángel de la Independencia, en Reforma.
0: Ah, en Reforma. ¿Esto a qué alcaldía pertenece? Reforma.
1: Es la Cuauhtémoc.
0: En la Cuauhtémito. Órale, ¿y ella dónde está ahorita?
1: Ella está en Tlanepantla, es el Tenayo. Tenayo.
0: ¿Ella ya es casada?
1: Es casada.
0: Bueno, ¿y por qué quieres hacerle esta broma a tu carnala?
1: Pues porque siento que, bueno, ella es la que cuando le marco, pues siempre está al pendiente de mí, es la que por cualquier cosa pues me está marcando, cómo vas en el trabajo.
0: ¿Y okay, tú con quién vives, que... Jonathan?
1: Ella es un terreno grande y son dos casas. Entonces ella está en una casa y yo sé, es el mismo terreno. Vivo con mi hermana,
0: o sea, viven en el mismo lugar.
1: Así es.
0: Dices tu hermana, tus abuelos, ¿quién más?
1: Mi esposa, mi hija, mi sobrino.
0: Bueno, entonces uno de los argumentos, porque creo que de forma natural sería que hablaras con tu esposa. Y no quieres notificarle a ella porque no quieres preocuparla sobre pues esta situación.
1: No, probablemente va a estar ahí. Porque como puede casi siempre estamos ahí juntos o tomando café o así.
0: Ok, pero entonces, justifícalo, porfa. Ahí. Justifícalo para que no se le agarraron. ¿Por qué no le hablas a tu esposa? Ok.
1: Ah, perfecto. Ok.
0: Pues vámonos a la broma. Entonces empieza con la explicación. Vámonos con Melquiades. Después entras tú. Después, obviamente, el Hernández, que va a ser el gacho. ¿Vale?
1: Ya está. Aquí va.
0: Vámonos, señores, en directo desde el Panda Go Center. Las bromas están en el Panda Show.
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3: ¿Qué tal, amigo Panda Show? ¿Cómo estás? Acá te escucho desde Guanajuato. Manda saludos para mi hijo y mi hija. Mi hija se llama Valeria y mi hijo se llama Oscar Uriel, de parte de su padre Mario García. Saludos, Panda, y que sigas teniendo más éxito.
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0: Sale, papito, vamos.
1: Está.

0: Me presento oficial Melquiades, mi placa es la 8404530-4, escrito a la delegación Cuauhtémoc. Mire, tenemos detenido al señor Jonathan, que trabaja en una, pues, para transportar...
1: ¿Por qué?
0: Personal a una importante empresa. Estábamos aquí en Reforma en Monterrey. Mire, le informo, el señor Jonathan está mostrando, pues, una identificación falsa, está haciendo servicio con placas particulares. El seguro de su unidad móvil, una unidad móvil blanca, no está habilitado para transportar pasajeros, además está presentando el documento vencido y nos está pidiendo hacer una llamada a un familiar. ¿Con quién tengo el gusto?
1: Con su hermana.
0: Su hermana. Permítame, se lo voy a comunicar porque él está pidiendo una llamada, se le está permitiendo por derecho, ¿verdad? Permítame ahorita. ¡Joder!
2: Bueno.
0: Perdón,
2: sí. Bueno.
1: ¿Qué pasó, flaco? ¿Qué
2: pasó? ¿Qué pasó, gorda? No, pues es que me agarraron. Me agarraron con la gente. Que no puedo, que la camioneta es para transportar puro servicio particular.
1: Ajá.
2: Entonces ya bajaron a la gente, ya se la llevaron en otra camioneta, pero pues me tienen aquí que se quieren llevar la camioneta al corralón.
1: ¿Ay?
2: Le mostré pues mi licencia, dice que no, que pues es para particular. Entonces el seguro pues tampoco cubre eso. Pues ya le dije al policía que pues me pidiera a paro, pero ya revisaron tan solo la credencial que traigo y dicen que no.

0: que yo estoy dado de baja en la policía porque ando mostrando esos documentos. Entonces ajá, dice que no, que eso está penadísimo y que me quieren clavar por traer esa credencial.
1: ¿Y hasta como, dónde estás?
0: Aquí me agarraron en el Ángel.
1: ¿En el Ángel?
0: Ajá. Pero no me han llegado un montón de patrullas, como si hubiera hecho algo malo, sí. Pues aquí me tienen bien atorado. De hecho, la camioneta ya la tienen allá. Ya están revisando.
1: ¿Pero a dónde? Dime que a dónde te alcanzo. Ahí, ¿a dónde te alcanzo?
0: ¿Cómo?
1: ¿A dónde te alcanzamos?
0: Es que no sé ni a dónde me van a llevar.
1: Pásame al oficial.
0: A ver, se la paso tantito, oficial, por favor.
2: ¿Cómo no?
1: Hola.
2: Señorita, sí, dígame, oficial, ¿me quedas? 64-4-1-5-1-4, dígame.
1: Una pregunta, ¿no hay forma que nos eche la mano?
2: ¿Perdón?
1: No hay forma que nos eche la mano.
2: Mire, le voy a llamar a mi jefe. Le voy a llamar al comandante Hernández. Tenga mucho cuidado en lo que pide y cómo lo pide. Hay un viejo refrán que dice que en el pedir está el dar, señorita. No sea directa, por favor. El comandante Hernández le va a atender. Tampoco vaya usted a usar un mal vocabulario.
3: ¡Muévase!
2: Y se estrese, ¿verdad? Él es muy estricto, muy fuerte, muy rudo. Tiene más de 30 años en la policía y, bueno, ya se imaginará. Usted tranquila, señorita. Permítame, por favor. ¡Comandante!
3: ¡Que se mueva, que se mueva!
2: ¡Comandante!
3: ¿Qué pasó?
2: Aquí está el familiar de este joven Jonathan. Quiere platicar con usted.
3: ¿Y a mí qué me importa?
2: Se le da la atención.
3: A ver. Hernández, buenas noches.
4: Hola, buenas noches.
3: ¿Quién habla? ¿Con quién tengo el gusto?
4: Hola, mire, soy Susana.
3: Ah, yo estoy al cargo de esta situación y de este operativo. Dígame.
4: Ok, no, pues nada más hablo porque, pues estoy preocupada por mi hermano y...
3: ¿Quién es su hermano?
4: Jonathan, te dijo que es Jonathan.
3: Ah, el de la camioneta blanca. Bueno.
4: Sí, es él.
3: A ver, ¿está hablando conmigo o está hablando con alguien más? ¿Para qué pidió hablar conmigo?
5: Era amigo, buenas noches, ¿qué onda? Soy su cuñado.
3: A ver.
5: ¿Cuál es el motivo, amigo?
3: A ver, uno de mis oficiales me pidió hablar aquí con una persona, dígame usted quién es.
5: Sí, yo soy su cuñado, dígame, ¿cuál es el motivo? Porque,
3: a ver, yo no tengo por qué estar hablando con nadie ni dar explicación, ni mucho menos. A mí acá mi subordinado... A ver, cállese los hijos, estoy hablando, carajo. Ni yo tampoco, ni yo tampoco, a ver. Tráigase a Jonathan. A ver, ven para acá, papito.
5: Pásamelo.
3: A ver, la oficial Melquiades estuvo hablando, creo que al parecer con tu hermana. Aquí hay una tercera persona. A ver, arréglame esto, papito, ¿eh? Arréglalo.
0: Bueno, ¿qué pasó? ¿Qué pasó? ¿Qué le dijeron? Es que ya está bien enojado.
3: ¿Eh? Yo voy a hablar con él.
0: Hijo, sí, es que, ¿qué pasó, pa?
6: A ver, tranquilo, hijo.
0: Pues no sé qué le dijeron.
6: Entonces,
0: él ya le estaba arreglando, pero ya se puso bien, otra vez puso bien loco que no, que
6: ¿no?
0: Primero.
6: ¿Qué pido la atención? ¿Quién me está llamando, hijo? Dime si tú no has cometido ningún delito, ¿por qué te detuvieron?
0: No, pues porque me empezaron a revisar, estaban revisando aquí en El Ángel, estaban revisando la camioneta y dicen que por qué traigo gente, que a ver que demuestre, y le digo, no, pues es que vengo con la familia, ya voy para casa. No, y saber y ya se dieron cuenta pues que traigo personal. De hecho, el personal ya se lo llevaron, nada más me tienen aquí a mí.
6: ¿Se lo llevaron al personal, quién?
0: En otra camioneta.
6: Ah, en otra camioneta, ok. ¿Y pero a ti no te tienen por qué detener?
0: Y sí, ya le dije, pero pues se puso bien loco. De hecho, salí que también había sido parejita, pero no, pues salió peor. Que ya se dieron cuenta que estoy dando de baja y vieron la credencial.
6: Ajá. Sí, pero no está diciendo que estás activo, ni mucho menos, ¿no? A final de cuentas el problema con la camioneta no es contigo, hijo.
0: Sí, luego como tengo las placas particulares y que estoy haciendo de servicio público, dije, pero ya les dije, ¿no?
6: Espérame. ¿Ya se dieron cuenta que estás haciendo servicio público, por ejemplo? ¿O que ellos son de tránsito?
0: Sí.
6: Bueno, ya se dieron cuenta que estás haciendo servicio público, ¿ok? Ya se dieron cuenta que estás haciendo servicio público en una particular. Hasta aquí no te tienen por qué detener, hijo.
3: ¿Tu familiar lo está aceptando? ¿Saben que estás haciendo servicio público en una particular, carajo?
6: No, güey, está bien grosero, hijo. Es que pone bien loco, pues tampoco tienen por qué hablarnos mal, hijo, si no cometiste ningún delito.
3: Hola, de mentirosos, esto viene ya desde la cuna.
6: Bueno, yo me estaba arreglando.
3: Todas las mentiras, las mamás, desde la familia.
6: A ver, hijo, ya te estás arreglando, ¿para qué llaman a la familia?
7: Para que, porque ya me estaba arreglando mi hermana. No sé con quién habló.
6: A ver, Johnny, tranquilízate y no te espantes, hijo, si no estás haciendo nada. Lo peor es que se puedan llevar la camioneta, ¿ok?
7: Pásame tantito a Susi.
6: Ah, bueno. No seas güey, hijo, no te espantes.
4: Bueno.
7: ¿Qué pasó, gorda?
4: ¿Qué pasó?
7: Es que ya no sé qué tengo.
4: ¿Por qué?
7: Pues sí, porque es que ya estabas arreglando, pero no sé con quién hablaron, se puso bien loco el señor.
4: Pues sí, porque dicen que a ti no te tienen por qué llevar. Me hablaste y ya bajé yo en a ver a mi tío y
7: arréglate,
4: yo.
7: Arréglate tantito, ¿no?
4: Nada pero más es para que te pasen los datos.
7: Nada más para que te pasen los. A ver, oficial, se la paso, por favor.
3: ¿Pero qué me va a estar pasando? Bueno.
4: Bueno.
3: ¿A quién me comunicó?
4: Ah, es mi marido.
3: A ver, ¿qué quiere? Platíqueme.
4: Nada más quiero saber por qué lo está deteniendo. Si
3: bueno, ya se lo dijeron, ya se lo dijo su hermano, ya se lo dijo mi subordinado.
4: Ok, lo que tendría que hacer en este caso.
3: Con placas particulares, haciendo un servicio público, estamos esperando la grúa, se va a remitir directamente a lo que es la Cuauhtémoc y el juez decidirá. Punto. ¿Qué más quiere?
7: Quieren que te sigan hablando así, pues ya.
4: Ok.
3: Entonces, ¿qué más quiere?
7: Que no nos grite, señor.
3: ¡Cállese! Usted no estoy hablando con usted, carajo.
7: No, madre, yo sí estoy hablando.
8: ¡Oh, Dios!
3: No, ¡cállese!
7: No, ¿por qué me voy a callar?
3: Porque yo digo, porque soy la autoridad, carajo.
7: Pues te da la autoridad allá. No es ni mi jefe ni nada.
3: Y usted tampoco, no tengo por qué darle explicaciones. Vaya al baño y meta la cabeza ahí, a la letrina y jálele, carajo. Se mete en lo que no le importa.
7: No diga. No diga nada.
3: Pero ¿cuál es su problema? ¿Cuál es su problema? ¿Cuál es su problema? A ver, ¿por qué no viene? Y lo que me está diciendo lo dice en su cara. Estamos aquí en la Cuauhtémoc. ¿Por qué no viene? ¿Sus pantalones? Carajo.
7: ¿Por qué usted se dirige a hablar con las mujeres?
3: Porque soy la autoridad, carajo. A mí no me la pusieron. A mí me pidieron que hablara.
7: Que le pidieron que hablara.
3: Mi subordinado estaba hablando.
7: Sí, mentira.
3: Con la señora esa, con la pasguata esa, que no sabe ni quién quiere.
7: Con la pasguata.
3: Yo tomé. Porque me lo pidió Melquiado.
7: Con su madre. Pasguata, su madre. No sabe ni con quién se está metiendo.
3: Y dice
7: pasguata,
3: que uno hace el abuso de autoridad, carajo. ¿Eh? Me pasguata, lleva.
7: Madre.
3: Pero respóndeme una cosa, Pasguato. Dígame cómo se oye el Panda Show, que es una broma de.
8: ¡A toda máquina!
3: ¡Se encendió! Oye, ¿quién es él, Jonathan?
7: No, es que yo no contaba que ya estaba mi familia. Tú sabes que está hablando, ya no es mi cuñado. Primero fue mi cuñado y ahorita ya es mi tío.
8: O sea, que fue una broma para toda la familia. Mira, habla con ellos.
3: Están en el Panda Show.
7: Bueno.
4: Ay, tú. O sea, la boca tengo seca. Vayan a la... ustedes, los del programa y tú vayan a...
3: ¡No!
7: Jonathan,
3: ¿ya viste a dónde nos mandaron? Oye, como te comentaba, fue una chuza tremenda.
7: No, es que se armó, pero con toda la familia. No me la voy a
3: acabar. Yo no sé, pero creo que escuché a dos caballeros diferentes.
7: Sí, era bien.
3: Lo que sí que cuando dije, oye, que la pasguata se prendí. Ok, vas tú.
7: Bueno.
3: Todavía no contestan.
7: Y ya no va a querer contestar. No, ya no me va a querer contestar. Bueno.
4: ¿Qué pasa?
7: Ya, guarda. Vaya. Una bromita.
4: Ah, no, te pases de... Yo estaba dormida, güey.
7: No, te amo, gorda. Sabes que te amo. No,
4: madre, programa de...
3: ¡Oh, espérate! Gracias, también saludos para ti, te queremos, ¿eh?
9: Madre
3: todo. Bueno,
9: creo que... No, ya valió madre. Oye, no nos
3: hagan. Oye, pero tu hermana se escuchaba tranquila, ecuánime, bien, educada, tratando de arreglar. Lo que pasa que después hubo presión familiar, efectivamente.
9: No, es que como estaban todos, pero yo no sospeché que estuvieran todos, yo no me la quería agarrar a ella sola.
3: No, pero yo no creí que de su boquita salieran esas declaraciones. Cuando llegues a tu casa, cambia tus placas y también haz el sillón cama porque creo que no vas a poder llegar. Jonathan, estuvo tu bromita, dime cómo se oye el Panda

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1: Y ya estamos de vuelta con ustedes en este 2 de septiembre. Si quieres hacer tu bromita y nos acompañas por la mejor FM, mensajito vía WhatsApp al 5599072632. Para toda la banda de los Estados Unidos, el área es el 945-223-9850. Más diversión. Saludo a Pavel. ¿Cómo estás?
2: Muy bien, ¿y tú?
1: Muy bien, saludos hasta Tijuana. ¿Qué haces en Tijuanita, carnal?
2: Un abrazo, mi panda. Nada, pues acá vivimos. Acá tenemos un pequeño de negocito, una fabriquita de tortillas.
1: ¿Qué onda? ¿Para quién la bromita, mi querido Pavel?
2: Fíjate, mi panda, que es una bromita para mi hijo Sebastián.
1: Uh-huh.
2: Le vamos a decir que es adoptado.
1: ¡Ah, caray! ¡Soquito, Loki! ¿Dónde anda Sebastián? ¿También ahí en Tijuana?
2: No, mi hijo vive en Morelia, Michoacán.
1: Ah, eso lo pone interesante. ¿Y qué hace en Morelia tu hijo?
2: Estudia en la universidad.
1: ¿Y hace cuánto tiempo que dejó Tijuana para irse a estudiar a Morelia?
2: No, fíjate que él no ha salido de Morelia. Yo soy el que salí corriendo allá de Michoacán. Y me vine acá para Tijuana.
1: ¿Hace cuántos años dejaste Michoacán para irte a Baja California?
2: Hace 13 años, mi panda, ya.
1: Uy, ya un buen ratote. ¿Y la mamá de Sebastián, qué onda? ¿Sigue siendo tu mujer o no, ya no? ¿Cómo está la historia?
2: No, Dios me libre.
1: Dios me libre. Ah, pero ¿qué tal cuando estabas en el enamoramiento, no?
2: Pues sí, toda una historia, todo un tema. No, pues ellos viven allá, en Morelia.
1: Uh-huh.
2: Y pues ahí están, yo con la mamá no tengo contacto, apenas con Sebastián tengo unos 2-3 años que tengo de contacto.
1: No me digas.
2: Sí, es todo un tema, mi pandita, la verdad es que ha sido todo un tema, toda una situación, pero pues mira, ahí poco a poco voy sanando un poquito el tema de la parte emocional ahí con mi hijo, ¿no?
1: Oye, y platícame una cosa, ¿hace cuánto tiempo te separaste de su mami?
2: Sebastián tenía 3 años, él tiene ahorita 18, va a cumplir ya 19, estamos hablando de 15 años aproximadamente.
1: Entonces, ¿cómo le vas a decir que no eres el papá? A ver, platícame, ¿cuál va a ser tu coartada?
2: Ok, cuando mi hijo Sebastián nació, tuvo una pequeña situación con su pene, y le tuvieron que hacer unas cirugías plásticas reconstructivas. Por ahí tuvo ahí un detalle, ¿no? Entonces, okay. ahí voy a tener la oportunidad para aprovechar de que yo tenía algunas dudas porque su mamá de la noche a la mañana me dijo que estaba embarazada y que yo aproveché que cuando le hicieron los exámenes de sangre y todo para su operación, pues solicité una prueba de paternidad y ahí me di cuenta que no era mi hijo.
1: Bueno, y ahorita que has aguantado durante todos estos años y ahora que ya es universitario, que cumple 19, se lo tienes que revelar.
2: Así es.
1: O sea, que vas a seguir siendo obviamente su papá, pero en realidad tienes que confesarle que no eres su papá desde el punto de vista del ADN, ¿no?
2: Así es.
1: ¿Estás listo?
2: Listo.
1: ¿Estás seguro de la broma?
2: Segurísimo.
1: Pues marcamos en directo desde el Panda Call Center. Las bromas están en este Casto Show.
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1: Sale, va, acción. Vamos a ver cómo reacciona Sebastián. Después de tantos años, Pavel no es papá. Oh, Dios.
2: Bueno, Sebas.
6: Bueno,
2: ¿qué onda? ¿Ya llegas a tu casa o qué rollo?
6: No.
2: ¿Dónde andas?
6: Aquí en la calle.
2: Órale. Pues párate por ahí, o siéntate por ahí en algún lugarcito, porque tengo algo muy interesante que compartirte.
6: A ver, dime.
2: Fíjate, Sebastián, que es algo que te quería yo decir. Ahora que ya eres mayor de edad, ya estás próximo a tus 19 añitos, ya sé que te estás convirtiendo en todo un hombre, y pues bueno, sé que es un tema un poquito delicado, pero sé que como el inteligente muchacho que eres, lo vas a poder entender. ¿Has visto?
6: Sí.
2: Ok, mira, cuando tú tuviste tu problema de tu primera operación, no sé si te acuerdes, cuando estabas más chavito, pues hay toda una historia, ¿no? De repente, que yo no te he platicado, tu mamá un día llegó y me dijo que estaba embarazada, pero pues todavía no estábamos juntos. Realmente el motivo por el cual nos juntamos o me casé con tu mamá es porque pues tu mamá estaba embarazada, tú ya venías en camino.
6: Ajá.
2: ¿Ok? Entonces, pero yo como siempre he sido una persona un poquito desconfiada, pues cuando tú tuviste tu tema de tu operación, aproveché para hacer un estudio de ADN. Uh-huh. Entonces, pues ahí en el hospital donde estuviste la primera vez, aproveché y pues salió que pues no eres mi hijo. Yo nunca se lo quise decir a tu mamá. No sé si tu mamá ya te comentó algo al tema.
5: No, nunca.
2: Entonces, yo aún guardo las pruebas del ADN. Y pues bueno, me gustaría, la razón que yo te la platico es para que lo sepas, porque no sabemos qué pueda suceder. Qué tal si algo pasa y que tú sepas que pues legalmente eres mi hijo, pero pues que no llevas mis genes. Entonces, yo te lo quería compartir, pues para que tú estuvieras enterado, ¿no?
5: Uh-huh.
2: ¿Cómo ves?
5: En palabras,
2: yo pensé que tu mamá ya te había compartido algo referente al tema. ¿Nunca te ha dicho nada?
5: No, es casi como por lo regular nunca hablamos de ese tema.
2: Órale, yo pensé pues que ya
5: te como que... No, o sea, no, jamás. Es así como que ella no le interesa el tema, ni quiere saber, ni nada de eso.
2: Sí, principalmente te lo comento, Sebastián, porque por eso ha sido el motivo de que no me deja acercarme a ti. Ella bien sabe, ella piensa que yo no sé, pero realmente, pues yo te digo, me puse y me mandé a hacer la prueba, y por esa razón es que nunca ha dejado que yo me acerque a ti. O sea, desde que ya nos separamos, no ha dejado que yo me acerque a ti, ni tu abuela, y siempre ha estado muy renuente. Tú lo sabes, ¿no? Por los problemas que ha habido. ¿Cómo ves?
5: Ahora sí que no tengo palabras para describir lo que siento.
2: Bueno, y ahora que sabes que no soy tu papá, quiero que me digas qué piensas. Me gustaría saber qué es lo que sientes, qué es lo que piensas, qué va a suceder con nuestra relación, qué rollo.
5: Pues nunca pensé que esto pasara, ¿sabes? O sea que nunca, no sé, no encuentro palabras.
2: Ok, pero bueno, quiero que sepas que pues no va a cambiar nada, ¿no? O sea, yo te seguiré buscando y seguiré pendiente de ti. Sé que quizás has estado muy distante todos estos años, pero bueno, esa es una de las razones que yo pensé que tú ya sabías.
5: No, para nada, no compartí esa información.
2: Sí, tu mamá lo sabía, por esa razón es que no me dejaba acercarme a ti. O sea, finalmente ella siempre estuvo muy renuente porque pues ella sabía que yo no soy tu papá, güey. O sea, toda esta vida, todo el tiempo has vivido engañado, güey.
5: Pues sí.
2: ¿Quieres que te siga diciendo hijo, que te siga tratando como hijo, o nada más te digo Sebastián, o nada más nos llevamos de brother? ¿Qué onda contigo, güey? Platícame.
5: Pues no sé, no. Pero es que no sé qué decir.
2: Pues, lo que pienses, güey.
5: En este momento.
2: Pues tú desahógate, mi hermano. Ya sabes que yo soy tu brother. Soy tu amigo.
5: Sí.
2: Desahógate, mijo. Acuérdate que, pues, soy tu papá y más vale el papá que el que cuida, el que está pendiente, no el que engendra. Realmente yo no sé quién sea tu verdadero padre. Esta situación la debe de saber tu mamá, pero finalmente pues yo aquí estoy, ¿no? Aquí estoy firme para ti.
7: ¡Oh, Dios!
2: ¿No te has dado tú cuenta si tu mamá ha acercado a una persona o te lo ha querido así como que meter o algo así? Para que tú te des cuenta a lo mejor que sientas alguna emoción por alguien, que sea digas, ay, güey, como que este güey siento que es mi papá, ¿no?
5: No, nadie.
2: ¿No, nunca?
5: No, nunca.
2: A ver, haz memoria, güey. Piensa en todos tus papás que has tenido, güey.
5: No, nadie.
2: ¿Cómo que nadie?
5: No, o sea, me refiero que a alguien, no. No, que yo sepa, no.
2: Porque, pues, no sé si ya te diste en tu cuenta, güey, pero pues no nos parecemos. O sea, tú estás blanquito, estás acá simpático, güey. Yo estoy todo lo contrario, güey. ¿Sí o no?
5: Pues sí.
2: ¿Ya estás pensando ahora sí que tengo razón o no?
5: Pues sí.
2: Pero pues bueno, me gustaría saber cómo va a ser el trato ahora, qué es lo que tú piensas, qué es lo que va a suceder.
5: Pues nada. No sé, la verdad estoy sin palabras en este momento, ¿qué te puedo decir?
2: Bueno, pues de igual manera...
5: No me lo esperaba.
2: Sí, me imagino que no lo esperabas. Yo pensé que ya sabías ese tema, ¿eh?
7: No.
2: Y que nada más me seguías el puro rollo de que era tu papá y eso para ver qué me podía sacar de dinero yo, porque pues ya sabes que siempre ha sido el tema de papá dame, entonces yo dije, este morro ya sabe que no soy su papá y nomás me quiere sacar dinero.
7: No sabía.
2: Yo por esa razón es que de repente he sido renuente contigo para darte lana, porque digo, este morro ya sabe que no soy su jefe y me está queriendo sacar y sacar billetes nomás. Por esa razón es que tenía que decírtelo. De alguna manera, pues de todos modos yo sigo siendo tu papá, güey, yo siempre voy a estar presente, güey, en tu vida hasta que tú quieras, nada más que tenía que decírtelo, y si tienes alguna duda, pues si quieres voy a Morelia y nos hacemos un muestreo de ADN, güey, y una prueba de paternidad.
7: No.
2: Para que tú lo corrobores.
7: No, está muy claro todo.
2: Quiero que sepas que en todos los ámbitos estoy disponible para ti, mijo, pero en lo económico nada, porque pues no puedo mantener a alguien que no es mi hijo, güey. No sé si me entiendes.
7: Sí, sí, sí.
2: O sea, pues no puedo estarte regalando mi lana, güey, o sea, y menos porque pues no eres mi sangre, güey.
7: Muy bien.
2: ¿Cómo ves?
7: Está muy bien, todo perfecto.
2: Fíjate que no sé qué vayas a tomar en cuenta ahí con tu mamá, no sé qué decisión vayas a tomar, si lo vayas a preguntar, o si tú decides ir a compartirle esta información que yo ya te di. ¿Qué plan tienes? ¿Qué onda?
7: Pues ninguna. Así me quiero quedar y pensar que ella me lo va a decir.
2: Pues sí, siempre se va. Ella siempre está enojada, viejo. Ella siempre está enojada, le va a parecer mal el tema, va a decir que un chorro de cosas, va a evadir, pero la verdad es que me vale, ¿no? O sea, la verdad no me interesa lo que piense. Yo te lo tenía que decir para que estemos en el mismo canal. Y pues si se enoja ella o no, pues te digo, yo estoy en la mejor disposición de que nos hagamos la prueba de paternidad y darle continuidad a este tema para que tú ya estés tranquilo. Igual si quieres, quiero buscar a tu papá.
7: No, así dejémosla ya pensar y a ver qué pasa.
2: Y pues quiero que sepas que me hubiese gustado decírtelo de frente, Sebastián, pero pues estamos muy, muy lejos, ¿no?
7: Sí.
2: Pero la verdad es que tarde que temprano sale, Sebastián. Tarde que temprano se asoma la verdad y mejor prefiero que salga de mi boca y que ya no vivas engañado, mijo. Que tu mamá, pues no creo que tenga el valor para decirte la realidad de las cosas. Pues ya sabes que siempre se la vive de santurrona, ¿no?
7: Uh-huh. Bueno.
2: Sí, y no me gustaría que después me dijeras que pues yo nunca te dije y que yo sabía y bla, bla, mejor. Y al chile, ¿no? Lo que es la verdad, sé que duele, a mí me dolió, no sabes cuánto me dolió saberlo, yo no la hice de emoción, no hice ningún comentario, me aguanté como los meros machines y estuve ahí contigo durante mucho tiempo, te seguí yo buscando porque, pues para mí, mi corazón eras mi hijo, y lo sigue siendo, solamente que tengo que ser honesto contigo y decirte la verdad.
7: Muy bien, muchas gracias por compartir esta información.
2: Y pues bueno, ya para terminar, Sebastián, pues aquí tienes a un amigo. Si me quieres seguir llamando papá, pues está
7: ¿cómo?
2: Bueno, pues esa decisión ya la tomas tú. Soy tu amigo, pero pues no soy tu proveedor, ¿no?
7: Muy bien.
2: Fíjate que no importa que no seas mi hijo de sangre, pero pues bueno, ya lo que te aporté y lo poco mucho que te di, pues no hay pedo, o sea, no tengo bronca.
7: Sí, y se te agradece, muchas gracias.
2: Ahora que ya sabes la verdad, quiero preguntarte yo, quiero que me respondas con la verdad, ¿no? Sebastián.
7: Ajá.
2: ¿Quieres ser mi hijo putativo?
7: ¿Qué es eso?
2: ¿Cómo que no sabes, güey? Si estás estudiando leyes, güey, ¿cómo no vas a saber?
7: Todavía no estoy en esa parte, apenas estoy sobre los... ¿Cómo se llama? Concubinos. Todavía me falta sobre los hijos.
2: Eso significa que es un hijo legítimo o propio, aún sin serlo. Eso significa.
7: Ah, sí, es lo que estaba viendo ayer, sí, cierto, sí.
2: No, ¿cómo ves?
7: Pero yo lo vi en otro, ¿cómo se llama? Otro nombre. Ajá.
2: Yo te voy a adoptar como mi hijo por amor, no porque por obligación o porque seas mi sangre. Lo voy a hacer por amor. ¿Cómo ves?
7: Sí.
2: ¿Cómo ves, Sebastián? ¿Quieres ser mi putativo o no?
7: Sí.
2: Ah, bueno, pues voy a ir arreglar allá la situación frente a frente ahí contigo y pues para darnos un abrazo, ¿no? Y empezar de cero, ¿no? ¿Cómo ves? Si quieres, le decimos a tu mamá juntos que ya sabemos la verdad y que vamos a buscar a tu papá biológico.
7: No, prefiero mantenerme así. Siento que es un golpe muy bajo.
2: Ok, está bueno. Ya nada más, te voy a hacer una última pregunta, ya que pues vas a ser mi hijo putativo. ¿Estás dispuesto a responderla? Es muy importante que la respondas correctamente, Sebastián.
7: A ver, dime.
2: Quiero preguntarte y quiero que me digas, pero así de todo corazón, así bien. Quiero que me digas cómo se escucha el Panda Show, porque esto es una broma.
8: ¡A toda máquina!
1: ¡Fue broma! ¿Qué onda, Sebastián? ¿Estás en las bromas del Panda Show? ¡Apa, bromita, ¿Qué onda, mis sabas? ¿Cómo que no sabes que es un hijo putativo? Si hasta yo me la sabía cuando te la preguntó tu papá. Y creo que ya se enchiló, ¿no? Oye, sí estaba sacadísimo de onda, aunque no se quebró, No se quebró, se mantuvo. De hecho, pues no quiso tener problemas con la mamá. Oye, está cañón tu hijo,
2: Sí, está bien educadito.
1: Yo creo que le dolió lo del dinero, ¿no?
2: Sí, yo creo que sí.
1: Cuando le dijiste, bueno, pues ya la llave ya se te cerró. Oye, ¿qué si durante este tiempo te ha pedido mucho dinero para, pues, cuestiones de su manutención?
2: Fíjate, Panda, que sí me pide constantemente, solo que yo he sido un poquito renuente con ese tema porque no me gustaría que empiece a desarrollar un sentimiento por conveniencia y no por convicción, ¿sabes? Uh-huh. Entonces, sí le doy, trato de darle, pues, así a cuenta gotas, ¿no? Trato de que se gane la vida, porque el día de mañana, pues, tengo quién se va a quedar con mi negocio, y si no lo empiezo a educar ahorita correctamente y le doy a manos llenas, pues, al rato, pues, no va a tener la suficiente temple para poder atender, ¿no?
1: Muy bien, ¿y cuando era más morro, la mamá te pedía o llegaron a un acuerdo o algo?
2: Fíjate que la mamá no fue muy renuente con ese tema. De hecho, me tuve que alejar así literal cañón al 100% de ella, porque pues no me dejaba ni acercarme para nada, ¿no? Yo traté de llegar, de hacer las cosas bien, uh-huh. Pero la verdad es que es muy complicada, su mamá es muy, muy complicada. Imagínate, Panda, que a la fecha sigue sola y amargada.
1: Entonces, ¿qué te atrajo en su momento de ella? Porque, pues, al momento de tener un hijo, bueno, al menos que solamente haya sido producto de una noche de pasión, pero no la crees.
2: Fíjate, Panda, que se va a escuchar mal, pero pues es que estaba yo muy carente del tema emocional. Ella es mayor que yo y siempre.
1: ¿Qué edad tenías en ese momento?
2: Yo tenía 20 años y ella tenía 7 más que yo.
1: Ah, 27, o sea, para esa época sí hay diferencia.
2: Así es, entonces, pues más bien que me dio un amor que no era amor, una migaja, y yo lo confundí con el amor verdadero, y pues ahí fue el tema, ¿no? Después llegó Sebastián, y pues bueno, tratamos de hacer vida juntos, pero pues no lo logramos, ¿no?
1: No, pues ya digamos que los intereses eran completamente contrarios, ¿no? O
2: sea, claro.
1: Eras un chamaquete de 20 años. A ver, entró la llamada, vamos a ver si contesta Sebastián. Ojalá que conteste, que conteste, que conteste, que conteste.
2: Vamos a ver si conteste.
1: Para que le digas por qué la broma. No contesta.
2: No, está bien enchilado.
1: No inventes, como que no le gustó, carnal. Y ahora, ¿cómo? No se ven seguido ustedes, ¿no?
2: No, no nos vemos seguido. Pues yo creo que vamos a dejar que se le baje el coraje. Ahorita voy a intentar.
1: No, ya lo pagó. Mandó el buzón. Bueno, pues cualquier cosa, envíanos un mensajito. Y pues a ver, yo creo que con unos besitos y una explicación que me hubiera encantado que nos hubiera atendido hubiera sido diferente. Así que sí, padre, eso, dime padre. En Tijuana, ¿cómo se oye el Panda Show?
9: A toda máquina, mi panda.
1: Y es momento de decir gracias en este miércoles 12 de septiembre del 2026 a toda la cadena de La Mejor FM. Abrazo enorme, regreso mañana jueves. Buenas noches.

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2: Bienvenidas y bienvenidos a Revista del Consumidor Radio. Yo soy Leos.
3: Yo soy Cha. Y hoy estamos aquí con todos ustedes para cocinar el platillo sabio de Profeco.
2: Les traemos una receta que combina sabores dulces, ácidos y saladitos. Atún a la vizcaína.
3: Tome nota. Para preparar nuestro platillo necesitaremos 5 latas de atún, ya sea en agua o aceite, pero bien drenadas. Medio kilogramo de jitomate, una cebolla, 2 dientes de ajo finamente picados, 3 papas medianas cocidas y cortadas en cubitos y media taza de puré de tomate.
2: También vamos a utilizar aceitunas verdes, alcaparras y chiles güeros en escabeche al gusto. Además, 3 cucharadas de aceite de oliva, 2 hojitas de laurel, sal, pimienta y un poquito de sazonador de hierbas a la italiana. Y si le quieren dar ese toquecito crujiente, 1/4 de taza de almendras fileteadas. ¿Vamos a la preparación?
3: Para iniciar, en una cacerola u olla grande calentamos nuestro aceite de oliva y sofreímos la cebolla junto con el ajo hasta que estén transparentes y bien doraditos. Después agregamos los jitomates cortados en cubos pequeños y salpimentados.
2: Añadimos el puré de tomate, agregamos un poquito de sal, el sazonador de hierbas al gusto y las hojas de laurel. Dejamos cocinar a fuego medio por unos 10 minutos hasta que el jitomate reduzca un poco.
3: Pasado este tiempo, agregamos las aceitunas sin hueso y las alcaparras. Y aquí va un paso que es opcional, pero que le da un toque muy rico, la verdad. Unas almendras fileteadas. Mezclamos todo muy bien y lo dejamos al fuego unos 5 minutitos más para que todos los sabores se integren a la perfección.
2: Ahora vamos a agregar la papa precocida para que termine de cocinarse con el calor del guiso. Después incorporamos el atún y lo mezclamos con muchísimo cuidado. El secreto aquí es hacerlo suavemente para que no se nos bata la papa ni se nos deshaga el atún.
3: Y para el toque final, sazonamos con sal y pimienta al gusto, pero mucho ojo aquí. Les vamos a pasar un tip muy importante. Recuerden que las aceitunas y las alcaparras ya son bastante saladas, así que prueben su guiso primero para que no se les vaya a pasar la mano con la sal.
2: Para cerrar, vamos a agregar chiles güeros enteros al gusto. Y un secretito es que le podemos poner un chorrito del mismo vinagre con el que vienen los chiles, que le va a dar un poco de acidez muy característica y muy deliciosa. Tapamos después la olla y dejamos a fuego medio por 10 minutos para que ahora sí todos los sabores se integren por completo. Y listo, ya quedó.
3: Ya podemos disfrutar de este espectacular atún a la vizcaína. Para presentarlo, decoren con unas hojitas de perejil fresco, un poquito más de almendras fileteadas y, por supuesto, acompáñenlo con unas buenas tostadas, puede ser también un bolillito.
2: Lo que quieran, galletitas. Queda buenísimo. Anímense a prepararlo y cuéntenos en nuestras redes sociales cómo les fue. No se les olvide que también pueden ver esta receta en el canal de YouTube Profeco TV. Yo soy Leos.
3: Yo soy Cha y fue un gusto cocinar con ustedes aquí en Revista del Consumidor Radio.
2: ¡Hasta la próxima!
3: ¡Bye, bye!
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0: 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Hay números de teléfono que se te quedan grabados para toda la vida. Y otros que además de recordarlos, te sacan de un apuro. ¿Te suena esto?

0: 22.
1: Ese es el spot musical que en los años 80 identificaba al teléfono del consumidor para dar a conocer los servicios de la Profeco a la población consumidora.
2: El teléfono del consumidor comenzó sus operaciones el 5 de febrero de 1980 como apoyo al programa ¿Quién es quién en los precios?
1: En ese entonces, un equipo de 16 telefonistas se encargaba de informar los precios de 40 productos básicos de la canasta básica en 31 mercados y cadenas de autoservicio de la Ciudad de México y el área metropolitana.
2: Pero además en periodos de alto consumo como la Cuaresma, el Día de Muertos, regreso a clases o fin de año. El servicio ofrecía información sobre los precios de artículos de temporada.
1: Desde sus primeros años, el Telcón logró que incrementara la confianza de la población. Inicialmente, en 1983, se atendían 273,561 llamadas. En cambio, en el 2025, se recibieron aproximadamente 1,262,672 llamadas. ¿Te imaginas?
2: Con el paso del tiempo, este espacio dejó de ser un simple módulo de consultas para transformarse en un escudo legal. Al comunicarte al teléfono del consumidor, no solo recibes asesoría jurídica y orientación general,
1: sino que también es posible presentar quejas y denuncias contra proveedores y prestadores de servicio que incumplan la Ley Federal de Protección al Consumidor.
2: Se atienden quejas como fallas o rechazos en la entrega de un bien o servicio, descripciones poco claras, incumplimiento de plazos establecidos, modificación o rescisión de contrato sin aviso o autorización y la negativa al realizar algún cambio o devolución.
1: También se busca solucionar las inconformidades de manera ágil con establecimientos registrados en el mecanismo Concilia Express. Este servicio te brinda orientación sobre la instancia gubernamental a la que debes acudir cuando la Profeco no tiene competencia legal en el asunto.
2: Además, ayuda a que puedas ubicar cualquiera de las 38 oficinas de defensa del consumidor del país y gestionar la inscripción al registro público para evitar publicidad para usuarios de telecomunicaciones.
1: No olvides que Telcón está de tu lado y que su equipo está capacitado para brindarte información en tiempo real sobre las diversas herramientas de la Profeco.
2: ¿Quieres saber si tu proveedor de bienes o servicios tiene quejas? Revisa el Buró Comercial para conocer el número de quejas y los motivos de reclamación.
1: ¿Buscas ahorrar al comprar tu despensa? Consulta a él ¿Quién es quién en los precios? Para saber en dónde se venden productos a menor costo.
2: ¿Dudas sobre lo que compras? Consulta los resultados sobre los estudios de calidad realizados por el Laboratorio Nacional de Protección al Consumidor.
1: ¿Quieres cuidar tu bolsillo desde casa? En nuestro canal de YouTube, Profeco TV, puedes encontrar diferentes tecnologías domésticas que son alternativas sencillas y económicas para elaborar productos de limpieza, aseo personal, alimentos, entre otros.
2: Ya lo sabes. Con el teléfono del consumidor y las herramientas de Profeco, el poder de una compra consciente y responsable está en tus manos.
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0: Ya son las 6:30 de la mañana y los parados están bien despiertos. Prepárate, porque aquí arranca el show que te levanta. Aunque no quieras. Desvelados, enfiestados y desorientados ya están contigo.
12: Bueno, ¿y tú por qué te metes en lo que no te importa?
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0: 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Aunque no sea el momento, ni el lugar, ni el tema. Pero igual nos hace reír. ¿O no?
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0: ¡Rey Sumaya! No le muevas, porque arrancamos el programa donde el humor es fuerte, el chisme es caliente y la imagen.

Dorados Morning Show. 6:40.

0: Les voy a contar la historia de dos muchachos que en su juventud solían llevar serenata a la misma chica. El tiempo los separó y fue también el tiempo el que se encargó de reunirlos otra vez. 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
1: Amigo, ven, te invito una copa.
2: Ya no tomo, gracias.

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0: ¿Qué tal? ¿Qué tal? ¡Bienvenido!
1: ¡Hello, hello! ¡Everybody! ¡No te creas!
2: ¡Good morning!
1: ¡Good morning!
2: Uno se acaba de levantar y ve, se le viene con todo con y todo.
1: Sí, un vasito de agua. Antes, mi cabeza. Por eso dicen que hay que tener un vasito de agua ahí al lado, mira, en el buró.
2: Ajá.
1: Ponles agua fresca en un jarrón.
2: ¿Y el buró?
1: No, llévala al buró junto a tu cama. Apenas iba.
0: ¡Muy buenos días, Rosario! ¿Cómo estás?
1: Bienvenidos. Excelente, mira, muy bien. Hoy sí andamos con más pila, la verdad.
2: Ready?
1: Fresca. Good morning por la mañana.
2: ¿Y por la tarde?
1: Y por la tarde, good afternoon. Y por la noche, good night.
2: Ah. Y por la noche... Good. Sí, good night.
1: Good, sí.
2: No,
1: ¿dudas de mí? ¿Dudas sí, de mi inglés?
2: No, es que uno que le anda haciendo al inventado en Estados Unidos. ¡No! ¡Ya! ¡Van a empezar!
1: Chío,
0: ya estamos arrancando los Parados Morning Show. Invitamos a la gente a que empiece a reportarse porque queremos saber quién nos está escuchando.
1: Obviamente, en un reto más vamos a arrancar con este pase de lista. Vamos a ver quién está presente, quiénes madrugan. Ajá. O sea, si yo normalmente el día de hoy que me hacen venir temprano siento que estoy madrugando, ellos me dicen, quítate que ahí te voy. Porque
2: hay gente
1: desde las 4 de la mañana. No, por eso te estoy diciendo, si yo siento que madrugo, hay otros que me dicen, quítate que ahí te voy, porque eso sí, mira, tempranito.
2: Yes, of course. Oye, mi querísima Chío, así que los invitamos a que anoten nuestro WhatsApp 477-7007-999. Dices tú, tu frase, no somos lo que pidieron, pero somos los que estamos.
1: No somos lo mismo, pero más barato.
2: Y luego aparte, cállate, jueves de promoción, todo el 20% aquí. Así que el bodocón en los controles, en la postproducción no se encuentra nadie porque pues, si no hay sueldo para locutores, menos para una
1: persona. No, pues no. Y de acá acompañándote, Alex Herrera, el cabecita.
2: Y Roxy López, la panterita, porque
3: ¡ay, qué padre!
2: Panterita,
1: oye,
2: no se quita la pijama.
1: No, pues yo dije, pues a gustito cómodo. Vámonos en esto que es Los Parados
2: Morning Show.
1: ¡Auch! Bienvenidos.
4: Claro que te dije que un día esto pasaría y no me creíste, ¿verdad?

0: Uf, si esto ya te está calentando, espérate tantito. Vamos al corte, pero no te me vayas, que lo bueno apenas se está poniendo sabroso. Los Parados Morning Show. 7:18.
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0: regreso con más otra vez de la mejor FM 99.9 y a las 7 de la mañana con 28 minutos. ¿Y cómo estamos? A nada de que entren también a la escuela todos aquellos pequeños que pues se levantan temprano, y justamente porque todos ustedes que nos están escuchando son porque pues yo creo que todos o la mayoría va tempranito a la escuela. Entonces el día de hoy queremos platicarles qué es lo primero ¿qué haces al despertarte? Porque yo sé que andamos así medio modorros todavía, como que no nos queremos parar, como de híjole, 5 minutitos más, pero hay algo que es lo primerito que hacemos al despertarnos. Yo, por ejemplo, si te soy bien sincera, mi chivín, lo primero que hago al despertarme, sí voy y visito el baño, la verdad. O sea, yo primero, ya después que si me tengo que meter a bañar, que si me tengo que lavar la cara, que lo que tenga que hacer, pero primero... una idita al baño. Así que tú compárteme, pequeño paradito, ¿qué es lo primero que haces al despertar? 477-7007-999. ¿Qué onda, mi Mateo?
1: Hola, paradito. Lo primero que hago para levantarme para ir a la escuela es cambiarme, ir al baño, alistarme para ir. Después me voy a lavar los dientes y me voy a peinar. Saludos a Chiva Chimenez, a mi papá, a mi mamá, a mi hermanita. ¡Ay, señorita!
0: ¡Saludos! Oye, y también, por cierto, él nos dijo todo, todo lo que hace, no nomás la primer cosa,
2: hola,
0: todo.
2: Mi nombre es Emily Paulina, y yo lo primero que hago al despertarme modorra es que mi mamá me empieza a cambiar, y luego me empiezo a peinar, y luego se me quita lo modorro, y luego voy a comer un cereal. Saludos al Chiqui, a la mamá, al beso, Maya, y al Diego Torres. ¡Saludos!
0: ¡Saludos! A ver. ¡Ay! ¿Había otra continuación o qué?
3: Hola. Saludos.
0: Saludos.
3: Hola a todos, soy Ivana. Y yo lo primero que hago para levantarme es ir al baño y después me empiezo a cambiar.
0: Prisa, a cambiarse, oye, si no
4: es
0: tarde.
4: Hola, buenos días, paraditos. Yo lo primero que hago al levantarme es hacer estrellitas. Saludos al Chippy y a Rufo.
0: ¿Cómo se hacen las estrellitas? Ya me entró la duda, mi Chippy Ponce.
5: Hola, Angelita. Lo que hago primero es volverme a dormir y cambiarme.
0: Angelita, la Chofis ya reveló mi nombre. Ya reveló mi segundo nombre. A ver, por acá. No carga, Chippy. No carga. A ver.
6: Yo voy al baño, me lavo la cara o me baño. Hola. Que tengan un bonito día.
0: Gracias, saludos. A ver, por acá.
7: Buenos días, paraditos. Mi nombre es Yulisa. Y lo que hago antes de despertarme, me echo otro sueñitito. Y después ya me cambio y me peina mi mamá y ya me bajo para desayunar.
0: Muy bien.
7: Y le mando saludos a mi mamá y a mi papá. Bye.
0: Bye.
8: Chupi. Y lo que yo hago es cambiarme. Saludos, soy Luis Damián.
0: Saludos,
8: lo que yo hago,
0: Damián.
8: Es cambiarme y comer para la escuela. Me llamo Sergio Jaime Nenes Román.
0: ¡Saludos!
9: Hola, me llamo Dulce, estoy en el celular, en la tarde me voy a ir a la escuela.
0: Ah, muy bien, o sea, ella sí, mira, está temprano desde, despierta desde temprano por puritito gusto. En estos momentos viene llegando el Rufo. Mi Rufo, se te hizo tarde hoy, ¿verdad?
10: Hola, para. No me dejaban pasar aquí en el centro, yo venía caminando y como está chiquito había mucha gente y no me dejaban pasar.
0: Ay, pobrecito de mi Rufo, mira, el día de hoy...
10: ¿Sabes qué yo hago cuando me levanto?
0: ¿Qué haces?
10: Me lavo los dientes porque no quiero oler feo.
0: Es lo primerito que haces, lo primerito.
10: Pero nomás tengo dos dientes.
0: Ay, pues es que ya los otros te los acabaste por tanto dulce.
10: Ay, ya no debo de comer mucho.
0: No, ya no, ya no.
11: Hola, paraditos, me llamo Joana y lo primero que hago al despertarme es darle un abrazo a mi mamá y después me persino y me cambio.
0: ¡Ay, qué bonito!
10: ¡Qué bonito!
11: Yo me cambio, voy al baño y a cepillarme los dientes. Yo me cambio, me lavo los dientes, voy a baño.
12: Hola, payito, yo soy Luis y lo que yo hago cuando me levanto es desayunar.
0: ¡Ay, él a lo que va! Yo a lo que vine fue a esto.
13: Hola, paradito.
0: ¡Hola! ¡Ay, ya no cargo el otro!
13: Hola, buenos días. Mi nombre es Sofi. Lo primero que hago cuando me levanto es lavarme los dientes. Saludos a todos, que tengan buen día.
0: ¡Saludos!
10: A ti también.
14: Hola, soy Natalia. Lo primero que hago al despertarme es apagar mi alarma. Y después me bajo a cenar, a almorzar. Y me visto mientras que veo la tele.
0: Bye.
15: Bye.
16: Días paraditos. Lo que hago cuando me despierto es me cambio y luego...
0: Dos veces se cambia.
16: Y luego voy al baño, luego me tomo el licuado. Digo, me tomo el licuado y me lavo los dientes.
15: ¡Qué cool!
16: Primero, cuando voy al pueblo, primero me levanto, tomo mi licuado, y luego me pongo mi ropa, y luego me peino, y luego me hago dientes, y ya me voy.
0: ¡Ay! ¡Ay, qué bonito!
17: Mi nombre es Gael, y lo primero que hago al despertarme es cambiarme, lavarme los dientes, ir al baño y desayunar. Y ir a la escuela. Saludos a la mami, a Chupi, a la Sumaya y al Diego.
0: Todos se van bien almorzados, bien desayunados, y yo, mira, aquí en ayunas hasta la 1:00 p.m.
18: Es que las estrellitas se hacen con las manos porque mi terapeuta me lo recomendó.
0: Muy bien, luego que nos platique cómo. Un día que nos toque verla, que nos platique cómo, a ver.
19: Saludos a Renata ya de Queenbag.
0: Saludos, a ver por acá.
20: Hola, comí un plátano despertando y cuando me levanto, me voy a robar queso.
0: Me voy a robar queso, mira, para que veas, para que veas.
10: Se antoja un quesito, tía.
0: Sí, se antoja un quesito, pero pues ahorita... Oye, terminación 9044, tu audio no cargó, si no se escuchó, pues que nos disculpe, pero nunca cargó.
10: Te lo reenvío.
0: Reenvíalo, terminación 9044, reenvíalo, para poderte poner, ¿ok? A ver por acá.
21: Bueno, perrito, yo soy Xayana, y yo lo primero que hago al levantarme es, primero voy al baño, luego bajo o me cambio, luego desayuno, luego subo otra vez a que me peinen, y luego ya me voy. Saludos a la mamis, al pai, al chipi y al Rufus. Le quiero mandar un saludito a mi maestra Griselda.
10: Porque estoy pelón.
0: Ya te encargamos que te peines, mi Rufo.
22: Hola, chipi, me llamo Edwin. Hola. Lo que yo hago cuando voy a ir a la escuela es que me levanto, me cambio, desayuno y me lavo los dientes, me peino y yo agarro mi mochila y mi lonchera, me hacen mi lonche y ya me voy para la escuela. Saludos a mi mamá y a Romina, y a la mamá de Romina, y a mi hermana, y a mi papá que es muy trabajador. Adiós.
0: ¡Ay, qué cool! Saludos para todos ellos.
23: Hola, Chipi, me llamo Renata y yo lo que hago antes de irme a la escuela es, me levanto, tiendo mi cama, me cambio, desayuno, me lavo los dientes, hago mi lonche y me peino, hago mi mochila y mi lonchera y me voy a la escuela. Saluditos a mi mamá que nos está llevando a la escuela, a Romina, a la mamá de Romina y a mi papá. ¡Qué cool!
0: ¡Qué cool! ¡Qué cool! Terminación 9044. No sé qué pasó, mi chibi. No sé qué pasa, que nomás no. Lo vuelvo a cerrar. Todo. Desde aquí. A ver, vamos a ver si ahora sí logramos que se reproduzca tu nota de voz. A ver, ¿no? Nada. Nadilla. No quiere. Pues yo creo que no se quiere escuchar, ¿verdad?
24: Mi nombre también es Anaís Centeno Rangel. Y pues yo lo primero que hago al despertarme es decirle a mi mamá, 5 minutitos más y me vuelvo a dormir. ¡Bye, los amo!
10: ¡Ay, saludos bien especiales para ti! ¡Qué bueno que a todos los niños que nos están escuchando tienen que hacerle caso a sus papás! Acuérdense, porque si no, los reyes ya mero vienen y no les van a traer nada. Así que cuídense mucho, por favor, porque yo los quiero bastante a todos los que nos están escuchando. Y yo ya casi me voy porque ya voy a entrar al kinder.
0: Oye, mi Rufo, y de paso échate un salivazo siquiera, porque hoy sí como que tú, a comparación de los niños, como que no te peinas.
10: Me tengo que ir.
0: Bueno.
10: Porque tengo que agarrar el transporte de la escuela.
0: Muy bien, pues nos vemos el día de mañana. Espero que mañana te despiertes unos 5 minutitos antes para que llegues antes, No, mi Rufo, no te agüites. No es mala onda. Solamente para que alcances a saludar bien a todos los pequeños. Vámonos, nosotros también como Rufo, vámonos pero con más música y por supuesto que les vaya súper bien el día de hoy en la escuela. Estás en Los Parados Morning Show.

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0: Show 7:45.
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1: Pásenle, niños. Ponme el equito. ¿Tenemos el eco? ¿Tienes ahorita chance? Para darle pase. Es que ya ves que luego en las escuelas estamos de regreso. Aquí nomás la mejor 99.97 con 48. Aquí nomás, fierro viejón. Ya ves que en la escuela, cuando ponían sus bocinas eloteras,
2: ajá,
1: se escuchaba como con eco.
2: Así, sí, okay. Así como
1: es momento de que ustedes manden una nota de voz diciendo presente.
2: Como si fueran, militares, así de presente.
1: Presente.
2: Como la canción de los valedores.
1: Sí. Por ejemplo, vamos a decir nosotros Black Safari. Y luego ya vamos a poner su nota de voz diciendo presente. De Budokan MX. Presente. Así, tal cual. ¿Estás lista, mi querísima Chayo?
2: Estamos lista. Arrancamos, mira, a partir del Black Safari, que fue el primerito en arrojar su...
1: ¡Mi Black Safari!
3: Presente el Black Safari.
1: Ok. ¿El qué? El planchadito.
4: Presente.
2: Presente.
1: Ese traía dos sueñitos todavía.
2: El chino Colombias.
4: Presente.
1: Ese mi pegol, ¿cómo estás, nene?
5: Presente.
2: A ver. Terminación 3680. Él dice.
5: Presente. Presente.
6: Ya llegó el maestro. Terminación 6075.
4: ¡Presente!
6: Ok. Como en la secundaria, Ulises Guerrero.
7: Ulises Guerrero, presente.
6: Muy bien, Kika.
8: Presente.
6: Por acá tenemos al queridísimo Sobe, levante la mano.
9: Presente, mis falsos.
6: Ok, el profe.
4: Presente.
6: Esa mi reina, se encuentra aquí.
10: Presente.
6: Esa mi queridísimo veracrujano.
11: Okay. Se fue de pinta.
6: Se fue de pinta, como siempre, Luis.
4: Presente.
6: Terminación 4226.
2: No.
6: No. 28, Chito.
2: Tampoco.
6: Estrellita. Presente. Terminación 0518.
10: Presente.
6: Por acá, el John.
10: Repite. Ay, sí.
6: Ay, querida, el
4: queridísimo
12: 7184.
4: Ay, presente.
6: El
12: Coy. Presente, familia Rucha Punta. Hola, paredes. Hola, paraditos, adiós.
6: Mi patrona, querida, bye bye, música.
10: Presente.
6: Terminación 3762.
10: Presente.
6: El Becky.
13: Presente.
6: La Maquita.
4: Presente.
6: Ese es mi beso.
4: Presente.
6: Chichito, Franco Tarea.
14: Presente.
6: Estrellita Morada.
15: Presente.
6: Por acá, el Perro Mayo.
4: Presente.
6: Ese es mi Johnny. Johnny.
14: Presente. Presente.
15: Presente.
4: Presente.
6: El Parada.
4: Presente.
6: El Greñas.
15: Pegón
6: otra vez.
16: A la orden para el desorden.
6: Ese mi Gerardo ya dijo que aquí está. El Peque Eñe.
4: Presente, sí, señor.
6: Dice Peques, güey.
2: Peques Eñe, dice ahí. Peques Eñe, sí.
6: Hilda, Picón.
10: Presente.
6: Ok, paso. Yo tengo mi jefe que trae los del paso redoblado. Vamos a pasar. Sí, vamos a la bandera.
2: Es momento de comenzar con las efemérides del día de hoy. Un día como hoy, pero de 1385.
17: Ay, qué bueno. Queridos alumnos, el día de hoy, como ustedes saben, vamos a tener nuestros honores a la bandera. Por favor, no corran, no empujen, no griten. Vamos pasando de forma ordenada a nuestro salón. Muchísimas gracias, querido profesor Cabezón.
6: Antes de pasar a los salones, últimos tres que llegaron tarde, vienen con sus mamás acompañados. 95, 95, 95, 12.
14: Presente.
6: El Sager, que también viene con su mamá para que lo dejemos pasar.
4: Presente.
6: El Papa Chente.
8: Ya se desmayó Juanito, maestra.
2: Por favor, el débil.
6: El alcohol por la nariz. Así que vemos y que tengan un excelente día, alumnos. Vámonos con música.
2: Vámonos con música, recordándoles que están... Ay, se me olvidó.
6: Ahí va, último.
17: Gracias, queridos alumnos. Juanita, por favor, esta falda te la buscamos y mientras tanto nosotros nos...

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1: Marianela, Marianela, Marianela, Marianela, Marianela. Ah, no, es Marianela. Anda una mariposa en cabina, amigos, y me anda...
2: Es una palomita.
1: ¿Es una palomita?
2: Así se les llama, una palomita.
1: Regresó
2: mi
1: Jenny.
2: Ahí buscando la luz. Mariposa de... No, no es mariposa, es paloma. Ah,
1: aquí nomás la mejor 99.9, 8 de la mañana con 4 minutos.
2: Ocho.
1: Mi chido, ¿amaneció frío la ciudad?
2: Ay, sí.
1: Estamos con una temperatura de -17 grados centígrados. Probabilidad de lluvia muy alta. Empiezan las lluvias según el, pues aquí la aplicación que estoy viendo, a las 7 de la tarde noche.
2: Ah, yo te iba a decir, no, pues las lluvias ya empezaron desde hace mucho. De hecho, creo que este año comenzaron desde antes las lluvias a lo que normalmente deberían haber iniciado. Hoy sí, este año, mira, Tlaloc dijo: los amo, los adoro, ahí les va harta lluvia.
1: No te entendí.
2: Ay, mi cabe. Ay, sí lo supuse, fíjate, sí lo supuse, pero pues dije, aún así, como la gente sí lo va a entender.
1: Trato de explicar.
2: Como la gente sí lo va a entender, no quiere decir que toda la gente esté, pues,
1: tonta,
2: en la misma sintonía que tú, ¿verdad?
1: Oye, mi queridísima Chayo, es momento de pasar con el tema del día, y el tema es...
2: El tema del día de hoy es canciones que no...
1: canción.
2: Solamente una canción. Canción que no escucharía...
1: Ni por error.
2: Ni por error.
1: Canción
2: ni te paguen,
1: que
2: nada.
1: No escucharía ni por error. Repórtense al 4777-007-999. Chico, comprométete.
2: Ay, yo me comprometo. No, a mí la gatita, esta sí, pónmela. De hecho, yo escucho Bellacato, no me juzguen.
1: Por eso, pero canción, a ver.
2: Y ahí te va un poema. Qué bonitos ojos tienes, ¿ah? No,
1: oye,
2: no te creas.
1: Niña.
2: Es horario familiar. Yo, canción que no escucharía, es que hay muchos que...
1: Una.
2: Que en específico como que me dan flojera.
1: Una.
2: Pero yo creo, es que no tengo una canción en específico.
1: Comprométete.
2: Pero me ha dicho que de Umbe, yo sé que ahorita muchas chavitas la tienen, pero a mí como que se me da un poco de flojerita.
1: Umbe. Comprométete una de Umbe.
2: Amor de cine. Es que, ¿sabes? A mí me gusta en guapango. A mí pónmelo acá, al estador, el asunto. Así me da sueño.
1: Yo no podría.
2: ¿Qué diferencia? Amor, amor.
1: La canción de las guerreras K-pop.
2: Ay, no, yo sé.
1: Ya. No, ni por error la pondría yo.
2: Yo sí, me la sé y las disfruto.
1: Ok, vamos a ver qué es lo que dice. Mira, no, Chivín.
2: Ese ponmelo en español. El Chivín, yo me lo sé en español, ¿eh?
1: A ver qué dice.
2: A ver, vamos a escuchar al perro.
1: Wow.
3: La de caballo homosexual de las montañas. Esa rola, la neta, no la escuché.
1: Yo no la he escuchado.
2: ¿Cuál es esa?
3: De Hochis.
1: No la he escuchado yo.
2: A ver, mi chino.
3: La de metro sexual.
1: Ay, sí, güey. Bueno, yo esa sí la escucharía, sí la pondría
2: una,
1: por todo.
2: ¿Por qué no cargan unos mensajes, Chivín?
1: Pues
2: mi
1: es que
2: Leo
1: también hay que
2: Uber no está cargando el tuyo.
1: Bueno.
3: Buenos días, Margarito. La canción que yo no escucharía es la de Martillazo en el...
2: Martillazo en el... Sí.
1: En el...
4: La de... Soy rebelde.
1: Soy rebelde, sí.
2: Sí, soy rebelde.
1: Es que los gustos se rompen géneros.
2: Ah.
5: ¿Qué onda, mi Chayo hermosa? ¿Qué onda, cabechupas? No, pero la neta, la rola que yo, guácatelas. Y pues ya, esa de esta mala lo pusieron hace como 2 semanas, güey. Pero bueno, la canción de compas, te invito a saber qué carajos de en pel, guácatelas.
2: Ah.
5: ¿Cómo le voy a mirar las bolas a tu compa?
2: Es Cari León.
1: Ay, sí, va.
2: Es Cari León.
5: Se ríe en la cara de la más maquillada y pretenciosa. 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
1: nada. Esa migreñas. Dice, buenos días, un saludo, tarde pero seguro. Yo no escucharía ninguna canción de Yerimuau.
2: ¿Cómo crees? ¿Cómo crees? Tremendos himnos que tiene la Yerimuau.
1: Dice por acá.
6: Las que sí no escucharía ni por error es la del Rey Sumaya, la del Migajero, del Rymix y la del Aventurero, del Jason. O sea, híjole, qué feas canciones.
1: Dice por acá.
7: Buenos días. A mí la que me fastidia es la de Por eso esperaba con la carita enojada. Esa canción tan fastidiosa y aburrida. Y la de Sabes que estoy colgada en tus manos. No. Qué aburrición de canciones. Saluditos de Montemarzo. Buen día.
1: Dice por acá.
2: ¡Saludos!
1: Hola, a los dos de los mejores locutores de la mejor Falta la Mami. Si no, escucharé a Natanael Cano.
2: Oh, oye, mije, con el niño no. Con el niño
1: ¿cómo
2: no.
1: ¿Cómo que con Natano?
2: Y acá, empapada que llega.
1: Si perdona.
2: No, aparte yo la canto así, mira, hasta pronunciando la
1: como zipizapo.
2: Sí.
1: A ver, dice.
3: La neta, yo ninguna de los horóscopos, las segundas partes no son buenas, pero hay mucha gente que todavía lo sigue.
2: Ay, sí, tremendo rolón, pues. Es más, millón, te pero regalo boleto.
1: Es que, ¿sabes qué? Les gusta, se rompen géneros.
2: Claro.
1: A ver, ¿qué dice? Más audios.
2: Ey, no te vayas.
8: La de Serrucho.
1: ¡Ah!
2: Serrucho.
1: Sí, ¿qué canción? Esa canción se hizo famosa por el gordito que bailaba en un afuera de un centro comercial, de una tienda, ¿no? De Coppel, creo,
2: ajá,
1: Electra.
2: Serrucho, una cosa así. Serrucho.
1: Y sí, sí cayó gorda esa canción por eso. Dice.
9: Buenos días, la canción que yo no escucharía, pero el culo con qué horrible canción.
1: ¿Cuál?
2: La Vicky.
1: ¡Ah, ya!
2: Ah, ya. A ver, ¿qué onda, mi chica de los cucos? A ver.
10: La canción que yo es, no escucharé ni por error, las de Metallica. Las de Metallica sí que se llama. Ay, no se le entiende ni Max Paloma, la verdad. No las pondría.
1: No, y llenan, ¿eh? Y
2: yo
1: llenan.
2: Tampoco, la verdad, yo no soy como que fan del rock pesado así de. Y para colmo, tengo un vecino. O sea, literal al lado de mi casa y a todas horas han escuchado. Yo digo, Ave María Purísima.
1: Por encima. Dice.
11: Buenos días, mi cabe, tío. A mí la que me estresa, gacho, no pone malas, la de los alameños.
12: Me gustan las clanes, las mujeres del camisero.
1: Es que también, eso es otra cosa, cuando sacan los remixes o las versiones de canciones exitosas con otros grupos, a muchos no les gusta.
2: No. Por ejemplo, también, ¿sabes cuál no me gustaría?
1: ¿Cuál?
2: La del ruidito. Ya estuvo.
13: Yo no escucharía ninguna de Dani Flow ni por error, ni la mendiga chimichanga. ¿Cómo me
2: ¿Cómo crees?
1: Dice, buenos días, ¿cómo están? Un saludo para ustedes, gracias. Dice por acá.
14: Las que no escucharía son, no sé cómo se llama esta mujer que canta las canciones que dicen así. Dime que presumes y te diré que careces. Y si cuento tus intimidades, hasta tus amigos vienes perdiendo. Canciones de adolorida.
2: Ya sé cuál es. Dice por acá, saluditos a todos los gaseros del Gas Express, Nieto, en especial para el sabro de la Ruta 24.
1: Dice por acá, buenos días. Según esa trompuda, dice que canta, pero quién sabe.
2: Ah,
1: ¿quién?
2: Yerimoa.
1: Pues si es que dice Yerimoa. Que sí, ¿no? Pero pues yo creo que vende otra cosa.
2: Es que es el reggaetón mexa. Sí.
3: Para esto también la canción que no escucharía es la de Ay, Sushi Pego.
1: Ay,
2: Sushi Pego.
1: Ay, Sushi Pego. ¿Del Éxodo?
2: Oye, nos desbloqueó una rolita, ¿eh? Sí. Hace mucho que no pensaba en esa canción.
9: Ninguna de Bad Bunny.
1: ¡No! Decir como
2: hoy
1: Bad Bunny
2: me
1: es decir.
2: Temprano.
1: Bad Bunny es decir Natanael Cano.
2: Sí, no. No, con el Bad Bunny, con el conejo malo, no, chica.
1: Échale mi chayo machetes.
3: La canción que yo no escucharía era la de Chacarrón, Chacarrón. No me gustó nada.
1: ¡Ay, Chacarrón! Yo sí, el Chacarrón sí lo he bailado.
2: Chacarrón, Chacarrón, Chacarrón, Chacarrón, Chacarrón.
15: Qué paradito, yo tampoco, la que no me late es la del Gato Volador. El Gato Volador, hombre.
2: El Gato Volador.
1: El Gato Volador. A ver, último mensaje y regresando le ponemos más audios.
2: Espera, ¿sabes yo sí cuál no escucharía?
1: ¿Cuál?
2: Ninguna de la Tigresa del Oriente.
1: ¿Por qué?
2: Ay,
1: déjala.
2: No, la señora ridícula.
1: Jalan, es muy guapo y alto. Ay, camina no. Como sí androide.
2: Ay, no, señora, cállate. No, ni por error.
1: Viene siendo la Lin May de allá, ¿no?
2: Sí.
1: Que es venezolana, una cosa así, ¿no?
2: Ay, pues no lo sé, pero es así, no. De plano, no. Vámonos, aquí nomás, a través de la mejor.

0: Uf, si esto ya te está calentando, espérate tantito. Vamos al corte, pero no te me vayas, que lo bueno apenas se está poniendo sabroso. Los Parados Morning Show. 8:20.
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0: Aquí nomás la mejor 99.9, 8 de la mañana con 26 minutos. Ustedes siguen escuchando Los Parados Morning Show, mi queridísima Chayo. Y la gente se sigue reportando con canción que no escucharía ni de broma.
1: Canción que no escucharía. Yo finalicé pues con las de
0: La Tigresa.
1: La Tigresa del Oriente. Fíjate que en el momento no lo había pensado, pero después dije, no, sí. Es más, prefiero escuchar a Umbe que a la Tigresa del Oriente. Así, así.
0: Ojalá ya la traigan un macro.
1: Ay.
0: Ay. Tenemos notas de voz. Gracias a la gente que está reportando. Dice:
2: yo no escucharía y cuando la ponen la quito, la de ¿le gusta el man? La de del pelotero, pero con los pinches norteños o como se llaman ellos esos.
1: ¿Cuál? La mujer del pelotero de los alameños.
0: Ya, andan bien funados ahorita. Yo tampoco, ninguna de Natacano, ninguna.
1: Ninguna.
0: También Natacano, ¿cómo lo están atacando esta mañana,
1: Dice, hola, buenos días, quiero mandar un saludo a Carmen. Espérame. Ahorita lo vamos a mandar.
0: Esa es la
1: vamos
0: noche, hija.
1: No. Vamos a escuchar ahorita nomás las notas de voz y ahorita le mandamos un saludo con mucho gusto.
3: La canción que no puedo escuchar y no me gusta escuchar es la de mi meta contigo, esa canción, ¿no? Okay, tango.
1: Ay, pero ¿por qué le tiran tanto?
4: Hola, buenos días, Chivo, cabe.
0: Hola.
4: Las canciones que yo ni por error escucharía son del Grupo Firme. Qué asco de grupo, la verdad.
1: No manches, Fabián.
0: No me digas eso, hasta yo escucho la de manos ahí, manos ahí, manos ahí. Tim Pérez, mi papá, Tim Pérez.
5: Buenos días, perritos. Yo las canciones que no escucharía ninguna de mis compas, el TC1. ¡Ay, Dios mío! Dice Pérez que le huele la boca.
1: ¿Por qué, Vegeta?
0: Dice por acá.
6: Y para darse un tiro con la Tigresa, la Maribel Guardia.
1: Maribel Guardia, te quiero, estás cuerpazo, bonita, buena persona, tu vibra me encanta. Pero la cantada no me gusta.
0: ¿Y cómo la contratan en varios teatros del pueblo,
1: Sí.
0: Sí, sí tiene fechas, más que...
7: Buenos días, paraditos. Ninguna de Ángela Águila.
1: Ya. Hay coraje por medio.
0: Y viene donde ponen su canción de Hagolin.
1: Viene.
0: De Ray Coco.
1: Ay, no.
8: Buenos días, parados. Los saludos, chicas de Atlanta, Georgia. Quiero mandar un saludo para el cabecita de corcholata, del chulo. Ajá. Que lo acabo de sacar del centro de rehabilitación. Aquí andamos en chinga, laborando desde Atlanta, Georgia. Ahí para el Ronnie y para el Cocho. Desde San Luis Potosí, México. Y arriba el Juan Bosco.
0: Dice por acá, la que no escucharía tampoco es la de Galamontes. Oye, un saludo para Cristian, el Uber que nos va escuchando, que lleva a mis sobrinas a la escuela. Y que mi sobrina va toda despeinada, hija. Y hay que peinarla primero antes de... Ah, no, ya entra en la tarde. Olvídenlo. Saludos al comandante. Oye, Patillas.
1: La de Galamontes, ¿cómo iba? ¿Hasta cuándo va a pasar? ¿Hasta cuándo va a pasar?
0: Que canceló todas sus fechas, toda su gira.
1: Ese también hizo una presentación estelar y era como en una... en un taller mecánico también.
0: Dice.
9: La canción que yo no escucharía es el Spice al Coyote y su banda y a la Pelón Aguilar.
1: Y pero sin coraje,
0: pero
1: mi
0: ¿por qué con
1: sin
0: ella?
1: Coraje.
10: La canción del Poncho de Nigris, la de putazos o qué.
0: No, mi papirrín.
1: Y que soporte.
0: Ay, no me toques ese más, mi papirrín. Con mi tío de Nigris.
1: Ay,
0: con
1: no.
0: Con mi tío Poncho. Ay, es una canción chido.
1: Ay, no.
0: Hasta Cabi. 9 minutos.
11: Buenos días, paraditos. Yo no escucharía narcocorridos. No me gustan para nada.
0: Es de respetarse, es de respetarse.
1: Claro, claro.
12: Parados, buenos días. Ni por error, las de Jenny Rivera.
0: ¿Qué?
1: ¿Cómo? Con mi jefa, mi patrona, mi madrina, no.
0: El viernes, mañana saca el álbum. El sábado va. Sábado.
1: Ya,
0: el sábado 5.
1: Creo que, bueno. Por ahí viene una publicación que decía que los hijos tenían que comer.
0: Pues todos.
1: Ya ves que no.
0: Sí,
1: o sea,
0: pues, económicamente hablando.
1: De que Jenny siguen sacando muchas cosas. Ya ves que la chiquis hasta ya es guía espiritual.
0: ¿Es su última payolita que les dejó?
1: Ya, pues
0: dice,
1: algo.
0: Yo las canciones que no escucharía es la nueva de generaciones.
1: De las canciones tumbadas. ¿Pero por qué o qué?
13: Las que no escucharía, las de la MS, la pedacera Rivera, tampoco.
1: Almada, no seas así.
0: Grosero.
1: No seas así, con esas cosas no.
0: Dice.
14: Buenos días, perdón, la que yo no escucharía es la que cantó Bad Bunny en el Super Bowl. De por sí no me gusta el cantante, menos música.
1: Pero hizo todo un remix, cantó como 10 canciones.
0: Yo no me escuché cuando dijo, ya. Ya.
1: Oye, ¿qué onda mi 28ito?
9: Ni por error, yo no escucharía tampoco ni a Natanael Cano, ni a Peso Pluma. Ay, cómo me tengo estos güeyes.
1: Les tiraron mucho en esta sección.
0: Sí, ya me di cuenta que prefieren escuchar a la Tigresa del Oriente que a Natanael Cano, que a Bad Bunny. A ver, último por
1: nadie
0: acá, ¿qué dice?
1: Nadie apoyó mi postura de la Tigresa del Oriente.
0: Sí, ya sé.
15: Hola, buenos días. La que no, nunca escucharía ni aunque me pagaran, a Kimberly Loaiza. Saludos.
1: A Kimberly.
0: Ah, la Kim, ¿verdad? Prestan sí. Dinero a su
1: lo
0: esposo.
1: Lo hice por mí, por mi familia, por Juanita, por Kimá.
0: Dice por acá.
1: Ando cantando igual, ¿eh?
16: Hola, parados, buenos días. Yo la canción que no escucharé ni por error, la de los alameños de la sierra, la mujer del pelotero. ¡Ay, qué horrible!
1: ¡Fue horrible!
0: Oye, no hay historia con esa del pelotero, te la voy a contar.
1: A ver.
17: ¿Qué tal, mis parados? Cabecitas, saluditos. Naye, buenos días a todos. Lo que yo no escucharía es de la Yaritza y su decencia.
1: La Yaritza. La neta, la Yaritza canta bonito. Siento yo.
0: ¿Sí?
1: Pa' mi gusto. Que la regó y metió, pues, la que no debía, pero. Así como.
0: Ahí te va. La mujer del pelotero, hay historia porque están odiado o hay un cierto disgusto que la canten los alameños. Porque este Ángel DR, que es de Irapuato, Guanajuato, que hace sus en vivos en TikTok, la cantó, o sea, subió una historia, graba historias TikTok cantando canciones. Entonces él dijo, me gustaría sacar esta canción con los alameños. Y se hizo viral.
1: Y la sacaron ellos.
0: Y la sacaron los alameños, güey. Entonces toda la gente se volteó, les tiró y después se unieron los grandes potrillos del Bajío a hacer este dueto con Ángel DR, pero la idea era que fuera con los alameños, pero se le adelantaron. O sea, cuando lo anuncia Ángel DR, toda la gente, sí, con alameños y Ángel DR estaría acá, qué padre, ta. Tómala al mes que la sacan.
1: Y no lo invitaron.
0: Entonces ahí empezó la funa.
1: ¡Qué feo!
0: Ahí les dejo esa.
18: Esa canción me rechoca.
0: ¡Choca!
15: Tías, yo las que no escucharía son las de Natanael. Parece que le están picando la.
1: Natanael, mi pandita Natanael. Pues nos quedó claro que Natanael y Peso Pluma son de los más funados.
0: Ni Yaritza
1: Ni Yaritza estuvo tan funada. Y sabes también, Ángel Aguilar también yo creo que fue de las más mencionadas.
0: Así ya lo escucharon, ustedes lo deciden. Es su voz, ¿qué hacemos? Son sus gustos, ¿qué hacemos? Nos deja una buena recomendación para no poner. Así que vámonos con buena música. Nuestro productor se siente mal, se le bajó la presión.
1: Sí, pues es que le dijeron cosas al Nata. Le dijeron cosas a Bad Bunny con la niña.
0: Ya nos faltó que le dijeran algo al T-Seguro para que se pusiera de malas.
1: Lo bueno es que nadie dijo nada de mi bella cat. ¡Vámonos! Con más música aquí nomás en esto que es
0: Los Parados
1: Morning Show.

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0: son las 8 de la mañana con 47 minutos. Alex Herrera, el cabecita Rosario, mejor conocido como la Chío al aire. Oye, ya ese viernes 5, el sábado 5, perdón, de este septiembre, llega los horóscopos de Durango. Si ustedes ya tienen su boleto, demuéstrenos que ya tienen su boleto ganado. Quiero ver que ya tienen su boleto ganado, porque si es así, terminando el programa les tenemos una sorpresa.
1: Terminando el programa tenemos sorpresas para todos aquellos que ya tienen su boleto pagado para horóscopos de Durango. Vamos a estar teniendo ganadores para el frente a frente para la foto, así que pónganse pilas a participar, ¿ok? Y a escuchar los diferentes espacios al aire. Y además, ¿sabes qué, mi cabeza?
0: ¿Qué pasó?
1: Aprovechando de una vez, ya que andas en esas, ya que andas mencionando que este sábado 5 de septiembre hay evento, también te quiero informar que este sábado 5 de septiembre comenzamos con nuevo programa sábados y domingos. ¡Wow! Porque vamos a andar, mira, cumbiamberando con la mejor FM. Vamos a tener sonidero a través de la mejor.
0: Sonido la pitorra. Sábados y domingos, 1 de la tarde. Si tú eres amante de la cumbia, es momento de escuchar la mejor 99.9, porque se va a poner genial. Se va a poner, van a poner el ritmo que te gusta a ti, te van a poner a bailar y por supuesto te van a poner todos tus sentidos al flor de piel.
1: Te van a poner a gozar. Saludos, por cierto, Alex.
0: Mañana.
1: Alex, ¿ah, el no? Gallito. Ah, te ves tu cotoca, y oye, es el Alex.
0: El Alex.
1: El Alex. El gallito, que es quien va a estar, pues, a cargo,
0: ¿no?
1: Y va a tener, no, hombre, no es mi primo, se apellida también, no, dejando de cosas, también es López, pero les prometo que no, él sí no es de mi,
0: ¿que no?
1: No es familiar, pero...
0: A ver, amigos, no, ¿les gustaría que metamos el sonido de la pitorra hoy antes de terminar el programa? ¿Ahorita?
1: Ahorita.
0: ¿Ahorita, de una vez?
1: Ah, ahorita.
0: Ok, si les gustaría de una vez que meta el sonido de la pitorra de una vez, así que de una vez, mi bueno, comerle metiendo ahí el productor. Porque dice acá, ya están participando, ¿ok?
1: Ya.
0: Ya están cayendo. Listo, preparado para presentar las canciones. ¿Por qué? Porque se viene con todo, se viene espectacular, se viene magnífico y se viene con algo bien chidito,
1: es
0: dice la Chío.
1: Es papiriplástico.
0: ¿Cómo debe que ser? Oye, mi Chío, ya la gente dirá, ¿por qué quieren ver los boletos que compré para horóscopos? Porque si lo tienes, vas a poder tomarte la foto con ella.
1: Bueno, vamos a sacar ganadores. Y ahora sí, mi cabe, ¿con qué llegas o qué onda?
0: Yo vengo con algo de cumbia.
2: Cumbia la raza. Y les presentamos a Algo de Cumbia.

0: se lo tiene que cambiar.
1: ¿Y qué viene presentando?
0: Yo les vengo presentando del lado de la Roxy López, la Chio, este tremendo rolón.
1: Ese es mi gente de Chapalita. Soy. A toda la gente de Veracruz.

0: Y el bodocón.
1: Mira,
0: nos viene presentando. Otro rollo.
1: Ahí está.
0: Esta se baila de tacón. Para mi gente de San Andrés de la Peña.

0: todas las que escriben como secretarias.
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2: ¡Mucha mala fe!
3: Buenos días, por la tercera.
0: La tercera,
4: el Chivis. Votamos por la tercera, saludos para el panquete de Chivis 8.
0: ¡Au! Otra más para el Chivis.
3: Votamos por el Bodoque Colombia.
5: El Bodoque Colombia.
6: Por la de Luna de Cielajú.
0: Otro más para Chivis.
4: Votamos por la tercera, con Chivis Ponte.
0: Otro más para Chivis.
3: Vamos por la primera que es hermoso, la primera. Unos días.
6: No, pues por la tercera. Porque las otras dos sí están para perro.
0: 180 contra 1.
4: Buenos días, vamos por la 3.
0: La 3.
4: Por la tercera.
5: Pues ya, ¿para qué nos seguimos humillando, mi cabeza?
4: Por la que se oye como la de obedece a la morsa, la segunda.
0: La segunda se pone 1944 contra 1-1.
4: Buenos días, vamos por la de Luna de Celaju.
0: Hasta la J y hasta la H.
4: Por la 2, por la 2.
0: La 2.
6: Por la mami, si pura salsa loca.
0: ¡Wepa!
3: Ya estoy de ahí en el programa, no hace más perrón que el de las otras fulanas, no, la tercerita.
5: La tercerita, mi cabe, creo que.
0: La tercera.
5: Ya, mira.
0: Y en ese momento, ahora es que ese temita que me estaban solicitando con mucho gusto. Este va dedicado para todos los locotes de la Bella Vista. Y recuerde, la vida es bella. La vida se goza. Y esto va hasta el cielito. Hasta el cielito lindo. Manden sus saludos. Les estaré mandando su saludo en vivo. Saludazos para el chico de redes. Es el primer mensaje. Saludazos.

18. Ese es mi güerito. Ah, no, no vino a trabajar. Pablito Montiel. Ese es mi terminación 2661. El chino Uno. El sonido su maña. Para el cabo y la chiu, ¿cómo no? Dice por acá, 56-78 y 97-22. Reacción 17, cachimberos, VIP, 28 chito. Dice por acá, para los camaleones del Jerry. Saludos para

0: de Adiós Azteca. Para toda la banda de Presita.
1: ¡Que mira cómo la goza!
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0: Para todos los representantes de Yakult. Y cómo no, mi monasterio de Villas de la Luz.

¡Ese mi peyote! Y mi commander, ¿cómo se baila, papi? ¡El plátano! ¿Por qué pusieron?

0: Carlitos.
1: Por el cuellar de los ocho olivos. Anthony. Unidad 1448. 8. Lomas de Cheveste. Ese Carrillo. Ulises Guerrero. Esa mi ruta es 83. Mira cómo la goza. Ese es mi rom. Desde Houston, Texas. El Peque. Rayo McQueen. Sofía Campos. ¿Cómo no? Feliz cumpleaños. Un saludo para Oscar. Ese es mi taller, el Cuchu. Y el Fren Los Jaime. Ese es mi. Ese es mi. Rigo Ibarra. Ulises Guerrero, mira cómo la goza hasta

0: San Miguelito, la bella bebé. Saludos para la banda Tierra del Bajío, ¿cómo no? Dice, no se vaya a olvidar el sonido de la Nayeli de Jimena. Por favor, que cumple 20 años. Saludos para la mamis, que sueño con ella, del pony de San Miguel. Ájale, ájale, miren nomás. ¡Qué chulada! Y suena la cumbia. Y este fue el único. Hay para toda la banda doble. En especial para la Legión Cocas. Pau, Meche, Sabas. Faltaron 100% a 99.9. Y este fue el único. El original. El que dicen que es la imitación de todos. Pero somos originales. Más originales que un tenis de la plaza. ¿Cómo no? Para el 28 Chito. Luis Nava. Este fue el Internacional Sonido.
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0: Ya estamos de regreso con más a través de la Mejor FM 99.9, ya siendo las 9 de la mañana con 5 minutos, amigos. Y yo sé que ustedes desean, anhelan que los regalos que tenemos a través de la Mejor FM sean todos tuyos. A lo largo de la semana, a lo largo de los días, te hemos estado avisando que tenemos boletos, que tenemos frente a frente y que tenemos el kit Orofan. ¿Por qué? Porque este próximo sábado 5 de septiembre, Horóscopos de Durango llegan a la ciudad de León, Guanajuato. Pero no puedo sola. No puedo sola. Es por eso que ocupo manifestar. Te pido que desde donde quiera que te encuentres prendas una veladora, prendas la linterna de tu celular, porque en estos momentos vamos a invocar al monstruo de las 18 cabezas. Este monstruo nos va a ayudar con esos regalos. En el nombre del caos, el desvelo, la procreación eterna, yo te invoco, monstruo de las 18 cabezas. Manifiéstate en este plano terrenal, sal de las sombras, cruza el velo de la realidad y hazte presente, no para resolver nuestras vidas ni darnos sabiduría ancestral, sino para que nos caiga los regalos de la Mejor FM 99.9. Manifiesto.
1: Me han desempolvado.
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1: Buscan a los horóscopos de Durango. Pero, para poder ganarlo, deben de tener ya su boleto. Y ya me está llegando un mensaje. Le vamos a marcar en este momento a esa persona que se está reportando, que quiere conocer a estas mujeres del diablo. Estas mujeres que cantarán y te desgarrarán la vida.
2: En estos momentos, monstruo de las 18 cabezas, te pedimos nos ayudes a conectar con terminación 32.
1: Perfecto. Conectando todas mis líneas satánicas. Hola. ¿Cómo se llama tu nombre?
3: Armando.
1: Armando, ¿quieres ganar el frente a frente con las diabólicas de los horóscopos de Durango?
3: Sí.
1: Ok, ¿estás listo para ponerme a prueba?
3: A ver, vamos.
1: Ok, ahora, solamente tienes que componer dos canciones que yo me encargué de destruir de los horóscopos y decirme cómo se llama el nombre de esas dos canciones que te voy a poner. ¿Estás listo?
3: A ver, va.
1: ¡Adelante, productor, maldita sea!
4: Espérate que lo intentes olvidar, ella es imposible. Era lograr algo igual.
1: Dime el nombre de una de esas canciones.
3: Es la de Qué Locos, Qué Tontos. Y Cambiamos los Papeles.
1: Yo te tengo una pregunta. ¿Tu mamá... tu mamá sí te dio Yakult cuando eras pequeño, ¿verdad?
3: No te escuché.
1: Te tengo una pregunta. ¿Tu mamá sí te daba Yakult y plátano para la memoria cuando eras pequeño, verdad?
3: No.
1: Porque te quiero decir algo. ¿Me permites? Primero que nada, bájale al demonio de tu radio porque me escucho muy mal. Y segundo, Rosa María, ¿y tú, cómo te llama tu nombre?
3: Armando.
1: Armando, la armaste. La armaste, Armando. Y tú, ya ganaste y yo me largo.
2: Gracias, monstruo de las 18 cabezas. Armando, la atinaste, oye, a la primera y supiste las dos canciones. Muchísimas felicidades porque ya anteriormente nos habías mandado foto de que efectivamente tenías tus boletos, que era el primer paso para participar. Y ahora, ¿adivina qué?
5: ¡Ganaste! ¡Ganaste! Oye, hermano, ¿con quién te vas a ir a ver a los horóscopos este sábado?
3: Voy solo.
5: Mira, papá, pues ya ni tan solo ahí te va a acompañar la chica que te tome la foto con Vicky Terrazas y con la hermana Terrazas.
2: Con la Marisol.
5: ¿Estás emocionado o no estás emocionado, bebé?
3: No, sí, sí estoy emocionado.
5: Te noto como que
2: ¿estás cohibidito? ¿Chambeando o qué?
3: Voy manejando.
5: Oye, ¿y no te dio miedo el monstruo de las 18 cabezas?
3: No.
5: Aguas porque se te aparece en la noche a cobrarnos la foto. Oye, hermano, pues ya ganaste. No nos cuelgues para tomar tus datos. Nada más grítanos.
2: No. Sí, que
5: grítanos. ¿Cuál es la estación que escuchas mientras manejas?
3: La 99.9.
5: Ay, qué chula. Mira, le atinó bien rápido, mi chivín. Yo sé que nos iba a llevar como 40 minutos. Pero bueno, vámonos con música a través de la mejor FM
2: 99.9.

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0: Marianela, es que todo dice Marianela. Oigan, ubiquen a la regaladora, sí, y ya va a salir a campo para que estén bien pendientes de qué trae de regalos. Y mi chido, promos son los que sobran
1: porque tenemos muchísimas, algunas nuevas que van llegando a las filas de las promociones de la Mejor FM 99.9. Y déjame te platico, mi Cabe, que justamente, mira, el duelo de acordeones se va a poner con todo. ¿Estás listo?
0: Sí, échale.
1: Ya me lo contaste todo porque yo aquí me quedé.
0: Sí.
1: Déjame te platico que el duelo de acordeones próximamente estará por acá en la ciudad de León, Guanajuato, y tú puedes estar presente, y no solamente presente pues en el concierto, sino que también puedes estar presente con ellos para que subas al Facebook la publicación ahí, mira, de tus fotos.
0: Ajá.
1: Con duelo de acordeones, para que te pongas pilas, porque nosotros te llevamos a que te tomes la foto. Y además, ahí no para la cosa, porque ahorita mira mucho frente a frente, mi Cabecita.
0: Más frente que yo, Biznando.
1: Más frente que la tuya y la del Villegas juntos.
0: Well.
1: Más frente que ustedes dos juntos. Déjame te platico que también se viene un frente a frente con nada más y nada menos que Cornelio Vega, chiqui. Vamos a tener boletos frente a frente. No te pierdas los programas del 99.9 de la Mejor FM. Tenemos dinámicas, los locutores van a ir cambiando dinámicas, así que ponte muy pendiente a participar cuando el locutor lo indique. Pero aparte, pues las promociones tan esperadas para este fin de semana, mi Cabe, ¿con qué llegamos?
0: Oye, nuevos programas les puedo adelantar aquí a través de la Mejor FM 99.9, que van a poder escuchar al Cabecita de 9 a 11 de la mañana a través de la Mejor 99.9. Todavía no he preparado nada, no sé ni qué voy a hacer, pero que los voy a sorprender, los tengo que sorprender.
1: Sí.
0: Luego de 11 a 1, de 11 a 12.
1: Sí, mira, de 11 a 12, Diego Torres llega con su 2x1, ya sabes, 2x1 en sábados y domingos. Y a las 12 del mediodía estamos de estreno, no se lo pierdan, cumbiamberando con la Mejor, con Alex el Gallito, que va a estar por acá trayendo pues a mucho sonidero también invitado.
0: Ajá.
1: Así que muy, muy pendiente, si eres amante de la cumbia, este sábado y domingo sí o sí vas a tener que bailar. Y además a la 1 de la tarde, pues
0: ¿quién?
1: También,
0: ¿quién?
1: Adivina.
0: No, pues no sé, pues estoy preguntando quién.
1: Vamos a tener a Master Mix.
0: ¡Guau!
1: Para que veas. A las 2 de la tarde no se lo pueden perder, porque hablando de figuras, pues llega la Chío. ¡Obvio! La Chío a las 2 de la tarde, a las 4 de la tarde, el Sumaya. Pues obviamente también te va a estar acompañando los sábados y domingos. A las 6 de la tarde, pues es el horario de la Mamis, pero pues ahorita mi queridísima Mar nos va a estar acompañando sábados y domingos.
0: ¿Quién es Mar?
1: Mar, en unos cuantos días se las vamos a presentar para que ustedes la conozcan. Bueno, seguramente ya la han escuchado en algunas intervenciones en la regaladora, pero sábados y domingos Mar los va a estar acompañando. Y a las 8 de la noche, pues esperen más música.
0: Y a las 10 de la noche el domingo, la hora nacional. Así que si no se lo quieren perder todo eso que les tenemos,
1: México,
0: siguen escuchando a la Mejor 99.9. Así que, ¿con qué canción les gustaría que los sorprendiéramos durante todas las mañanas, tardes y noches? Tú lo decides. Vámonos con música, algo norteñito para ponernos a bailar. Estás escuchando Los Parados.

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0: Saludos amigos de la Mejor Fama 99.9 y gracias a toda la gente que estuvo reportando en esta rica mañana. A todos los que son amantes del volante, a los que andan trabajando en la obra, también a los que andan trabajando en el calzado, a todos ustedes les mandamos un fuerte abrazo y por supuesto a los comerciantes.
1: Ay, a toda la gente chambeadora que desde bien tempranito anda correteando la chulita,
0: La
1: chulita.
0: ¿Cómo cuando tienes ganas de una chulita ahumada?
1: Chulita ahumada. Ay, bueno, para todos aquellos que andan chambe desde tempranito, así como nosotros.
0: Llovinando.
1: Saludos para todos ellos, hay que seguirle echando ganas, ya casi, ya llegó la hora del almuerzo, todavía no, ya, yo digo que ya, ¿no? Al que madruga Dios le ayuda, así que yo digo que ya podemos almorzar. Nos escuchamos el día de mañana, mi cabe.
0: Si les gustó el programa, déjenos un dedito arriba de like ahí en el WhatsApp. Si no es mucho pedir, queremos ver si se quedaron escuchando las 3 horas del programa. Déjenos un dedito arriba. Soy Alex R. el Cabecita.
1: Yo soy Roxy López, la Chío.
0: Juntos fuimos las chicas superpoderosas. Hasta la próxima.
1: Adiós.

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2: 9:56.
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Aquí nomás otra vez de la mejor 99.9, yo soy Villegas y en estos momentos ya me encuentro en las calles de la ciudad porque la regaladora trae para ti pase doble para que te vayas a los horóscopos de Durango y disfrutes de un gran concierto este sábado 5 de septiembre, pero además de eso también te estamos pegando la calca porque recuerda que con la calca participa siempre en nuestras promociones, ya sea que ganes de forma directa o participando en ella. Hoy nos encontramos en Boulevard Delta y Avenida Olímpica, te vuelvo a repetir el punto, Boulevard Delta y Avenida Olímpica, aquí está parqueada la regaladora, así que si eres de estos rumbos, andas en camino, lánzate aquí al punto de la ciudad. Hoy la dinámica es muy fácil, es muy sencilla. Cántame 30 segundos de una canción de los horóscopos de Durango y así de fácil vas a estar ganando. Yo soy Villegas y regresamos a cabina con más a través de la mejor 99.9.

0: 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Ademil te da la hora. 10:16.
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Amigos de la mejor 99.9, yo soy Villegas, solamente paso a recordarles que seguimos aquí en el punto de la ciudad, porque aún nos queda un paso para que se vayan a los horóscopos de Durango este sábado 5 de septiembre. Les recuerdo la ubicación, estamos ubicados en Boulevard Delta, esquina con Avenida Olímpica, se los vuelvo a comentar, Boulevard Delta, esquina con Avenida Olímpica, aquí lo sigue esperando la regaladora, la dinámica ya se la saben, 30 segundos cantando y así de fácil van a estar ganando. También recuerden que les seguimos pegando la calca, yo soy Villegas y regresamos a cabina con más a través de la mejor 99.9.

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Aquí nomás otra vez en la mejor FM 99.9. 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

Aquí nomás a través de la mejor 99.9, yo soy Villegas, solamente pasa, espérame aquí al punto de la ciudad. Pero no te preocupes que en la tarde salimos con más sorpresas. También recuerda seguirnos en las redes sociales de la mejor 99.9 León. Y también descarga la aplicación para que nos puedas escuchar en cualquier lugar y a cualquier hora. Y los locutores, te lo estoy advirtiendo desde ahorita, van a traer muy buenas sorpresas. Guerra de acordeones, también traemos más horóscopos de Durango, Cornelio Vega y muchas sorpresas más. Yo soy Villegas y regresamos a cabina con más a través de la mejor 99.9.

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1: 10:57. 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

0: 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Defendiendo el bando de los rudos, llega Roxy López, la Chío. La Chío.
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1: Aquí nomás otra vez en la mejor FM 99.9. Hello, ¿cómo estamos? Buenas, buenas, buenos días. Tengan todos ustedes ya a las 11 de la mañana con un minutito puntualmente. Mira, porque aquí nos encanta la puntualidad. ¡Ey! Nomás no lo digo eso en los parados, ¿verdad, mi chimina? Eso sí, ahí no lo digo, ahí no lo digo. Pero bueno, ya estamos por acá, listos para comenzar esto que es el ring de las López. Quédate conmigo y por supuesto mándame tu votación al 477-7007-999. Peleas musicales, el día de hoy es un jueves, bonito jueves, fresco, fresquito que está en este jueves. Así que, pues como ya es costumbre y tradición, los jueves son 2x1. Te presento dos canciones de un mismo artista, de una misma agrupación. Tú eliges qué es lo que quieres escuchar. Te reportas a través de nuestro WhatsApp y tú vas a elegir qué rolitas son las que se van a escuchar a través del 99.9, a través de la Mejor FM, a través de esto que es el Ring de las López y por supuesto que el Chivín Ponce te las pone. ¡Ay! Estamos listos porque del lado de los técnicos llega Marca MP.

0: Ay, de ladro rudo, rudo, rudo, rudazo. Yo llego con edición especial.
1: Yo entiendo que todo esto se acabó. Eso no
0: les dije que el cielo gris lo pone sentimental. ¿Cómo es 2x1? Pues vámonos con otra, obviamente, de nuestros amigos de Marca MP. Ah, no, de edición especial Marca MP.

0: Si es posible, amor, confesame. Ahora sí, vámonos con la votación 477-7007-999. A partir del minuto 4, Michibin Ponce, nos vamos con la votación.
1: Voto, voto, voto por los técnicos.
0: Los técnicos. ¡Qué show!
2: Vámonos con la Chío y los rudos.
0: ¡Los rudos, rudos!
3: Vámonos por la marca MP, Chivo.
0: La marca MP, o sea, la mamisa. Chalesota.
1: Vamos por los técnicos.
0: Los técnicos, técnicos.
4: Por marca MP.
0: No, pues ya. Ya.
5: Vamos por los rudos. Mándale un saludo a mi prima, la Vale, que acaba de llegar del norte.
0: Saludos a la Vale, que acaba de llegar del norte. ¿Qué te trajo? ¿Los zapatos del 14 o qué onda? Puro de la arroz. A ver. Pues, ah, no, pues ya, vea, mi chivín.
4: Vamos tenía, por los técnicos.
0: Tenía la esperanza de que Felicia. Me. Tenía la esperanza de que siguieras perdiendo votos y yo ganar. Pero ya había llegado los técnicos a los primeros tres votos. De todos modos, ni los alcanzamos. Ni los alcanzamos. Y acabó todo este tiempo tan bonito. Porque creo que siento que ya no te necesito. Me va a poner sentimental. No, no, no, no, no, no, no. Aquí nomás, a través de la mejor FM 99.9. ¡Oh, oh!

0: 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Ademil te da la hora. 11:12.
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Muchísimas gracias a ti que sigues en sintonía y por supuesto que te estás reportando a través de nuestro WhatsApp 477-7007-999. Es momento de irnos con la segunda pelea. La segunda pelea, presta mucha atención para que puedas votar por las que más te convenzan, por las que tú digas, ¿sabes qué? Estos rolones, tremendos rolones, son los que quiero escuchar. Así que, mi Chivín Ponce, nos vamos con la siguiente pelea, porque del lado de los técnicos llega Birlán García.

Es que canto igualito, igualito, igualito. Y del lado de los rudos, rudos, rudos, llego con los que andan pero si bien perdidos. Y estoy hablando de los perdidos de Sinaloa.

0: 2-2.
1: Vámonos por los técnicos.
0: Ah, ya ganaron los técnicos.
2: Vámonos por la chiva, hermosa. Bonito día.
0: Mi Jesús.
2: Listo con nosotros.
0: Una milésima de segundo antes y nos la llevábamos los rudos. Pero no. Pero no. Se la llevaron los técnicos. Pues vamos a escuchar estos rolones. Ay, ¿cómo quieres el Birlán García? Tú sabes que yo, mira, TQM al Birlán García aquí nomás a través de La Mejor.

0: ¡Ahí quedamos!
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2: Continuamos con más otra vez en la mejor FM 99.9, ya siendo las 11 de la mañana con 30 minutos. Ya estamos en la media, muchachones. Pero por supuesto saludando a toda la gente que se está reportando. Por ejemplo, acá nos dicen: hola, ¿me ayudas a mandar un saludo hasta el Cerezo, la celda 238, dormitorio 2, a Óscar Eduardo Mandujano, que lo amo mucho y que le vaya muy bien en su audiencia hoy, que lo extraño mucho, le mando muchos besos, gracias, claro que sí. Pues ahí está el saludo para Óscar Eduardo Mandujano, con muchísimo gusto. También por acá dice: hola, quiero participar por boletos de horóscopos de Durango. Ahorita les voy a checar qué regalo tengo el día de hoy, porque no sé si tengo kit, no sé si tengo frente a frente, no sé si tengo boletos, pero ahorita con muchísimo gusto les voy a checar qué regalo 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tenemos, que además tenemos bastantes promociones más, para que pues estés atento, para que estés atento. Y además déjame te platico, te lo he dicho y te lo repito y te lo voy a repetir las veces que sea necesario. 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Vamos a escuchar por acá nota de voz. ¿Qué onda, mi tiquis, el sexy? ¿Cómo andas?
3: Hola, mi chivo, buenos días. ¿Cómo ves? Ando un poco triste.
2: ¿Por qué?
3: Tras el curso de la noche me robaron mi moto.
2: Ah.
3: Y nada más es la moto, sino que también era mi transporte de moverme y pues de llevar a mi hijo a la escuela.
2: No.
3: O sea, que era un poco difícil. Y a esos que me la robaron, pues ojalá les haga provecho, que la disfruten.
2: Saludos. Ay, mi tiquis, lo lamento mucho y pues esperemos que, mira, las cosas que mal llegan, mal se van, entonces... Ojo, para todos aquellos amantes de lo ajeno, el karma está fuerte, ¿eh? Así que ahí les encargo. También dice por acá, esta semana no hay pastelaxo. Esta semana no hay pastel. No nos han dicho nada de que vayamos a tener un pastel. Pero si en dado caso de que escuchan que de repente los parados salen con alguna dinámica, bueno, pues ya les estaremos avisando, ¿ok? Vámonos ahora sí con la siguiente pelea. ¿Qué tienes, Villegas? ¿Qué tienes? ¡Vámonos! Vámonos con la siguiente pelea, porque del lado de los técnicos llegan horóscopos de Durango.
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2: Ya abren la puerta que nos vamos para la calle. Y como es jueves 2x1, échame otra de las horóscopos.

estación, Chivino, ¿qué? Primero que el pintalabios toque de rímel y luego por más maquillaje que uses no lo vas a ocultar. Pues me hubieras dicho que era la contestación. Jueves 2 por 1, así que vámonos con otra del Trono de México.

0: por acá. Hola, amigos de La Mejor. Solo para mandarle un saludo a Francisco Negrete y Fátima. Por favor, porfis. Amigos, el saludito porfas. Ahí está con muchísimo gusto el saludaxo. Vamos a escuchar su nota de voz. ¿Por quién votas?
1: Pues aquí seguimos con los rudos y la tío.
0: Los rudos, rudos, rudos, rudos.
1: Por los técnicos, los técnicos, los técnicos.
0: Los técnicos. ¿Qué onda, mi baladez?
2: Vamos con los rudos.
0: Los rudos, rudos, rudos.
2: Vámonos, vámonos por el trono de México.
0: El trono de México. Ya llegamos a los tres, no, Michimin. Ya llegamos a los tres, ya. Me la llevé,
2: voto por
0: fin.
2: Por la chío, ya. Por la chío.
0: Me la llevé y es que ya era justo y necesario, ya.
2: Votamos por los rudos, Michimin.
0: Los rudos.
2: Los rudos.
0: Los rudos se la llevaron. A ver.
2: Vamos con los rudos.
0: Los rudos, rudos, rudos. ¿Qué onda, mi toca ya la Rexy?
3: Por los rudos.
0: Ya, mira. Puros rudazos. Pues vamos a escuchar lo que más. El trono de México. ¡Ah, me salió! ¡Hora! Me salió igualito, ¿eh? Igualito. Vámonos a disfrutar aquí nomás. 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
4: Y estamos de regreso con más a través de la mejor FM 99.9. Y ahora sí tengo kit oro fan, mi Chivín Ponce. Voy a regalar un kit para todos aquellos verdaderos fans. De los horóscopos de Durango. Y para ello voy a querer que me demuestres uno. Porque un verdadero fan, pues obviamente ya debe de tener sus accesos. No va a estar así como que, ay, a ver qué sale, a ver si me lo... No. Un verdadero fan, desde que se anunció la fecha, debió haber comprado casi sus boletos, ¿no? Si tú tienes tus boletos para los horóscopos de Durango, no, mándame evidencia en cabina 477-7007-999. Y además, me mandas un popurrí cantado. En esta ocasión va a ser cantado, notita de voz de 3 canciones. Mira, así funciona el corazón. Pasé por tu colegio, la forma en que te fuiste, como... Y luego ya, otra canción. Y luego la de cambiemos los papeles, te doy mi lugar. El tiempo con el tiempo lo decidirá. Y luego otro. Y el pinto labio, toque de River. Digo, ese es mi popurrí. Yo elegí esas 3 canciones. Tú vas a elegir las que tú quieras. Tu popurrí así de breve como la chica se lo acaba de aventar. Y además, la evidencia de que ya tienes tus boletos para que te lleves este kit Orofan, que nuestros amigos de Horóscopos de Durango, directito de ellos, nos van a hacer llegar para entregarles, ¿ok? Que si gorra, que si termo, que si no sé qué tanta cosa trae. La neta es que nos dijeron que estaban muy padres. Yo todavía no lo tengo, mi Chivín Ponce, pero nos dijeron que estaban bien padres. Entonces, yo les creo. Le creo. No, participa por tu kit. Enseñando tus boletos, mandándome tu popurrí de 3 canciones favoritas. Que me cantes. Y ahora sí nos vamos con la siguiente pelea. Porque llevamos, mira, muy guapangueros, echando harto polvo con las botas, mi Chivín. Del lado de los técnicos llega a nuestros amigos de Conjunto Nuevo Amanecer.

0: Sí. Canta igualito, igualito. Y no lleva solo porque lleva pues con otra de conjunto, Nuevo Amanecer. Yo sé que te gusta, yo sé que te encanta. No te hagas la loca, no te hagas las tantas. Sube y baja. Mira, yo le quiero mandar un saludo a mi amigo Rol Jiménez y a la plebe. Es que con esa canción me acuerdo de ellos. Pero vámonos con el lado de los rudos, rudos, rudos. Porque del lado de los rudos yo llego con... pócima norteña. Yo de mi parte,
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0: juntos a Marte, juntos hasta el final del mundo. Sensaciones por dentro me invaden. Vámonos con otra, mi Chivín Ponce, porque pues una no es ninguna. Amerita.

0: 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Bien proyectada. Vámonos con la votación 477-7007-999. ¿Por cuál votas? ¿Quieres ponerte romántico? ¿Quieres ponerte a bailar? No lo sé, mi Pilarcita. ¿Qué onda?
1: Por la pócima norteña.
0: Vámonos por la pócima norteña. A ver, por acá terminación 9504.
2: Oli, oli, buenos días, chula. Aquí reportándose la chola. Hoy nos vamos por los rudos.
0: Los rudos, rudos, rudos. Lo cual quiere decir que la pócima norteña se posiciona con 2 votos. Mira, en delantera.
3: Vamos con los rudos.
0: Los rudos, rudos, rudos.
3: Su chaparrita de la Chío.
0: Su chaparrita de la Chío.
4: Chío.
0: La Chío. La Chío. Es
3: más con los rudos.
0: Los rudos, rudos, rudos. Pues Miami, Chimín Ponce, vámonos de una vez con esos tremendos rolones, ganando los rudos.
3: Vale. Vámonos con los rudos y la Chío. Y un saludo para todos los de la curtidora.
0: Saludos para todos los de la curtidora. ¿Cómo es que no? No, yo soy fan. Yo soy fan de la curtidora, Michi Bimponce, y ahí te la dejo de tarea. Vámonos con la pócima norteña aquí nomás, a través de la mejor.

regreso con más a través de la mejor FM 99.9. 11 de la mañana con 56 minutos. Nos vamos con la última pelea porque del lado de los técnicos llega.

0: 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Así voy a decir, Chivi, no es por presumir, pero soy buena opción. Vámonos con la votación. 477-7007-99. Ya, mira.
1: Los técnicos.
0: ¿Qué onda, mi chorita?
1: Los rudos.
0: Ocupo desempatar esto, mi 28.
2: Vámonos por la sota. Ricardo Parón, una hija de la guayaba.
0: Pues ya, mira, para una hija de la guayaba.
3: Por los técnicos.
0: Casi no te identificaron, mi Villegas. Casi no sonaste igual, casi no te dio risa, casi no, nada. Vámonos con ese tremendo rolón para todas las hijas de la tostada que se han portado mal, con dedicación para... Ahí se los dejo a su criterio. Vámonos, yo soy Roxy López Lachío, te quedas aquí nomás a través de la mejor FM 99.9. Adiós.

0: la bandera de la paz. 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

0: ay.
1: Aquí nomás a través de la mejor FM 99.9. ¿Cómo están, muchachos? Oigan, pues qué gusto de nuevo saludarlos. Yo soy Roxy López, la Chío. Bienvenidos para todos aquellos que apenas iban llegando. Ya estoy por acá acompañándote a través del 99.9. Bueno, más bien continúo acompañándote a través del 99.9 de tu radio. Mándame tu mensaje 477-7007-999. A partir de ahora comenzamos con esto que es Entre Compas con la Chío. Ya mira, se cerró un programa, se abre otro, se cierra otro, abre otro. Y así vamos desde las 7 de la mañana. Así nos la llevamos desde las 7 de la mañana. Quédate conmigo porque tengo chismecito, tengo navegando en la red, tengo regalos y tengo muchas sorpresas para ti. Así que me gustaría que me acompañes de aquí hasta las 2 de la tarde, que me hagas compañía, que me solicites tus canciones, que si tienes algún cumpleañero que me lo hagas saber para ponerle sus mañanitas, que si tienes algún chisme también házmelo saber porque nos encanta, nos alimentamos básicamente de ese chismecito. El güero que nos acompaña en los controles, yo soy Roxy López, la Chío, quédate conmigo. Bienvenidos a esto que es Entre Compas con la Chiva, aquí nomás a través de la mejor FM 99.9.

0: 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Ademil te da la hora, son las 12 con 15 minutos. 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
2: Ya estamos de regreso con más a través de La Mejor FM y en estos momentos nos vamos a ir navegando en las redes sociales. ¿Y qué crees? Que en esta ocasión no es un video, pero sí una historia. Luego de repente, a través de justamente del Facebook, pues hay algunos grupos donde la gente pues va y platica sus pesares, sus penas. Y en especial esta historia que pues tuvo mucha reacción por lo chusco. Resulta ser que una chica pues decidió abrir su corazón y pues también al abrir el que la posibilidad de que se burlaran de ella, porque pues ya mira, el río para no llorar. Resulta ser que ella pues había tenido una relación durante muchos, muchos años con una persona, ¿no? Ya estaban hasta comprometidos y a 3 meses de su boda pues se enteró que había embarazado a otra morra, que la neta pues sí estaba como que un poco dolida y que aunque el vato pues le decía que así como de no, de todos modos quédate conmigo, perdóname, o sea, imagínate, perdóname, pero te voy a tener a la otra ahí embarazada, o sea, pues obviamente la morra le dijo que no, pero pues si andaba despechada, si andaba pues dolida, ¿no? Entonces ella dijo

pues le voy a dar rienda suelta a mis antojos y que entre salidas, entre conocer gente y demás, pues conoció a un tipo que aunque se veía pues acá, hoy en día le diríamos chacal, ¿no? Vamos a, antes era como que malandrón, ahora es un chacalito. Bueno, pues que conoció un chacalito y que aparte de considerarlo pues un poquillo más chiquito que ella, colágeno, chacal y colágeno, imagínate qué ofertón. Nah, no se crean. Oigan, pero que pues sí, como que le empezó a mover, que platicaban y que el vato pues la trataba súper bien, ¿no? Que en una de esas, pues sus papás los, y ojo, porque los instintos de los papás siempre terminan siendo la mayoría de las veces acertados, que los papás le decían así como de, no, ese chavo, pues como que no, vemos que te convenga, como que no. Entonces ella dijo así como de, déjenme, yo lo amo. Bueno, pues tomó la decisión precipitada de irse a vivir con él y que una la llevó a un cuartucho donde vivía, donde pues mira, dudosa procedencia, de ese colchón sucio. Ay, mira, tal cual como imagen del Facebook o como meme del Facebook, era un cuartito feo, con basura, el colchón todo sucio, pero que ella dijo, me ama y lo amo, ¿qué más puedo pedir, no? Pues resulta ser que a la mañana siguiente, porque ya a veces le prestaba dinero, a la mañana siguiente pues ella que agarró las maletas, no conforme con sus maletas, sino que también agarró hasta una maleta de su mamá y que el vato este le dijo así como de, oye, esas maletas se ven que son caras, y que le dijo, ya no, pues la verdad sí cuestan una feriecita, ¿no? Pues ahí quedó, se durmieron abrazados, muy acaramelados, y que a la mañana siguiente cuando despierta, que ve un montoncito de ropa y zapatos, y era la de él, la de ella más bien, y él no estaba. Resulta ser que el vato se fue a vender las maletas, según esto, para arreglar su moto porque se iba a poner a chambear para darle la vida a su princesa. Obviamente, pues mira, ella como perro arrepentido con la cola entre las patas regresó a su casa, eso sí, con su ropita en bolsas negras, porque resulta ser que esa persona pues le robó sus maletas con el chacal con el que se fue. Imagínate, no, qué cosas, muchachos. ¿Ustedes qué opinan? ¿Les ha pasado algo similar? ¿Quién sabe? ¿Quién sabe? Hay muchas de esas. Vámonos con más música. Esto es lo que está pasando en las redes sociales. Continuamos con más a través de la Mejor FM 99.9.

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1: Ya estamos de regreso con más a través de la mejor FM 99.9. Ya 12 del mediodía con 41 minutos. Rápido que se nos está yendo el programa. ¿Y qué crees? Más rápido se nos va a ir ahorita que te avise que tengo promoción el día de hoy. Pendiente porque ahí te va. Ahí te va la dinámica que te voy a solicitar para que te vayas a disfrutar de las horóscopos de Durango. En esta primera hora voy a regalar, pues, accesos para las horóscopos de Durango, que este próximo sábado 5 de septiembre se estarán presentando por acá en la ciudad de León, Guanajuato. En la segunda hora voy a tener, pero acceso para el frente a frente. Ahí te va. Para esta primera hora, ¿qué es lo que tienes que hacer? Uno, demostrarme que tienes la aplicación descargada en tu celular de la Mejor FM, o bien la calca pegada en el trasero de tu auto o en cualquier otra parte, pero que tienes la calca de la Mejor, ¿ok? Ahí está el paso número uno. El paso número dos es que me tienes que mandar un video echándote un pasito duranguense. Así de fácil y sencillo vas a poder participar por tus boletos. ¿A dónde me lo mandas? Pues a través de nuestro WhatsApp 477-7007-999. De nuevo, va de nuevo. Captura de la aplicación o foto de que tienes la calca de la Mejor. Además, un video echando pasito duranguense y vas a estar participando por tus boletos. Ya comenzaron por acá a llegar las primeras participaciones. Muchísimas gracias. También por acá dice, ponme la canción dedicada, la de Que Vuelva, dedicada para Gerardo Chávez de Restaurante Tres Ángeles. Con mucho gusto. Nota de voz tenemos también por acá. ¿Qué onda?
2: Buenas tardes, Chio. ¿Me podrás complacer con una canción? Se llama Así Fue, de los alameños de la sierra. Si se puede, mi chido, hermosa, bella, chula.
1: Claro que sí, también por acá dice, hola, chido, muy buenas tardes. Me complaces con la canción de J.R. Torres, Un Suspiro. Te escuchamos desde Yuridia, Guanajuato. Saludos, gracias. Hermoso. Con gusto. Y también por acá dice, muy buen día, nubladito pero rico. Hoy te pido, chido, que por favor me ponga las mañanitas para mi sobrina Carol Valentina. Ella es de Rancho La Correa, aquí a un ladito del Cerezo de León. Mándale saludos a ella, que se encuentra en la escuela de parte de su tía Mari de San Cristóbal. Oye, de aquellos rumbos, sí ando luego por allá. Bueno, más o menos para el rumbo allá a Santa Rita, la sandía, es luego ando los fines de semana por aquellos lados. Y nos vamos con las mañanitas. Ahora sí, mira, qué linda está la mañana. En que vengo a saludarte. Felicidades para Carol Valentina, que está cumpliendo años hasta el Rancho La Correa, a un ladito del Cerezo. Vámonos con más música. Recuerda que tenemos boletos el día de hoy para horóscopos de Durango. Ya te dije la dinámica. Ahora sí, a participar aquí nomás a través de la Mejor FM 99.9, entre compas con la Chío.

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2: Ahí está, acabamos de escuchar a los Cumbia Kings. Nos pusimos algo de baila, baila esta cumbia. Y ya estamos de regreso con más a través de la mejor FM 99.9. Ya a la 1:03 p.m.
3: Pronto.
2: Oficialmente comenzamos con esta segunda hora de programa. Vamos a checar algunos de sus mensajes y también ahorita les voy a mencionar quién fue ese ganador o ganadora. Dice por acá, no escuché la dinámica, ¿cuál es para participar? Híjole, para participar por los boletos. Pues ya terminó el momento. Pendientes porque ahora en esta segunda hora, como se los había mencionado, pues voy a tener, pero acceso para el frente a frente. Eso sí, presten atención en el momento en el que les digo, porque es de participar en FA, muchachos. Estuve, pues obviamente todo este rato, estuve leyendo y checando sus mensajes de toda la gente que estuvo participando por acá. Ya. Como que terminó el momento, me esforcé mucho para ese baile, pero sí te vi que mandaste. Es más, hasta le dije al güero, mandó la foto de su calca y trae hasta un choque. ¡Ah! Para que veas que sí te vi. También por acá, vamos a ver por acá sus mensajes antes de mencionar quién fue el ganador o ganadora, que por cierto, a la mayoría, algunos, a los últimos ya no les alcancé a mandar sticker, pero a la mayoría sí les alcancé a mandar sticker de que ya estaban participando. Por acá Pilar Barco que dice, hola Chío, saludos, seguimos escuchando el maratón de la Chío. Muchísimas gracias, mi Pilar Barco. Por acá nota de voz, vamos a escuchar, a ver.
4: Chío, ¿me podrías complacer con el final de nuestra historia, por favor?
2: Claro que sí, con muchísimo gusto. A ver, por acá.
5: Hola Chío, ¿le podrías poner las mañanitas a mi nieta, Yaretzi, que hoy cumple 9 añitos, que la quiero mucho?
2: Claro que sí, pues de una vez. Qué linda está la mañana en que vengo a saludarte. Para la Yarexi, que acaba de cumplir años el día de hoy. Le mandamos una felicitación muy especial. ¿Qué está pasando? ¿Qué está pasando con la Chío? Se está apoderando el espíritu de la trabada Chío. Así tal cual, las cosas como son. Y ahora, antes de cualquier otra cosa, les voy a poner dinámica para que te pongas a participar. Ahora es para todos aquellos que son fan de los horóscopos de Durango. La dinámica va a ser súper sencilla. Solamente demuéstrame que ya tienes tus boletos comprados para ir a disfrutar de los horóscopos de Durango, porque vas a sacar ganador para el frente a frente. O sea, hace para que tú te puedas tomar la foto con horóscopos de Durango. Vámonos con más música. Y antes, la ganadora terminación, bueno, yo digo que es ganadora, ¿verdad? Terminación 8260 ya tiene sus boletos para horóscopos de Durango. Los demás pendientes porque aún seguimos teniendo los últimos. Es más, hasta la regaladora está teniendo boletos, así que muy pendientes. Vámonos con música aquí nomás. Entre compas con la Chío, si ya tienes tus boletos comprados, mándame evidencia que regalo foto en esta segunda hora. Vámonos ahora sí con este rolón aquí nomás a través de la mejor.

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Ya estamos de regreso con más otra vez en la mejor FM 99.9, muchachos. Y es momento de irnos con chismecito. Y es que en esta ocasión, pues vamos a platicar de Edwin Cass. Mira, y es que sorprendió. Imagínate, no, bien dicen que cuando regresan arrepentidos, regresan con todo, No, la neta es que ya tiene mucho tiempo, la neta, así se lo voy a aplaudir al Edwin Cass, que ya tiene mucho tiempo que se anda poniendo mucho las pilas con su esposa luego de que me lo mandaran casi, casi a volar, mi chivín Ponce. Se puso las pilas y sin duda, pues ha seguido demostrando su amor en redes sociales. El día de ayer, ayer fue el cumpleaños de su esposa, de Daisy Anai. Entonces sorprendió, imagínate, le llegó al gym donde ella se encontraba haciendo pues ejercicio, obviamente le llegó con regalos, con un pastel y hasta con un ramo totote de flores. Bueno, dos ramos, una foto de ella, entre varias cosas, y pues obviamente el mitote no faltó. Sabemos que para eso se pintan solos, ¿no? El Edwin Cass, todo Grupo Firme, para el mitote se pintan solos. Entonces, pues, obviamente presumieron a través de las redes sociales y me da mucho gusto que le estén pasando bonito, que le esté celebrando y que por supuesto que le dé lo que se merece y más, obviamente, pues que cumpla muchos años más, obviamente, Daisy, también que se la haya pasado muy bien, y no dudo en que en estos días, hasta con tremendo fiestón, nos puedan sorprender, ¿no? Pero hasta aquí, muchachos, lo que está pasando en las redes sociales y con tus artistas, obviamente, también ahí lo que andamos viendo. No es que nos guste el chisme, nos gusta mantenerte bien informado de lo que está pasando. Y te recuerdo rápidamente que tengo dinámica para que te vayas a tomar tu foto, el frente a frente con Horóscopos de Durango. Solamente me tienes que mandar evidencia de que ya tienes tus accesos, ¿ok? Vámonos con más música. Estás aquí nomás a través de La Mejor.

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0: Ya estamos de regreso con más a través de la mejor FM 99.9. Muchísimas gracias a ti que sigues en sintonía. Y gracias a toda la gente que se sigue reportando por acá. Miguel Chiquis, que dice que seguía esperando los termos, mi Miguel Chiquis. Oh, ya se acabaron. A seguir participando, mi Chiquis. Ni modillo. Dice por acá también terminación 0855 que ya su esposa se ganó boletos. Ahí está, se armó. ¿Se los ganó en dónde? ¿Aquí en programa? ¿O se los ganó con la regaladora? ¿O qué? Chismeanos, ¿dónde se los regaló? Hoy nomás. ¿Dónde se los ganó? Oigan, que además también vamos a tener, no me marquen, muchachos, no es que no les quiera contestar, es que es computadora y no les puedo contestar. Recuerden que tenemos más promociones, como por ejemplo, frente a frente con horóscopos. Además también tenemos el kit Oro Fan para todos aquellos verdaderos fans. Se pueden ganar este kit que está, mira, 10 de 10 para todos aquellos que son verdaderos fans. También por acá, saludos de terminación 0663. Muchísimas gracias a ellos. Y también Marisol, mira, que se estaba reportando y ya estuvo participando. Y también a todos los que nos están preguntando, mira, dice por acá, buenas tardes, me gustaría participar para los boletos de la banda MS, por favor, ¿cómo le puedo hacer? Recuerda seguir muy pendiente del 99.9 porque vamos paso a pasito sacando boletos de los artistas que van a estar próximamente. Frente a frente también se viene, además, claro, con duelo de acordeones y además con Cornelio Vega, entre otras sorpresas que seguramente a través de redes sociales ya se dieron cuenta. Pero bueno, yo me paso a retirar. Muchísimas gracias por haberme acompañado. Sígueme a través de las redes sociales, @RoxyLopezLaGio, así me puedes encontrar en todas las redes sociales. Esperando que sigas en sintonía del 99.9, ya sabes, en estos momentos. Continuamos con Noticias MBS León con Gina, con Georgina Gallardo. Además también después sigue Mexican Power con Leti Beck, las serenatas de la mejor con El Paisito y muchas cosas más que se vienen por acá para despedirme. Nota de voz del Gasparín. ¿Qué onda, mi Gasparín?
1: Buenas tardes, tío. Aquí sigo en sintonía de la mejor.
0: Mi Gasparín, ya te vi, ya te vi que ganaste con la regaladora boletos para los horóscopos de Durango. Muchísimas felicidades también por acá que dice, hola, ¿qué tal? ¿Podrás complacerme con la canción de Muchacha Encantadora de los Vallenatos y R7? Saludos a Oye y saludos para nuestros amigos compas de R7, con muchísimo gusto. Vámonos, ya me despido, soy Roxy López Lachío, te quedas aquí nomás a través de la mejor. Nos vamos a ir con Compla, la tenemos de una vez, pues hay que complacer a la gente bonita que se está reportando, y así con esto me despido aquí nomás a través de la mejor. Esto fue Entre Compas con Lachío, adiós.

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0: momento de pausar la transmisión por el día de hoy. Vamos a sacar más información. Aquí todo se sabe, todo se cuenta y lo que no, pues se inventa. Pues se inventa. Y como todo lo bueno debe acabar, aquí acaba Entre Compas con la Chiyo. Una 55.
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5: 2:00 PM en punto. Bienvenidos a MBS Noticias León. Para mí es un placer poder acompañarles en este viernes. Nos escuchas a través de la mejor 99.9 de tu frecuencia modulada. Soy Georgina Gallardo. Ya jueves, respira. Estamos a un pasito del fin de semana. Una semana bastante movida, medio caótica con el regreso a clases trafical. Oye, por cierto, si nos escuchas y vas a circular por Mariano Escobedo, hay camionetas detenidas en el puente que está sobre la Miguel Alemán. Conduce con tiempo, conduce con mucha precaución porque se viene también ya el horario de salida de los pequeñitos de las escuelas. Algunos ya salieron desde hace ratito, otros más están por salir y bueno, pues esto complica todavía más el tema vial en la ciudad zapatera. 477-7007-999, tu opinión para nosotros es muy importante. De esta manera comenzamos.
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5: Vecinos de la comunidad del Moral en Yuriria denunciaron el saqueo de varias tumbas en el panteón de la localidad. Personal de Pemex Logística se incorporó al grupo de inteligencia operativa. Localizan a 2 pescadores desaparecidos en Chiapas, uno murió. Pide la defensa de Nicolás Maduro desestimar cargos en Estados Unidos.
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5: Y bueno, pues comenzamos con la información y ojo con esto porque pues ya se comienzan a dar los preparativos para las fiestas, las tradicionales fiestas de enero, la Feria de León aquí en la ciudad de León 2027. Estamos ya unos mesecitos, pero bueno, pues desde este miércoles, ¿no? Lo que llamó muchísimo la atención fue la postura de gobierno del estado tras la situación, de pronto los señalamientos que ha habido en torno al manejo de los recursos que tienen que ver con el desarrollo de la feria, pues el gobierno del estado finalmente fue tan tajante y se ha dado a conocer que van a seguir, por supuesto, apostándole a este evento para la gente, no solo el municipio zapatero, claro, sabemos, es con motivo del aniversario de este municipio, pero también es un atractivo, o sea, ha convertido sobre todo en los últimos años en un atractivo regional. Y bueno, pues en ese sentido, la apuesta es no quitar el dedo del renglón desde el gobierno de la gente. Fue Lupita Robles, secretaria justamente del gabinete de Livia Denise García Muñoz Ledo, quien enfatiza que esa ha sido la disposición de la mandataria estatal, seguir apostándole, seguir apoyando al desarrollo, buen funcionamiento y atractivo de la Feria Estatal de León, pero será, y te decía, de una manera diferente. En especie, ¿cómo va a ser eso? ¿Cómo ahora la aportación, que por cierto no es menor, son 100 millones de pesos los que destina el gobierno del estado a la Feria Estatal de León aproximadamente, pues ha dado a conocer justamente el gobierno del estado que será, ya te decía, en especie, porque ahora serán ellos los encargados de buscar a buena parte o algunos de los artistas que, bueno, pues se han convertido en los eventos atractivos y favoritos, ¿no?, entre los asistentes a la Feria de León. Entonces, pues ahí ya no sería gestionando el recurso, más bien sería poniendo básicamente a disposición de la feria los artistas que desde el gobierno de la gente, desde el gobierno de Guanajuato, se puedan consolidar. Vamos a escuchar lo que dijeron las autoridades estatales al respecto, las palabras de Lupita Robles, y hablamos más.
6: Eficiente de los recursos públicos, y creo que es un tema que siempre ya trae, cómo ser más eficientes, cómo cuidar el recurso público. No olvidemos que el recurso que le damos a la feria, pues viene a través de turismo, pero bien, es un recurso público y tenemos un gran compromiso con los guanajuatenses de estar cuidando el que sea eficiente este recurso. Entonces, les quiero platicar que la gobernadora ya pues platicó conmigo sobre cómo va a ser el apoyo para la Feria 2027 para León, y va a cambiar totalmente el modelo que estábamos usando. Ustedes saben que les dábamos un dinero que se iba a la feria a través de turismo y también a través de economía. Entonces, este modelo ya no va a ser así. Lo que estamos viendo es que vamos a apoyar en especie, se va a llamar en especie, y vamos a llevar conciertos. Nosotros vamos a pagar directamente los conciertos como gobierno del estado. Vamos a analizar a los mejores proveedores que nos den, no uno, pueden ser dos, tres, cuatro. Queremos también darle oportunidad a la proveeduría estatal y regional, y bueno, ver los mejores artistas. Una vez que yo tenga este panorama de cuatro, cinco, puedo hablar de cuatro o cinco fechas, ponérselo a consideración a la gobernadora y ahí ya decidir. No tenemos montos todavía, depende mucho de qué tipo de artistas, si son nacionales, internacionales, el género, pero lo que sí les puedo decir es que la gobernadora está convencida de que hay que seguir apoyando a la feria.
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5: ¿Qué opinas al respecto de esta postura que ha tomado el estado de decir, claro, le seguimos entrando a la Feria Estatal de León, pero a nuestra manera ahora, con nuestras reglas, y va a ser nosotros hacemos la contratación de los espectáculos y entonces sí, se los ponemos? Ya no habrá esta triangulación de aquí está el recurso, que se hacía, por cierto, desde economía, una de estas áreas, entre otras, y turismo, la otra, de donde venían pues este recurso estatal que se le inyecta año con año a la Feria Estatal de León. Y bueno, pues ahora se da a conocer esto. ¿Qué opinas tú al respecto? ¿Crees? ¿A qué lo atribuyes? Porque si bien nos explican cómo va a funcionar, pues no se atreven a decir tampoco abiertamente las causas, pero sabemos que en los últimos años han aumentado los señalamientos respecto al manejo de los recursos de la Feria Estatal de León, incluso señalamientos que se dan desde la trinchera blanquiazul. Una y otra vez se ha puesto el dedo en ese tema, y bueno, pues ahora ha sido determinante justo lo que ha decidido el gobierno del estado. Ya te iremos dando cuenta. Por lo pronto, pues ya se trabaja también en el plan, porque insistimos, estamos a unos cuantos meses, de que se pueda llevar a cabo esta Feria Estatal 2027. Y hablando de temas que tienen que ver con el recurso público, te comparto que se realizó la apertura de auditorías integrales a recursos del gasto federalizado en la cuenta pública 2025 en los municipios de León, del estado, perdóname. Y todo eso, pues de pronto suena muy complicado, ¿no? Auditorías integrales a recursos del gasto federalizado de la cuenta pública 2025. ¿De qué nos estás hablando, Gina? Bueno, de entrada te platico que este es un encuentro que organiza la Auditoría Superior de la Federación y la Auditoría Superior del Estado de Guanajuato, que de entrada, pues sabemos, son estas áreas que están encargadas de velar, de vigilar, de inspeccionar y de determinar el tema del uso público, ¿no? Y del actuar de las autoridades. Bueno, pues tiene como fin formalizar el inicio de las revisiones y explicar su alcance. Las auditorías permiten revisar en un mismo ejercicio registrado contables, documentos, adquisiciones, contratos, obra pública, el destino del gasto federalizado, como los ramos 28 y 33. Este programa anual 2025 contempla más de 2,400 revisiones en todo el país e incluye entre ellas, por supuesto, 46 municipios de Guanajuato. En el evento se realizó también la firma del convenio entre la Auditoría Superior de la Federación y el Gobierno Estatal para implementar un programa piloto de rendición de cuenta y fiscalización en tiempo real para las cuentas públicas 2026 y 2027. Todo esto para checar que lo que está en papelito coincida con los registros y con lo que, bueno, se supone tuvo que haberse aplicado, insistimos, pues el erario público, ¿no? Ahí está el presupuesto, los recursos que año con año se reciben. En este caso viene la Auditoría Superior de la Federación, porque incluye también, por supuesto, los recursos que bajaron desde aquel nivel hacia los municipios de Guanajuato.
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5: 2:10 PM, vamos a cambiar de información, vamos a pasar a otros temas, nos vamos a ir a los municipios del sur del estado de Guanajuato, para ser exactos, hasta Yuriria, porque allá se reporta robo en un panteón. ¿Quién nos tiene los detalles? Carla Hernández, ya lo escuchábamos. Muy buenas tardes, Carla, ¿cómo estás?
7: Muy buenas tardes, Gina, muy bien, gracias. Y pues sí, vecinos de la comunidad del Moral allá en Yuriria pues denunciaron el saqueo de varias tumbas en el panteón de la localidad y eso los tiene preocupados, enojados e indignados, por supuesto. De acuerdo con algunos testimonios, los responsables, quienes se llevaron cosas, forzaron candados, chapas, puertas de nichos para llevarse varios objetos de valor sentimental y algunas imágenes religiosas. Hablaban de vírgenes, por ejemplo, que pues las familias habían colocado en memoria de sus seres queridos. También mencionaban pues flores desacomodadas y demás. Y bueno, uno de los afectados relató que encontró la tumba de su propia familia abierta y señaló desconocer cuándo ocurrieron exactamente estos hechos, pero pues que está bastante enojado y claro que hizo un llamado urgente a las autoridades municipales, al delegado de la comunidad, a la Fiscalía General del Estado, pues para que intervengan en este hecho y esclarecer qué fue lo que pasó y bueno, pues evitar que esto siga ocurriendo, claro, porque otro vecino decía que no era la primera vez. Vamos a escuchar a uno de los afectados, Gina.
8: Y es algo este que se está pasando de lanza allá en el Moral. Estoy haciendo un llamado a todas las personas relacionadas con lo que está pasando, ya que esto es algo que nos está importando a todos, algo que nos está afectando a todos. Que hay muchas tumbas que las robaron allí en el Moral, demasiadas sepulturas que se metieron a robar. Lamentablemente esta vez también nos tocó a nosotros.
5: Pues sí, seguramente también aprovechan que es un espacio que queda vacío, sin movimiento por muchas horas y que también, pues hay que decirlo, muchas de las tumbas ya ni visitas reciben, ¿no? Pero ¿qué dicen las autoridades a todo esto, Carla?
7: Pues hasta el momento nada, no se han pronunciado, ya solicitamos información, pero hasta ahora no hemos obtenido respuesta, vamos a insistir. Bueno, muchas veces es lo que pasa, que pues queremos una respuesta, se tarda en llegar y bueno, pues estamos a la espera, porque pues ellos también están a la espera de claro. que alguien les dé respuesta, y bueno, pues mientras ellos están indignados con lo que ocurrió, y esperan que no se vuelva a repetir.
5: No nos han dado respuesta las autoridades, Carla, pero podemos ir adelantando que lo primero va a decir, condenamos este tipo de hechos, vamos a trabajar en la vigilancia, son cuestiones lamentables. Lo que siempre argumentan, el resultado, al final es lo que quieren ver la población, resultados, que se actúe, y si los vecinos son los mismos vecinos los que dicen no es la primera vez, bueno, ¿qué se puede esperar? Y quisiéramos decir que pues efectivamente que nos sorprende, ¿no? Este tipo de robos, desafortunadamente, ya ni siquiera tiene el factor sorpresa, Carla, porque ni estos lugares como los panteones pues se salvan de la delincuencia.
7: Exactamente. Y pues como dices, aprovechan que se quedan solos y bueno, los amantes de lo ajeno no les importa nada más que pues hacer de las suyas.
5: No, y al final para malbaratar y bueno, pues todo lo que sabemos conllevan también este tipo de robos. Te agradecemos mucho el reporte, Carla, te mandamos un fuerte abrazo y vamos a estar atentos.
7: Gracias, excelente tarde para todos, Gina.
5: Gracias.
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5: Hablando de robos, otra cosa que no se ha podido pues erradicar es el robo de combustible. Personal de Pemex Logística se incorporó ya al grupo de inteligencia operativa. El gobierno del estado señaló que esto es para fortalecer las acciones en contra del huachicol, sí, del robo de hidrocarburos aquí en Guanajuato. En la sesión participó el director general de Pemex Logística, Israel Benítez, con quien se acordó el intercambio permanente de información. Los acuerdos incluyen también que se fortalezca la vigilancia de ductos y de carreteras para detectar el traslado de combustible ilícito, también la identificación de riesgos y patrones de extracción, almacenamiento y traslado. El grupo de inteligencia operativa está integrado, recordemos, de entrada por la Secretaría de Seguridad y Paz de Guanajuato, ¿no? Claro, de esto como representantes o como la dependencia correspondiente del gobierno del estado de Guanajuato. Por otro lado, también sabemos participan autoridades de índole federal, están incluidas el Ejército Mexicano, la Guardia Nacional, la Fiscalía General de la República, también está la Fiscalía General del Estado, entre otras instituciones y dependencias que trabajan en este grupo de inteligencia operativa. La gobernadora Livia Denise García Muñoz Ledo señaló que esta incorporación forma parte del modelo de coordinación para atender factores que generan violencia en la entidad. Y es que, bueno, recordemos que justamente la semana pasada fue la mandataria estatal quien mantuvo de manera directa la reunión con Omar García Harfuch y adelantaba justamente este tema, que se buscaría incorporar a Pemex a estos trabajos del grupo de inteligencia operativa para que se sumen y combatir otro de los delitos que ha estado presente en la entidad, que ha habido disminución efectivamente, pero en el cual se busca seguir trabajando, que es el tema del robo de hidrocarburos.
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5: 2:16 p.m. Escuchas MBS Noticias a través de la mejor 99.9 de tu frecuencia modulada. Soy Georgina Gallardo. Te invito a que te pongas en contacto con nosotros directamente hasta la cabina de MBS Noticias. 477-7007-999, porque tu opinión para nosotros es muy importante. Vamos con algunos de sus mensajitos.
9: Yo le voy a decir por qué ahora esas medidas. Lo que pasa es que si la alcaldesa siguiera en el PAN, pues le seguirían dando carta abierta, pero como ya no está en el PAN, ahora le sacan una tras otra. El chiste es sacarla del quicio, sacarla, ponerle trabas y todo lo que usted guste y mande. Pero todo eso fue a raíz de que ella ya no es panista. Pero si siguiera, tenga manos llenas, roba. No hay problema, estás cobijada por nosotros. Y hablando de cobijo, aquí por el libramiento, casi entre ¿qué podría ser? Boulevard Francisco Villa y Las Torres, está un lote baldío grande, muy grande. Sí. Ahorita lo están limpiando. Pero no me extrañaría nada que al ratito que pasemos ya no estén los árboles que están ahí. Y no hay ninguna persona que diga nada. Ahí está la máquina, entrega, limpia, limpia. Por eso le digo yo que ya van a hacer algo. Y como siempre, no va a haber nadie que tumba los árboles. De por sí no hay. Y luego los poquitos que hay los tumban, pues imagínense. Y volvemos a los cobijos. Como ha de ser algún compadre de algún funcionario, no hay bronca, tú túmbalos. No, por demás.
5: Muchas gracias, gracias por su opinión. Escuchábamos, bueno, esto en reacción a lo que te platicamos hace unos minutos, que el gobierno del estado dijo que pues el apoyo que se otorga año con año a la Feria Estatal de León ya no será a través del recurso como tal, sino en especie, porque ahora ellos pues se encargarán de contratar artistas, de contratar espectáculos y más, y bueno, pues ya se los otorgarían así tal cual a la feria, ¿no? Por un lado, y por el otro, esta situación de los árboles, muchas gracias, con todo gusto lo mantenemos en el radar, incluso lo podríamos ir adelantando con las autoridades para que estén atentos de este tema, que no nos vayan a madrugar como ha pasado con muchos otros árboles, efectivamente, aquí en la ciudad. 2:19, vámonos a la pausa, no se vayan porque al regresar te comparto, hoteleros reclaman claridad sobre el proyecto de agua para Guanajuato. Demanda de mascotas dispara a contrataciones en el Hospital León 450. Asesinan a estudiante en inmediaciones de la Universidad Autónoma de Sinaloa. Venezuela no está lista para elecciones, dice Trump. Los detalles de esto y más al volver de la pausa. No te vayas, quédate conmigo en MBS Noticias León.
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2: De regreso, 2:24 PM. Gracias por continuar con nosotros en MBS Noticias León. Y bueno, pues el tema del agua sigue dando de qué hablar aquí en el municipio y en general en el estado. Sabemos que está este proyecto del acueducto Solís León, pero bueno, parece que siguen existiendo muchas dudas entre diferentes personas, incluidos sectores como el hotelero. Rocío Hernández nos tiene más detalles. Muy buenas tardes, Rocío, ¿cómo estás? Bienvenida.
3: ¿Qué tal, Gina? Muy buenas tardes, muchas gracias. Pues sí, como bien lo referías, ahora los hoteleros también, luego de este segundo informe que tuvo la presidenta Claudia Sheinbaum, pues en donde pues confirmaba precisamente que va a seguir con este tema apoyando a Guanajuato con el agua. Dicen que, pues a pesar de estos anuncios realizados por el gobierno federal sobre proyectos para Guanajuato, el sector hotelero de León reconoció que todavía desconoce en qué etapa se encuentra el proyecto, porque pues para garantizar este suministro de agua en la entidad hemos visto que pues han estado pasando diferentes situaciones, que si algunos pobladores no dejan avanzar,

0: que si una cosa y
1: Sí.
0: otra, no se ha sabido a ciencia cierta en qué proceso va, en qué porcentaje de avance y si esto sigue. Si no es porque en este segundo informe se anunció, no hay como tal una certeza en la localidad de ver qué avance es el que tienen. Entonces, ellos lo que piden es precisamente el que esté un poco más claro, más transparente este paso donde van para pues tener certeza de que este vital líquido pues va a mantenerse y no solamente para las industrias, nos mencionaban, sino también pues es una situación pues en general. Pero si te parece, escuchamos lo que nos comentó.
2: Importantísimo, no solamente para las industrias y los servicios, sino también para la ciudadanía en general, ¿no? Yo creo que esta noticia para nosotros es la más importante.
1: Pues sí, porque es algo fundamental, no solo para el desarrollo y la dinámica, ya dejemos de lado lo económico en el estado, que sabemos que sí, para la vida misma se requiere. Hemos visto cómo año con año de pronto se incrementan los problemas para poder acceder al agua. En el caso de León, 2024 fue uno de los años más complicados en ese sentido, cuando llegó el tandeo, cuando llegaron pues más situaciones que complicaron lo que de por sí ya era complejo.
0: Así es, exactamente. Y lo que hemos estado hablando también, Gina, que pues en este año, si bien ha habido lluvias, por ejemplo, hablando de la lluvia natural, pues han dicho los expertos que para el próximo año podría estar la presencia del llamado Niño,
1: Sí.
0: que sería desaparecer de cierta manera un poco este tema de las lluvias y que podría llegar a incluso nuevamente a secarse la presa que pues vimos que ya recientemente apenas se había llenado, logrado llenar con las lluvias
1: Del año
0: del
1: pasado.
0: año anterior, ajá, pero que pues ahorita no pasa del 45% y por cómo se ve, no ha podido lograr repuntar y si para el próximo año se prevé que vaya a estar un poquito menor, pues entonces ahí también vienen este tipo de consecuencias en donde como siempre también se ha dicho que aunque tengamos agua hay que cuidarla y pues ahorita con
1: Claro.
0: estos proyectos pues cerciorarnos de que si se van a realizar o llevarse a cabo, pues mantener ese cuidado, ¿no?
1: Efectivamente, pues sí, ahí está el llamado que se hace justo desde este sector. Estaremos atentos en primera instancia de que efectivamente se sea más pues la apertura que exista respecto a la información de este titánico proyecto, Rocío. Y por el otro lado,
0: Así
1: también
0: es.
1: se presumen de pronto muchas mesas de trabajo, socialización de este proyecto, de este acueducto Solís León. Bueno, pues recordarle a las autoridades que hay sectores que todavía mantienen dudas y que no han sido atendidos con este tema, ¿no? Entonces vamos a estar muy atentos. Agradecemos como siempre el reporte, Rocío. Te mandamos un fuerte abrazo.
0: Sí, muchísimas gracias, Jenny. Seguimos pendientes para ver qué más sigue avanzando en
1: Sí.
0: estos temas, porque pues van a empezar a darse estos informes también en donde pues se va a ver cuáles son los resultados que se han tenido no solamente en la federación, sino también aquí en el estado y en el municipio.
1: Se
0: Municipio
1: vienen,
0: sobre todo.
1: así es, se
0: Se
1: vienen
0: vienen
1: ya.
0: todos.
1: De hecho, pues ya están en fechas, ¿no? O sea, en algunos
0: Sí,
1: municipios ya se
0: en
1: ha
0: este mes.
1: empezado a trabajar en ello, a acercar con el ayuntamiento, con los respectivos ayuntamientos. Así que sí, este mes de septiembre sabemos hay mucho movimiento en rendición de cuentas en la entidad.
0: Así
1: Gracias, Rocío. Fuerte abrazo.
0: muchísimas gracias, Diana. Muy buenas tardes.
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1: Vámonos a otros temas porque, bueno, pues más de 55 millones de pesos diario es la derrama económica que se espera que genere aquí en León el Congreso Veterinario. 95 millones de pesos diarios, que bueno, en su edición 31, por cierto, reúne a visitantes de 15 países y que mantiene pues prácticamente ocupada la oferta de hospedaje, no solo en la ciudad de León, también en algunos municipios de esta región. Y es que sí, desde este 2 de septiembre y hasta el próximo 5, el encuentro congrega a más de 22,700 asistentes. Es un mundo de gente, 700 marcas comerciales, más de 200 especialistas nacionales e internacionales, convirtiéndose pues en este, en uno de los principales eventos de turismo de negocios que hay en la ciudad. El impacto económico se extiende a otros sectores, claro, ya te decíamos, de entrada el hotelero, pero también restaurantes, comercios, transporte y algunos otros servicios, de acuerdo con lo que dijo César Morales. Él es fundador y director justamente de este Congreso Veterinario de León. La magnitud del encuentro ha provocado que la capacidad hotelera de León sea insuficiente, te decíamos, para atender por sí sola la demanda que genera de visitantes este congreso. ¿Por qué? Porque te decíamos, son más de 20,000 asistentes en todas las fechas, ¿no? Y eso, bueno, pues amplía un poquito el beneficio hacia otros puntos de esta zona del estado de Guanajuato, sobre todo aquellos municipios que están más cercanos a León. La alcaldesa Alejandra Gutiérrez destacó que la presencia de visitantes fortalece el posicionamiento del municipio zapatero como destino, claro, para el congreso, pero también para otras convenciones. Este año se incorporó, por ejemplo, una carrera de 5 kilómetros para veterinarios, un reto funcional de Hyrox, mientras que la agenda también de entrenamiento pues incluye presentaciones, Panteón Rococó, Moenia, Pérez Prado, entre otros, ¿no? Es decir, ya no solo es el evento como protocolario que se lleva a cabo al interior de las distintas salas del Poliforum, pues vemos que se han ido extendiendo y eso cada vez lo vuelve más atractivo y va creciendo el número de visitantes. Vamos a escuchar.
4: Este congreso, que es el más grande de veterinarios de todo el mundo. Hoy tenemos aquí a 15 países representados, tenemos gente de todo el país y nos sentimos muy orgullosos de que sea en León. Muchas gracias, mi querida Lupita, a Gobierno del Estado, gracias a todo el equipo que está aquí representado, a toda la academia que también está aquí, a todo el sector gobierno, privado, universidades, veterinarios, absolutamente a todos, porque es la suma de voluntades de trabajo que hace que las cosas sean posibles. Y hoy nos sentimos muy orgullosos que sea en León. Este año serán 133 grandes eventos en la ciudad. Este evento en particular que nos llena de emoción porque dejará una derrama.
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1: La creciente demanda de atención veterinaria en el Hospital de Mascotas León 450 ya se traduce en más empleados. Esto a poco más de un año de su apertura, y es que el centro municipal incrementó su plantilla de 56 a 85 trabajadores. Prevé que se llegue a cerca de 100 colaboradores en 2027. Tú recordarás que en la última visita que tuvimos aquí justamente con el director de este hospital nos adelantaba esto, ¿no? El aumento de personal responde al ritmo de atención que mantiene, con más de 70,000 servicios acumulados, un promedio mensual de 5,000 consultas, procedimientos y atenciones veterinarias. Emanuel Rodríguez Martín del Campo, el director de este Hospital de Mascotas León 450, señaló que el crecimiento de la demanda ha obligado a que se amplíe progresivamente la capacidad operativa y mantener abiertas nuevas plazas. En esa conversación que tuvimos en MBS, pues sí, justo el director nos adelantaba eso, ¿no? Que tenían prospectado, claro, aproximadamente cuántas consultas, cuántos servicios podrían ir ofreciendo con base a estudios previos, pero que la realidad los rebasó por mucho y de ahí pues estas adecuaciones que tuvieron que hacerse, ¿no? El funcionario destacó que el hospital inició operaciones, te decía, con 56 empleados y hoy en día son 85, pero va a crecer para 2027. Las atenciones abarcan desde lo más sencillo que son vacunaciones, consultas general, hasta procedimientos más especializados en los que se incluyen hasta tratamientos oncológicos. Y el incremento pues ha generado también presión sobre algunas áreas, sobre todo el tema de urgencias, donde reciben animales atropellados, intoxicados o que por alguna enfermedad terminaron agravándose, ¿no? Por falta de atención inicial o atención oportuna, de acuerdo con lo que señala el propio director. Y bueno, los pacientes son clasificados mediante un sistema de prioridad que se identifica con colores verde, amarillo y rojo, como pasa en los hospitales para las personas, ¿no? Y de acuerdo con la gravedad de cada caso, pues se le va dando prioridad. Cuéntame al espacio a través de nuestra WhatsApp de MBS Noticias si tú te has visto en la necesidad de acudir a este hospital, cómo fue el trato, te gustó el servicio, por qué o qué fue lo que te llevó con tu mascota a este Hospital Veterinario León 450. Vamos a escuchar a su director.
5: Perritos que llegan atropellados, perritos que llegan intoxicados, gatos que llegan también intoxicados.
6: Ay, perdón.
5: Desafortunadamente, pues hay algunos perros que desafortunadamente dejan que el padecimiento vaya creciendo, y lo cual en un momento pudo haberse tomado como una atención normal, pues nos acredita una urgencia, ¿no?
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1: Y ojo con esto, a pacientes quizá que hayan sido, que hayan sufrido, que hayan padecido cáncer de mama. ¿Por qué? Porque la Secretaría de Salud aquí en Guanajuato informó la continuidad del programa de reconstrucción mamaria que está dirigido, pues te decíamos, a mujeres que vivieron cáncer de mama, pero particularmente que fueron mastectomizadas. Ellas son las candidatas a este procedimiento y que no cuentan con los recursos económicos para una cirugía reconstructiva o un tatuaje médico, ¿no? Este programa se desarrolla desde 2017 en coordinación con la Breast Reconstruction Reconstruction Network y la Asociación Mexicana también de Cirugía Plástica Estética y Reconstructiva. Según el registro histórico de 2014 a 2016, tan solo en esos dos años se atendieron 120 pacientes, 37 en el 2017, es decir, pues ahí se presentaron un poquito menos, 36 en 2018 y fue creciendo, 38 en 2019, en el 2020 39, 40 en 2021, 43 para el 2022, 47 mujeres que alcanzaron o haberse beneficiadas con este tratamiento en el 2023. Para 2024 creció muchísimo más, 52, 60 en 2025. Y en lo que va de este 2026, faltándonos todavía cuatro mesecitos para que concluya el año, van 37 mujeres. Las unidades médicas hospitalizadas del ISAPEC participaron en la detección, preparación y valoración de las candidatas con el objetivo de contribuir pues al acceso efectivo a servicios de salud especializados. Entonces, una buena noticia sin duda alguna para mujeres mastectomizadas aquí en la entidad.
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1: 2:38 PM. Antes de irnos a la pausa, te recuerdo la línea de WhatsApp 477-7007-999. Tu opinión para nosotros es bien importante. Y comenzamos con este mensajito que nos dejan con terminación 69. Nos dice, Gina, buenas tardes. ¿Cómo es posible que en los que pagamos agua nos la cortan y en las tomas comunitarias siempre hay? No lo entiendo. Muchas gracias. ¿Te refieres a una misma zona? Pues habría que ver cómo funciona. Entiendo también que las tomas comunitarias pues son para garantizar justo eso, el bien común, sobre todo de aquellas personas que no tienen acceso de manera directa a este líquido vital. Pero pues sí, es completamente válida esta cuestión, este cuestionamiento que nos compartes. Lo vamos a canalizar, por supuesto, con las autoridades, porque sí llama la atención. Nos dicen por acá, hola, buenas tardes. Buenas tardes. Antes que todo, ponen unas camionetas en la entrada de la escuela primaria. ¿Con quién puedo ver para que las quiten? ¿Ponen en riesgo algún niño que puedan atropellar? Muchas gracias. Gracias que te pones en contacto con nosotros. De entrada, pues, ¿de dónde nos escribes, no? ¿Qué escuela primaria es? ¿Qué colonia? ¿En qué calles? Si tienes alguna fotografía, te lo agradeceríamos muchísimo. Puedes canalizarlo con policía vial. De hecho, en muchas de las escuelas sí está marcado con discos de no estacionarse, con la línea amarilla. Claro que sabemos que siempre vamos a encontrar una persona de esas que les vale la autoridad, ¿no? O les valen los señalamientos, que están ahí por una razón, que están ahí para un bien colectivo y no individual. Pero bueno, tienes toda la razón, estas camionetas de pronto quitan visibilidad. Estas camionetas, imaginándomelas, ¿no? Ahorita que nos compartes la fotografía, tendremos mayor claridad de esto que nos compartes. Pero cualquier vehículo, sobre todo tratándose de las infancias, los vehículos estacionados restan muchísima visibilidad para el movimiento de niños, niñas entre calles. Entonces, bueno, te agradecemos de entrada la preocupación y por supuesto que nosotros queremos sumarnos a solicitar apoyo para que se resuelva esta situación a la brevedad, antes de que venga una tragedia y entonces sí se quiera poner atención a algo que pudo evitarse, ¿no? Que esperemos que no lleguemos a esa condición, a esa situación, y que seamos escuchados a la brevedad, justo respetando pues un entorno seguro para nuestras infancias, porque nos refiere que es escuela primaria. Entonces sí, si puedes, compártenos esos datitos de qué escuela primaria se trata, en qué colonia, y si tienes una fotografía, todavía mejor para irlo canalizando desde ya con las autoridades. Tenemos que irnos a la pausa, 2:41 PM, no te vayas, sigue con nosotros en MBS Noticias León.
3: Estados. Estado de México.
6: El tecladista y fundador de la banda Camilo VII, Jonathan Meléndez, fue asesinado el martes en el fraccionamiento Bosque Esmeralda, en Atizapán de Zaragoza. En el ataque también murieron su esposa embarazada, su hija de 3 años y una empleada doméstica. Únicamente sobrevivió su hijo mayor de 6 años. La Fiscalía Mexiquense confirmó la detención de 2 presuntos implicados, entre ellos un sujeto identificado como socio del músico.
3: Sinaloa.
6: En Mazatlán, el director de Protección Civil Municipal, Óscar Roberto Osuna, resultó herido tras sufrir un ataque a balazos mientras viajaba en su camioneta. Una persona más que lo acompañaba también quedó lesionada. Por otra parte, en Culiacán, un estudiante de 17 años de la Universidad Autónoma de Sinaloa fue asesinado a tiros cerca de Ciudad Universitaria. La institución educativa condenó enérgicamente el crimen.
3: Hidalgo.
6: En el municipio de San Salvador, pobladores de la comunidad de Bocaja retuvieron y golpearon a un hombre acusado de intentar robar una camioneta. Policías estatales intervinieron a tiempo, dialogaron con los vecinos y lograron rescatar al sujeto para evitar que fuera linchado. El sospechoso fue trasladado a un hospital bajo custodia debido a las severas lesiones que presentaba.
3: Sonora.
6: Alrededor de 12.000 litros de ácido sulfúrico se derramaron tras la volcadura de un tráiler sobre la carretera Imuris-Cananea. Autoridades mantienen la zona completamente cerrada mientras realizan maniobras para neutralizar el químico y evitar un daño mayor. La Profepa ya inició los peritajes para determinar la magnitud del impacto ambiental en la zona. Con información de Leire Batalla, le saluda Alex Alcántara.
3: 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Hacemos una pausa y regresamos con más información.
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5: 2:47 PM, ya de regreso. Vámonos con la información deportiva, los detalles con Julio Saucedo, efectivamente. Buenas tardes, Julio, ¿cómo estás?
6: Hola, hola, Gina, ¿qué tal? Muy bien, muchas gracias, muy buenas tardes. Ya listos para hablar de lo que sucedió ayer por la noche con las semifinales de la Leagues Cup, el partido América Rayados, León contra Toluca. ¿Te parece? Nos centramos primero en ese, en el duelo de la fiera. Tuvo enfrente al conjunto choricero, un equipo más robusto, más completo, más preparado para los partidos de alta intensidad y sobre todo de aparecer en los momentos importantes. Y es ahí donde se define todo prácticamente. León jugó abajo en un bloque muy bajo, apostando al contragolpe, que de entrada no creo que haya sido mala apuesta por parte de Gandolfi. Ante ese Toluca, que reitero, es más completo, más robusto, jugarle al golpe por golpe, al tú por tú, pues iba a resultar contraproducente, que el partido se definiera mucho antes de tiempo. Entonces creo que la apuesta es interesante para aguantar, mueve también la zona defensiva el mismo Javier Gandolfi, y esperando un contragolpe con Arcila, con Cambindo, y lo que pueda generar Cortizo y Irene Beltrán. Creo que la apuesta no era mala. ¿Cómo se ejecuta? Creo que ahí está el problema, porque viene una mala salida, un error del Gato García, y eso propicia que se tenga que descomponer todo el conjunto verde y blanco. Les cayó el primer gol, no lo esperaban así, y entonces León termina por perder la brújula del encuentro. Nunca apareció Cambindo. En defensiva se equivoca Guevara para el segundo gol, cuando pierden la pelota en el medio campo con el Nene Beltrán. Se tarda unos segundos en retroceder Guevara, los agarra mal parados y viene el segundo tanto del equipo de Toluca. La nota a Viñas, por cierto, no festejó el uruguayo. 2-0 lo ganó el equipo choricero en un escenario complejo para la fiera, donde no jugó tan prolijo, no jugó tan fino, no jugó tan completo como sí lo había hecho en los últimos 8 partidos, donde incluso marcó una racha de 8 partidos consecutivos sin derrota. Ahora fue superado, perdió la posición, perdió el partido, no fue altamente competitivo el León. En detalles estuvo la diferencia, al menos es lo que dice Javier Gandolfi. Escuchamos.
7: Partido de detalles. Creo que hoy los detalles, cuando hablamos de detalles, fue un factor fundamental. Después, creo que cuando no estás fino y te cuesta evolucionar desde el juego, también te va a costar, y creo que nos costó desde ese punto. Y las tomas de decisiones, 3 factores fundamentales. Hay que reconocer que el rival también, a mi parecer, tuvo una noche muy buena.
6: Y no solamente fue perder el pase a la gran final del X Cup, también fue perder la primera oportunidad camino hacia la Conca Champions. Entonces León ya está obligadísimo a vencer sí o sí al América el próximo domingo, porque la otra llave terminó empatada 2-2 entre América y Rayados en tiempo regular, y se van a tanda de penales y ahí avanza el conjunto de Rayados, en un partido, por cierto, polémico, con un penal a favor de los regiomontanos. Así que la gran final va a ser Toluca Rayados el próximo domingo a las 8:00 PM, y a las 4:00 está León contra el América por el tercer lugar. De estos dos, quien se juega todo es León. Es su última gran oportunidad para avanzar a la Conca Champions. Si León no vence al América, automáticamente el lugar de la fiera lo toman los Xolos de Tijuana. También para todo esto lo hemos hablado en los últimos días, cómo se iba a acomodar el calendario de León, ya hay fechas también, el partido de Pumas-León queda finalmente para el 10 de septiembre y el encuentro San Luis contra León también terminó por moverse y este será el 14 de septiembre. San Luis contra León en cancha del Loca, León contra Pumas en cancha de Ciudad Universitaria. Vamos a cambiar de información porque está la ventana de transferencias abierta y las Águilas del América ahí tienen a su refuerzo estrella, refuerzo de lujo. Carlos Álvarez, mediocampista, enganche de 23 años de edad, español, viene de Levante, viene como la máxima figura, con muchísima proyección del equipo de Levante, ha firmado con el América por un valor de aproximadamente 7 millones de dólares, es un bomba para este mercado, y el caso de Lira, pues no pudo ser, ayer pidió disculpas el equipo del Mónaco por haber alargado tanto, pero también se limpian de la culpa y dicen, a ver, advertimos que si Balogun no se acomodaba, pues Lira al final no iba a llegar, no iba a haber cupo. Quien sí salió fue Rebeca Bernal, la exjugadora de Rayadas, capitana, campeona, que hace poco estaba en Estados Unidos, se ha convertido en la primera mexicana en llegar a la Liga de Inglaterra. Manchester United firmó a la tamaulipeca. Ya para cerrar la información esta tarde, vamos con temas de béisbol porque ya está el primer equipo listo para la Serie del Rey. El conjunto de los Toros de Tijuana eliminan 4-1 a los Sultanes de Monterrey en una serie que ha sido avasalladora por parte de los de Baja California. 4-1, 31 carreras le hicieron a los regiomontanos, así que ya avanza y esperará rival para la Serie del Rey que viene de la zona sur. Serán los Pericos de Puebla o serán los Olmecas de Tabasco. Entre que la zona sur terminó más tarde y que ha existido lluvia de esta zona del país, la serie de Pericos Olmecas apenas va en el juego número 3 con ventaja de 2-1 a favor del equipo de Olmecas. Está a 2 partidos para ir a la Serie del Rey y el equipo de Pericos tiene todavía el camino más largo a 3 encuentros. Los Toros esperan rival para la Serie del Rey. Los deportes para esta tarde, Gina, saludos, buenas tardes, dejo mis redes sociales para estar en contacto, @JulioCSaucedo en Instagram, @Julio_Saucedo en X. Abrazo, buenas tardes.
5: Gracias, bonita tarde también para ti, Julio, pues te escuchamos con más deportes en unos días, gracias, fuerte abrazo. Vámonos con la información nacional.
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5: Nos vamos a Chiapas, allá pues buscaban a 2 pescadores, fueron localizados ya, uno desafortunadamente murió. Luis Aguilera nos cuenta.
9: 2 pescadores que permanecían desaparecidos desde el lunes 31 de agosto fueron localizados este miércoles durante un operativo de búsqueda en Bahía de Paredón, Tonalá, Chiapas. Uno de ellos fue encontrado con vida y trasladado a un hospital, mientras que el otro fue localizado sin vida. Los pescadores fueron identificados como Víctor N., de 30 años, y Saraín N., de 70 años, quienes habían salido a realizar labores de pesca la tarde de lunes y tenían previsto regresar a tierra el martes. Después de que los pescadores no regresaron y se perdió comunicación con ellos, familiares y compañeros solicitaron el apoyo de las autoridades para iniciar la búsqueda en la zona marítima de la bahía de Paredón. En el operativo participaron elementos de la Unidad de Reacción Anfibia Pacal, la Secretaría de Pesca y Acuacultura del Pueblo, Protección Civil y pescadores de la Cooperativa del Paredón. Durante las labores, las autoridades localizaron a Víctor N. cerca de la zona de la boca barra de Paredón. El hombre fue trasladado a un hospital para recibir atención médica y ser sometido a una valoración. Posteriormente, las autoridades localizaron a Saraín N., de 70 años, quien fue encontrado sin vida. Hasta el momento, no se han informado las circunstancias en las que ocurrió su fallecimiento. Las autoridades competentes realizan las diligencias correspondientes para determinar qué ocurrió durante el periodo en que ambos pescadores permanecieron desaparecidos. Informó para MBC Noticias León, Luis Aguilera.
5: Y bueno, en más temas de nuestro país, nos vamos ahora a Sinaloa, más para el norte. Asesinaron a un estudiante en plenas inmediaciones de la Universidad Autónoma. Wenceslao Martínez tiene el reporte.
10: La mañana de este miércoles fue asesinado un estudiante de 17 años en las inmediaciones de la Universidad Autónoma de Sinaloa. Fueron sujetos armados quienes le dispararon en constantes ocasiones en la esquina de Boulevard Universitarios y Avenida Democrático. La víctima fue identificada como Junior Alexis, estudiante perteneciente a la Facultad de contaduría y administración de dicha institución, de acuerdo con los medios locales. Por su parte, en un comunicado, la institución lamentó los hechos de violencia registrados en las inmediaciones de Ciudad Universitaria, así como externó sus condolencias a familiares, compañeros y amigos de la víctima. También recalcó su postura ante la inseguridad tras el hecho. Condenamos enérgicamente cualquier acto de violencia que atente contra la vida y que impida a las y los ciudadanos ejercer con libertad derechos fundamentales como el acceso a la educación pública en espacios seguros. Así lo declaró la institución. El 22 de junio, la Comisión Estatal de Búsqueda de Personas en el estado de Sinaloa emitió una ficha de búsqueda para dar con el paradero de Junior Alexis, quien había sido reportado como desaparecido, pero días después fue localizado. Finalmente, el Frente Estudiantil Sinaloense condenó este asesinato de su compañero y exigió seguridad para la comunidad universitaria en conjunto con una investigación pronta y transparente. Para MBS Noticias León, Wenceslao Martínez.
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5: En temas del mundo, Venezuela no está lista para elecciones. Al menos eso es lo que dice Donald Trump. Luis Navar nos cuenta.
11: La presidenta encargada de Venezuela, Delcy Rodríguez, aseguró este miércoles que su país celebrará comicios cuando se encuentre debidamente preparado para ello, y afirmó que ha trabajado sin descanso para alcanzar ese objetivo, tras reunirse en Caracas con el secretario de Energía estadounidense, Chris White. Durante la comparecencia de prensa conjunta para la firma de acuerdos petroleros, Rodríguez respondió ante la prensa: "He trabajado sin descanso para que Venezuela esté lista y preparada para cuando corresponda ir a su proceso electoral, que lo habrá. No tengas dudas de eso. Habrá proceso electoral, pero en las condiciones en las que Venezuela esté preparada", dijo. Las declaraciones de la mandataria se produjeron poco después de que el presidente estadounidense Donald Trump señalara que Rodríguez quiere votaciones, aunque opinó que la nación sudamericana no está preparada para el proceso, si bien confía en que se lleven a cabo pronto. Desde la captura de Nicolás Maduro por parte de Estados Unidos en una operación militar llevada a cabo en enero, la administración de Trump reanudó lazos diplomáticos y abrió canales de diálogo con el nuevo ejecutivo encabezado por Rodríguez, quien se desempeñaba como vicepresidenta del régimen chavista. Al respecto, la mandataria recalcó que el país cuenta con una constitución y un sistema democrático previsto en la ley fundamental, aclarando que ella no fija las fechas electorales, informó la agencia EFE. Asimismo, subrayó que la gestión ha estado enfocada en promover la convivencia democrática y en lograr que definitivamente se levante el sistema de sanciones internacionales que pesan sobre el territorio venezolano. La visita del secretario de Energía de Estados Unidos se enmarca en un acuerdo de carácter histórico anunciado la semana pasada por la administración de Trump, mediante el cual Estados Unidos asumirá el control de la explotación de 17 yacimientos petroleros venezolanos que concentran cerca de una quinta parte de las reservas de crudo de la nación. Este convenio ha provocado críticas por parte de diversos sectores que denuncian que el interés real de Washington no es la democratización de Venezuela, sino asegurar el acceso preferencial a sus recursos energéticos. Por su parte, la Casa Blanca defiende oficialmente que la celebración de comicios debe estar percibida por la revitalización económica del país a través de este tipo de asociaciones estratégicas en materia petrolera, detalló EFE. Para Noticias MBC León, Luis Nava.
5: 2:59 PM, pues estamos llegando al final de este espacio. Quiero agradecerte que nos hayas acompañado y bueno, recordarte que mañana, por supuesto, te esperamos con más información en punto de las 2:00 PM. Son las 3 ya, al ratito a las 8 te veo a través de ADN Noticias. Soy Georgina Gallardo, que tengas una gran tarde de jueves.
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0: 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Son las 3:12.
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amigazos, qué belleza que sigan en sintonía de la mejor 99.9. Yo soy Leti Beck y ya estamos iniciando juntos de puro Mexican Power. Ya comenzando a recibir sus mensajes de WhatsApp al 477-7007-999, la terminación 2338, 1402, la 9197. No manchen, amigazos, miran. ¡Ay, qué bonito, amigos! Durante el programa, pues vamos a pasárnosla muy chido. Así que, amigazos, te voy a contar una historia que, ay, perro. Ya te había adelantado algo el lunes pasado, pero, ay, no, hay video, muñeco. Además, esta o esta. Y obviamente las promociones que tenemos para ti, porque mira, qué ondita con los horóscopos de Durango, muñecón. Además de más artistas que se están sumando a las promociones que tenemos para ti, pero eso, obviamente, durante el programa te voy a estar diciendo. Conectadísimo a través de redes sociales, Leti Beck, la mejor FM, 99.9. Así me podrás encontrar a través de mi página de Facebook, Leti Beck 99.9 en Instagram, y obviamente a través de TikTok como Leti Beck. Así que, amigazos, que no quede pues huella, ¿verdad? Que no quede huella, te iba a decir. Que no quede duda que no. Así que a seguirme a través de las redes sociales. Yo soy Leti Beck y oficialmente les damos inicio a puro Mexican Power por la

0: 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Son las 4 con 13 minutos.
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Yo soy Leti Beck y vaya amigazos, invitamos para que descarguen la aplicación de la mejor 99.9, recordándote que es compatible con iOS y con Android, y en cuestión de segundos, muñeco, pues ya los tienes en la palma de tu mano. Así que amigazos, a descargarla para participar en las promociones. Y chicos y chicos, en esta ocasión, chicos, les voy a compartir el video, ya que en una cámara de seguridad dentro de una vivienda se observa cómo algo se desliza de la nada, tesoro. Pero tomando en cuenta que la tecnología a veces nos facilita

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0: Amigos, que siguen en sintonía de la mejor 99.9. ¿Ya pudiste ver el video? ¿Ya pudiste ver si es fake o es ya de veras? No, muñecón. Si a mí me sale una cosita de la nada, así como que, hola Leti, no, padre santo. Aparte de mentar la jefa, sí me echo 2-3 oraciones y ahora sí, ¡vámonos! Porque aquí espantan. Amigazos, a descargar la aplicación como te lo mencionaba en la intervención pasada y también a seguirnos a través de nuestras redes sociales, la mejor FM 99.9 León, para que también participes en las promociones y en las dinámicas que tenemos para ti. Vámonos con notas de voz, amigazos, al 477-7007-999. ¿Es fake o es real el video que te compartí? Yo soy Leti Beck, aquí nomás a través de la mejor 99.9.
1: ¿Qué onda, mi Leti Beck? Échame el video, porfa. Bonita tarde.

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1: Amigazos, qué belleza. Siguen escuchando la mejor 99.9. Puro Mexican Power. En este jueves, amigos, no tanto de que le rindamos homenaje a los amores prohibidos, pero definitivamente si hay algunas rolitas en las que dices, Leti, no te pases de lanza, porque amores prohibidos y ajenos que no se deben, pero es que llegó demasiado tarde a mi vida. ¡Ay, cálmate! Por eso esta o esta. Y la primera opción es El Poder del Norte con A Ella, Bebé.
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1: O esta, con esta rolita de los Cardenales, porque mi cómplice.
3: Que no debo tener más de un amor.
1: Con cuatro rolitas terminamos el programa en esta ocasión. Al 477-7007-999. No, yo soy Leti Beck y continuamos con más en Puro Mexican Power por la mejor 99.9.

0: 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Son las 5 con 19 minutos. 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

0: Amigos, qué belleza que sigan en sintonía de la mejor 99.9. Y como te lo había mencionado, papi, en estos días pues le estamos dando con todo a las horóscopos de Durango y ustedes no se pueden quedar fuera, porque si quieren disfrutar de su concierto y además llevarse las promociones que tenemos con ellas, pues quédense muy alerta. Pero para eso, síguenos a través de nuestras redes sociales como La Mejor FM 99.9 León. Ahí también te podrás enterar de todo lo que está sucediendo. Vámonos con notas de voz, porque con cuál rolita voy a terminar el programa aquí nomás, a través de La Mejor 99.9.
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0: 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Son las 5:38.
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raza que siguen en sintonía de la mejor 99.9. Yo soy Leti Beck y estoy conectadísima a través de redes sociales para que me sigas, tesoro. Leti Beck, la mejor FM 99.9. Así me podrás encontrar a través de mi página de Facebook. Leti Beck, Leti Beck 99.9 en Instagram y en TikTok también como Leti Beck. Y obviamente, invitarte para que no te desconectes de ninguno de los espacios en vivo de la mejor 99.9. Porque ahorita a las 7 escucharás las serenatas. A las 9, el Pandita Show. Si es 30 de la mañana, los Parados Morris Show. A las 10, las Consagradas. 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A las 12, Entre Compas. A las 2 de la tarde, Noticias MBS. Y a las 4 de la tarde, está chulada, trozote, pedazote. Igualado nunca. Copiado tal vez, pero mira, humilde sobre todas las cosas. Puro Mexican Power. Yo soy Leti Beck y les tengo que decir... ¡Adiós!

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Leti Beck te anda manejando más retos en Mexican Power. 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

0: 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Las 6.
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